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He aquí no se dormirá, ni adormecerá aquel que guarda a Israel, aquel que guarda a su pueblo.

Venimos ante ti, oh Dios, sedientos, cansados, conscientes de nuestra necesidad de ti, más que de cualquier otra cosa.

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0: así. No, no, no. Cuando la muerte tocó a la puerta de tu casa, la vida llegó primero. ¿Alguien puede creer lo que estoy diciendo esta noche? Es que Él pelea por ti y por mí. 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Dile, hey.
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0: contaré.
1: Contaré. Viviré, viviré.
0: No moriré.
1: No moriré.
0: Contaré.

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1: Nunca se apartará de tu boca este libro de la ley, sino que de día y de noche meditarás en él, para que hagas conforme a todo lo que en él está escrito, porque entonces harás prosperar tu camino y todo te saldrá bien.

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6: Hola, buena tarde, buena noche, buen día, que Dios le bendiga. Una vez más nos encontramos con ustedes aquí en Hermandad Cristiana. Somos sus pastores Juan y
7: Miriam Santos.
6: Gracias por acompañarnos cada semana, gracias por interactuar con nosotros de diferentes maneras, pero gracias también a aquellos que en Facebook están interactuando con nosotros. Si usted no lo ha hecho todavía, hágalo de esta manera.
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6: El tema que tenemos para hoy en Hermandad Cristiana es cuenta tu historia. Todos nosotros tenemos muchas evidencias en nuestras vidas de la bondad de Dios, de lo que Dios es para nosotros y hace con nosotros. Muchos contamos esta historia constantemente a los demás y otros la reservan adentro, la guardan, no la expresan. Sin embargo, es necesario que hoy aprendamos la importancia de contar nuestra historia o testimonio de lo que Dios ha hecho en nuestras vidas, en nuestros familiares, en nuestro entorno. Y vamos a leer en el libro de Juan, capítulo 4, 4 al 26, y luego 28 al 30, y luego 39 al 42. Todo de Juan, capítulo 4. Primero empezamos. Juan 4, 4 al 26.
7: Y le era necesario pasar por Samaria. Vino, pues, a una ciudad de Samaria llamada Sicar, junto a la heredad que Jacob dio a su hijo José. Y estaba allí el pozo de Jacob. Entonces Jesús, cansado del camino, se sentó así junto al pozo. Era como la hora sexta. Vino una mujer de Samaria a sacar agua, y Jesús le dijo, «Dame de beber», pues sus discípulos habían ido a la ciudad a comprar de comer. La mujer samaritana le dijo, «¿Cómo tú, siendo judío, me pides a mí de beber, que soy mujer samaritana? porque judíos y samaritanos no se tratan entre sí. Respondió Jesús y le dijo, si conocieras el don de Dios, y quién es el que te dice, dame de beber, tú le pedirías y él te daría agua viva. La mujer le dijo, Señor, no tienes con qué sacarla, y el pozo es hondo. ¿De dónde, pues, tienes el agua viva? ¿Acaso eres tú mayor que nuestro padre Jacob, que nos dio este pozo del cual bebieron él, sus hijos y sus ganados? Respondió Jesús y le dijo, cualquiera que bebiere de este agua volverá a tener sed, mas el que bebiere del agua que yo le daré no tendrá sed jamás, sino que el agua que yo le daré será en él una fuente de agua que salte para vida eterna. La mujer le dijo, Señor, dame esa agua, para que no tenga yo sed, ni venga aquí a sacarla. Jesús le dijo, ve, llama a tu marido y ven acá. Respondió la mujer y dijo, no tengo marido. Jesús le dijo, bien has dicho, no tengo marido, porque 5 maridos has tenido, y el que ahora tienes no es tu marido. Esto has dicho con verdad. Le dijo la mujer, Señor, me parece que tú eres profeta. Nuestros padres adoraron en este monte y vosotros decís que en Jerusalén es el lugar donde se debe adorar. Jesús le dijo, mujer, créeme que la hora viene cuando ni en este monte ni en Jerusalén adoraréis al Padre. Vosotros adoráis lo que no sabéis. Nosotros adoramos lo que sabemos, porque la salvación viene de los judíos. Mas la hora viene y ahora es, cuando los verdaderos adoradores adorarán al Padre en espíritu y en verdad, porque también el Padre tales adoradores buscan que le adoren. Dios es espíritu y los que le adoran en espíritu y en verdad es necesario que adoren. Le dijo la mujer, sé que ha de venir el Mesías, llamado el Cristo. Cuando Él venga, nos declarará todas las cosas. Jesús le dijo, yo soy el que habla contigo. Entonces la mujer dejó su cántaro y fue a la ciudad y dijo a los hombres, venid, ved a un hombre que me ha dicho todo cuanto he hecho. ¿No será este el Cristo? Entonces salieron de la ciudad y vinieron a Él. Y muchos de los samaritanos de aquella ciudad creyeron en él por la palabra de la mujer, que daba testimonio diciendo, me dijo todo lo que he hecho. Entonces vinieron los samaritanos a él y le rogaron que se quedase con ellos y se quedó allí 2 días. Y creyeron mucho más por la palabra de él y decían a la mujer, ya no creemos solamente por tu dicho, porque nosotros mismos hemos oído y sabemos que verdaderamente este es el Salvador del mundo, el Cristo.
9: Ya regresamos.

0: La historia de lo que se conoce como la mujer samaritana es una historia muy impactante. La mujer samaritana porque era de una ciudad o de una región llamada Samaria. Samaria era un lugar, dice que Jesús tenía que pasar por ahí para ir a otro lugar. Pero normalmente los judíos, como era Jesús, evitaban tener que pasar por Samaria, porque ellos consideraban a Samaria una región, una zona mala, como que los samaritanos no eran aceptados entre los judíos. Y cada vez que los judíos, hablando de la religión, pensaban en un samaritano, pensaban en una persona indeseable. Jesús dice, tenía que pasar por ese lugar. Y al llegar a ese lugar, al mediodía, tiene sed. Y había un pozo ahí que era muy famoso, porque era un pozo que habían hecho los antepasados en los tiempos de Jacob, muchos años atrás. Y era un pozo muy conocido. Jesús va ahí para conseguir agua, pero él no tiene con qué sacar el agua y llega esta mujer, la conocida como la samaritana, y empieza una conversación entre ellos. Y Jesús le dice a ella,
1: dame de beber.
0: Y ella le dice, ¿cómo tú siendo judío me pide a mí que te dé de beber? Los judíos y los samaritanos no se tratan entre sí. En una versión de la Biblia dice, los judíos y los samaritanos se tratan como perros y gatos.
1: Y ahí la humillación era doble, porque no solamente estaba pidiendo agua, sino que se lo estaba pidiendo a una mujer.
0: Sí, porque los hombres judíos no debían interactuar públicamente con una mujer. Era mal visto en la cultura de ellos. Además, la mujer con quien Jesús estaba hablando no era una simple mujer.
1: No era una ama de casa normal.
0: No, era una mujer de una reputación complicada, por ponerlo de alguna manera. Cuando empieza la conversación, ella entonces llega al punto de entender que le podía dar agua a Jesús. Sin embargo, Jesús le dice, si tú conocieras el don de Dios y quién es el que te dice dame de beber, tú le pedirías a él agua y él te daría agua de vida. O sea, ya no está hablando Jesús acá del agua natural que sale de un pozo, sino que lo llevó a otro ambiente, a lo espiritual. Le dice, yo te daría agua. Un agua que si tú la bebieras, nunca más vas a tener sed. Y la mujer le dice, ¿y con qué tú vas a sacar el agua? Tú no tienes ni siquiera con qué sacarla. Y Jesús le está hablando del agua que entraría en su vida por el Espíritu. Dice, el agua que salta para vida eterna. Cuando nosotros conocemos a Jesucristo como nuestro Señor y Salvador, dice, esa agua salta para vida eterna, queriendo decir que no solamente es un agua que va a saciar nuestra sed emocional, espiritual y física, sino que también va a ser un agua que nos da la vida eterna, hablando de que cuando partamos de este mundo, iremos a la presencia de Dios. Jesús está ofreciendo un agua mucho mayor que la que ella puede ofrecerle a Jesús.
1: Ella no sabía bien lo que le estaba diciendo, porque ella le dice, pero dame de ese agua si yo no tengo que venir a buscar más agua a este pozo.
0: Claro, porque ella inmediatamente empezó a calcular, wow, yo tengo siempre que venir aquí a buscar agua, y no sé si usted alguna vez vivió en un lugar donde no hay agua corriente en las casas y demás. Hace poco estuvimos nosotros en una ciudad en Argentina que en ese lugar las fuentes acuíferas están muy profundas y para la gente obtener agua tiene que hacer pozos muy profundos, por lo cual hay zonas donde no hay agua corriente en las casas. Tienen que almacenar agua.
1: El agua de lluvia almacena.
0: Almacenar el agua de lluvia en aljibes, en cisternas, para poder usarla luego. Así que imagínate si estas personas tuvieran que ir a un punto específico, a un pozo, a buscar agua constantemente. Yo viví una época de niño donde nuestros padres nos mandaban a nosotros a buscar agua, a un lugar, a un pozo. Y todo el tiempo uno vivía quejándose porque tenía que cargar el agua y pesaba después la vuelta. Los envases iban vacíos, pero para regresar ya molestaba. Y uno decía, pero cóntrale, ¿cuándo vamos a parar de buscar agua en este pozo? Ahora, esta mujer está diciendo, dame de ese agua para que yo no tenga que volver a buscar agua, diciendo, para yo evitarme esta molestia de tener que venir cada día o el día que me toque a buscar agua aquí, dame tú este agua que dura para siempre.
1: Y ahí entra la conversación, porque Jesús le dice, ve y busca a tu marido.
0: Claro, porque Jesús está viendo en el corazón de ella ahora y está viendo que la sed espiritual que ella tiene es más profunda que la sed natural que ella misma podría darse cuenta. Jesús entonces, como dice Miriam, le dice, ve y busca a tu marido. Y ella le dice, bueno, Señor, lo siento.
1: No tengo
0: marido. Y él le dice, muy bien has dicho, no tienes marido, porque 5 maridos has tenido y el que tienes ahora no es tuyo. En otras palabras, son 6.
1: Qué vergüenza para ella que un desconocido venga y me diga eso.
0: Y que le diga así nomás de frente, tu vida, en resumen, es un desastre. Una persona que ha tenido 5 maridos y ahora tiene un 6to que no es suyo, o sea que ella estaba viviendo con el marido de otra mujer. Y esto, considerado como adulterio, era un problema para ella, porque ella podía ser, si hubiera estado en Israel,
1: entre los judíos.
0: Si hubiera estado entre los judíos, ella no hubiera estado contando esa historia ahí con Jesús.
1: No, la hubiesen apedreado.
0: Porque entre los de Israel, una mujer que era encontrada en adulterio era apedreada. Usted ya conoce esa historia. Así que esta conversación está tomando un color muy complicado acá. Y Jesús, cuando le dice esto a ella, ya se sorprende y le dice, wow, me parece que tú eres profeta. Que tú eres profeta. O sea, ¿cómo tú sabes esto de mí? El punto que queremos enfatizar hoy no es simplemente lo que Jesús hizo por ella. Lo que queremos enfatizar es que esta mujer luego se va a su ciudad y empieza a contar a los amigos, a los conocidos, a los familiares, a los hombres de la ciudad, lo que había pasado. Ella dice, yo he encontrado aquí a un hombre que conoce mi vida y no me conocía. O sea, ¿cómo este señor conoce todo de mí? Y ella va impactada y quiere llevar a esos hombres para que también conozcan. Ella dice, ¿no será este el Cristo?
1: Claro, porque Jesús mismo le había dicho, cuando ella le empieza a hablar y a decir, pero nuestros antepasados dicen de tal y tal cosa que vendría el Cristo. Y él le dice, yo soy. Entonces ya se fue a los de sus amistades. Vengan, vean, yo creo que es el Cristo.
0: Ahora, este punto acá es importante. ¿Qué haces tú después que Dios hace en ti, en tu vida, en tu familia, una señal? Sanó a tu tía, a tu abuela, a tu madre, te sanó a ti, te dio conocimiento de la verdad, te sacó de las penurias en que vivías, de los vicios, del dolor interno, te sacó de la preocupación, la depresión, te sacó de la angustia, del estrés que vivías. ¿Qué haces ahora con esto? Si usted escucha una canción de Juan Luis Guerra que habla de en el cielo no hay hospital, él va contando lo que era su vida antes de conocer a Jesús. Y dice que le quitó unos dolores de espalda que tenía, entre otras cosas. Me sanó de la enfermedad, me sanó de la ansiedad, me quitó todas esas cosas. Y ahora, dice él en una canción, yo salto en un pie, estoy bailando en un pie de la emoción, celebrando lo que Dios ha hecho. El mundo entero, por decirlo de alguna manera, ha escuchado lo que Dios ha hecho en la vida de Juan Luis Guerra. Él está contando lo bueno que ha sido Dios para él, para que otros también conozcan y otros también reciban esa gracia de Dios que él ha recibido. ¿Qué haces tú ahora que también has experimentado la gracia y el favor de Dios? Que Dios ha llegado a tu casa, se llevó, quitó todos esos pleitos que habían en tu casa, esa agresión verbal y física que había entre tú y tu cónyuge, entre tú y tus padres. Se llevó el dolor que a veces no te dejaba dormir. Se llevó la tristeza que te embargaba. Se llevó la falta de esperanza y trajo fe a tu corazón. La preocupación que constantemente te perseguía. Sacó de tu vida esos demonios que traían tanto mal a tu alma, tu vida, tu cuerpo. Se llevó las enfermedades. Sacó de ti el temor al futuro, el temor a la muerte. ¿Qué hacemos ahora con todo esto? Bueno, la mujer samaritana empezó a contar a sus amigos lo que había visto ella, lo que ella había experimentado. Y luego

0: del mundo el Cristo.
1: Nuestro testimonio es muy eficaz, porque la otra persona no nos puede decir que estamos mintiendo, porque es nuestro testimonio, es nuestra vivencia. Entonces, la manera en que la contamos, al otro no le queda de otra que escuchar y aceptarla, porque fue que yo le estoy contando lo que yo viví, lo que me pasó a mí. Así que el otro no me puede decir que no y va a estar interesado, pero si a ti te pasó, yo quisiera que me pase a mí también. Y va a ir a la iglesia o a la reunión, a donde sea que tú le invites.
0: Estos días estábamos en una reunión de hombres y uno de ellos dice, yo llegué a la iglesia, hablando de nuestro templo y de nuestra iglesia, y dice, cuando yo llego, yo veo que todo el mundo está saltando, cantando, celebrando, con mucha alegría, con mucho gozo. Pero mi vida no estaba así, mi vida estaba vacía y triste. Y yo dije, pero si esta gente puede estar tan contenta y no tienen que estar pagando bebidas ni gastando dinero, yo también quisiera ser así. Y eso lo motivó a él a tomar la decisión de aceptar a Jesucristo como su Señor y Salvador. Pues tú también tienes una historia que contar que nadie te la puede refutar y que puedes hacer que la vida de otros hoy cambien para bien. Puedes hacer que la vida de tus amigos cambien y tengan esperanza. Tú puedes llevar alegría, gozo, fe, esperanza, activar la fe en la vida de tus amigos, de tus compañeros de trabajo, de tus familiares que aún no conocen. No te calles, cuenta tu historia. No te calles, habla de tu testimonio. A veces algunos dicen, yo no tengo un gran testimonio que contar. Pues, aunque parezca sencillo, todo lo que Dios ha hecho en tu vida es importante para contar. No tiene que ser muy aparatoso ni muy de película, pero cualquier cosa que Dios haya hecho bueno en tu vida es importante y hay gente que necesita escucharlo. No te calles. Vamos a orar en este momento y vamos a pedirle a Dios que nos dé valor para contar nuestra historia y que seamos compasivos, porque hay gente que necesita escuchar lo que Dios está haciendo en nuestras vidas. Ore y repita esta oración después de mí. Diga, Señor, gracias por lo que has hecho en mi vida. Gracias porque me has cambiado. Gracias porque has tocado mi corazón. Gracias porque cuando no tenía comida, tú proveíste comida. Gracias porque cuando no podía dormir, tú me diste sueño. Gracias porque cuando tenía desesperación, tú la calmaste. Gracias porque te llevaste todos mis dolores. Gracias porque has obrado en mi familia. Me has dado empleo cuando no tenía. Has provisto para mis necesidades. Me has llenado de paz y de gozo. Ahora yo quiero hacer un compromiso contigo de contar a los demás mi historia, hablarles de lo que tú has hecho conmigo, para que también ellos sean bendecidos como lo fui yo. Y si usted no conoce a Jesús todavía, diga esta oración y entréguele su corazón. Dígale, Señor, yo me arrepiento de todo pecado y de toda maldad. Tú me has bendecido tanto, pero yo no he sido fiel. Perdóname, Señor. Perdona mis pecados, mis injusticias, mis iniquidades, mis maldades. Lávame con tu sangre. Yo te recibo hoy como mi Señor y mi Salvador para siempre. Y te prometo que voy a contar mi historia para que otros te conozcan. Iré al culto, iré a la iglesia y alabaré tu nombre con otros cristianos. Amén.
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Bueno, gracias por escuchar una vez más Hermandad Cristiana. Que Dios le bendiga. Si Dios quiere, la próxima semana nos encontraremos una vez más aquí en Hermandad Cristiana.

0: ¿Has oído hablar que tus acciones hablan más fuerte que tus palabras? Entonces, ¿qué crees? ¿Confían en ti las personas por las promesas que haces o por las promesas que cumples? ¿Dónde es que damos nuestros ejemplos más impactantes? ¿En la iglesia? ¿No sería sorprendente el descubrir que estemos dando nuestros testimonios más fuertes, por ejemplo, en la manera como manejamos nuestras empresas o en cómo nos portamos en casa? ¿Estás haciendo tu trabajo en forma mediocre? ¿Estás tratando mal a la gente, viviendo con extravagancia, engañando con los impuestos, fallando en tus promesas? Recuerda que tus acciones hablan tan fuerte que no se pueden oír tus palabras. Si decimos que somos cristianos pero nos falta integridad, incluyendo la financiera, ¿qué tipo de ejemplo estamos dando a los que nos rodean?
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2: Libro de Salmos, Salmo número 20. Jehová te oiga en el día de conflicto. El nombre del Dios de Jacob te defienda. Te envía ayuda desde el santuario y desde Sion te sostenga. Haga memoria de todas tus ofrendas y acepte tu holocausto. Selah. Te dé conforme al deseo de tu corazón y cumpla todo tu consejo. Nosotros nos alegraremos en tu salvación y alzaremos pendón en el nombre de nuestro Dios. Conceda a Jehová todas tus peticiones. Ahora conozco que Jehová salva a su ungido. Lo oirá desde sus santos cielos, con la potencia salvadora de su diestra. Estos confían en carros, y aquellos en caballos. Mas nosotros del nombre de Jehová nuestro Dios tendremos memoria. Ellos flaquean y caen, mas nosotros nos levantamos y estamos en pie. Salva Jehová, que el Rey nos oiga en el día que lo invoquemos. Libro de Salmos, Salmo número 21. El Rey se alegra en tu poder, oh Jehová, y en tu salvación, cómo se goza. Le has concedido el deseo de su corazón, y no le negaste la petición de sus labios. Selah. Porque le has salido al encuentro con bendiciones de bien. Corona de oro fino has puesto sobre su cabeza. Vida te demandó, y se la diste. Largura de días eternamente y para siempre. Grande es su gloria en tu salvación. Honra y majestad has puesto sobre él. Porque lo has bendecido para siempre. Lo llenaste de alegría con tu presencia. Por cuanto el Rey confía en Jehová, y en la misericordia del Altísimo no será conmovido. Alcanzará tu mano a todos tus enemigos. Tu diestra alcanzará a los que te aborrecen. Los pondrás como horno de fuego en el tiempo de tu ira. Jehová los deshará en su ira, y fuego los consumirá. Su fruto destruirás de la tierra, y su descendencia de entre los hijos de los hombres. Porque intentaron el mal contra ti, fraguaron maquinaciones, mas no prevalecerán. Pues tú los pondrás en fuga, en tus cuerdas dispondrás saetas contra sus rostros. Engrandécete, oh Jehová, en tu poder. Cantaremos y alabaremos tu poder.
3: ¿Por qué te abates, oh alma mía? ¿Y por qué te turbas dentro de mí? Espera en Dios, porque aún he de alabarle, salvación mía y Dios mío. Salmos 42:5.
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Dios tiene un plan para ti. Dios tiene un propósito en tu vida. No desmayes, sigue avanzando. No pienses que estás solo. No pienses que el Señor te ha abandonado. Dios te ama con amor eterno. 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

0: decisión de su vida, traer a su casa la presencia de Dios. Porque cuando la presencia de Dios entra a un lugar, lo seco tiene que reverdecer.
1: ¡Aleluya!
0: Lo que se cayó tiene que levantarse. Cuando la presencia llega a una casa, la familia tiene que restaurarse.

Sin importar tu condición, Dios quiere restaurar tu corazón. Acércate a Él. Dios no te rechaza. El Señor te ama con amor eterno.

Así que sé con seguridad que estás aquí, Señor. Ven, Señor. Ven, Señor. Manifiesta tu presencia entre nosotros.

Tu castigo y aflicción resultó ser salvación universal. ¿Cuánto más será?

Recuerda esta promesa de poder. Jehová será refugio del pobre, refugio para el tiempo de angustia. En ti confiarán los que conocen tu nombre, por cuanto tú, oh Jehová, no desamparaste a los que te buscaron. Salmos capítulo 9, versos del 9 al 11.

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2: El Salmo 18:32 dice: Dios es el que me ciñe de poder, quien hace perfecto mi camino, quien hace mis pies como de ciervas y me hace estar firme sobre mis alturas. En la palabra, las alturas de los montes se refieren a un lugar donde habita la presencia de Dios. Y cuando Moisés tenía la necesidad de comunicarse con Jehová sin interrupciones, subía al monte y allí Dios le hablaba directamente y se establecía una comunicación muy personal. Y aunque sabemos que Dios habita en todo lugar, fijar nuestra mirada en las alturas nos ayuda a cancelar las distracciones que tenemos a nuestro alrededor y concentrar en Él toda nuestra atención. Y sabes, tenemos que aspirar como cristianos a caminar en el gozo que nos da el Señor en toda situación, no importa cuál sea. En aquellas que son favorables en nuestra vida, ahí damos gracias. Las que llegan cargadas de adversidad y aflicción, enfrentarlas con la determinación y la confianza de que Él está a nuestro lado y nos ayuda. Cuando entiendes en tu alma y en tu corazón que el Señor es quien pelea por ti, su paz te lleva por encima de toda circunstancia. Su incomparable amor llena tu ser y comienzas a ver la vida de otra manera. Entonces, la felicidad y el gozo no dependen de las situaciones que tengas a tu alrededor, sino de cuán consistente seas en mantener tu mirada en las alturas, en mantenerte en el camino correcto que Él te muestra. Cuando lees en la palabra las demandas de Jesús sobre cómo debes vivir en relación con tus semejantes, te parece que es un camino demasiado difícil de seguir. Tal parece que sus exigencias de vida son demasiado altas para poder cumplirlas. Mas su llamado a practicar la misericordia y el amor, aún con nuestros enemigos, debe entenderse en el contexto de caminar hacia una superación continua, no por nuestras fuerzas, sino por la transformación que da su Espíritu Santo al morar en nuestra vida. Y este es el camino de un cristiano esforzado, un camino hacia la cumbre, un camino a las alturas, en ocasiones con vientos favorables, en ocasiones con vientos contrarios, pero siempre ascendente, en ocasiones a paso rápido y en ocasiones a paso lento, pero siempre caminando. En su presencia la felicidad se hace realidad, no importa las circunstancias, Dios te ha dotado con las herramientas necesarias para ser feliz. Todo lo encontramos en su palabra y una vez allí, disfrutarás de la hermosura de su santidad, llenándote de poder hasta sentirte firme. Señor Jesús, tú que habitas en las alturas y desde allí nos iluminas el camino, bríndanos la seguridad de saber que siempre nos acompañas. Danos el poder, la fortaleza de vencer cada obstáculo que se nos presente en el camino. Sé que cada adversidad que enfrentamos es una oportunidad para ver un milagro en nuestra vida. Danos la firmeza para mantenernos buscando tu rostro continuamente y ayúdanos a no detenernos en el camino, en el nombre de tu Hijo Jesús.
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2: Nos muestra la Biblia que hay tres grandes enemigos contra los cuales pelea diariamente el ser humano. El hombre tiene que pelear contra esos tres enemigos y vencerlos. Si se deja doblar por ellos, terminará esta carrera de la vida en fracaso. Tres grandes enemigos que pelean contra usted. Si usted se convirtió, siguen peleando contra usted. Si no se ha convertido, está en las garras de ellos. Sea bendito el nombre de Jesucristo. ¿Cuáles son esos enemigos? El primero de sus enemigos es la carne. Y tóquese para que vea que está ahí. Pellizquela, que ahí está. Mi alma te alaba, Jesús. De esa no nos podemos deshacer fácilmente porque ahí vivimos. Usted vive en este cuerpo de carne. Usted, el espíritu, el hombre interior, vive ahí en ese cuerpo. Y la carne tiene apetitos desagradables al Dios de la gloria. Apetitos que no son muy saludables y que le desagradan al Dios del cielo. Y la carne se goza en robarnos el tiempo. A usted, el espíritu, a usted, el hombre interior, la carne le quiere robar el tiempo que usted necesita para estar en pie delante de Jesucristo todo el tiempo. ¡Alabado sea Dios! Si se deja dejar engañar y se deja mover por los apetitos de la carne, fracasará. Cuando yo estaba en el mundo antes de convertirme, la carne era el amo. Esa era la que mandaba y esa usaba todo el tiempo. Parte del tiempo era para el deporte, que era prácticamente mi vida. Ahí estaba horas, diarias. Parte del tiempo para la televisión, donde me gozaba viendo tantos programas. Parte del tiempo para el cinematógrafo, lo cual para mí era como un ídolo. Otra parte del tiempo para leer novelitas de una u otra cosa que me gustaban. Parte del tiempo para el hipódromo, porque era un fanático de los caballos de carrera y de esa plaga satánica que hay en este país. Sea bendito el nombre de Jesucristo. Y otra parte del tiempo para mi trabajo, que ya eso no lo podía echar fuera. Quiere decir que no sobraba tiempo para nada. Vivía en la carne, todo agradaba a mi carne, todo satisfacía a mi carne. No había un instante que no se aprovechara. Ahora, ¿cuál es el problema de vivir así? Hay un problema grande de vivir en esa forma. Romanos capítulo 8, en el verso 6, la Biblia dice, porque el sentir de la carne es muerte. Dice, porque el sentir de la carne es enemistad contra Dios, porque no se ajusta a la ley de Dios, ni puede en verdad hacerlo. Ahí está el punto. Usted se goza en el cine, se goza en la televisión, se goza en las novelitas, se goza en el hipódromo, se goza en el deporte, se goza en la carne, pero usted está muerto espiritualmente. El sentir de eso es muerte para su espíritu. Usted no le da tiempo al espíritu de fortalecerse con la palabra de Dios. No le da tiempo al espíritu de fortalecerse con la oración. No le da tiempo al espíritu de fortalecerse con la alabanza. ¡Alabado sea Dios! No le da tiempo al espíritu de hacer nada para mantenerse en pie. Está caído, está muerto y usted está doblado, hecho pedazos espiritualmente. Aunque muy gozoso en la carne, el sentir de la carne es muerte. Le roba el tiempo y le roba la vida. Sea bendito el nombre de Jesucristo. La carne es débil. Fácilmente cae en tentaciones, fácilmente hace malos hábitos, fácilmente cae en vicios. No se arriesga a probar un cigarrillo porque lo más probable es que caiga en el vicio. No se arriesga a un traguito social, tantos religiosos excusan, un traguito social. Y son alcohólicos la mayor parte de ellos después. No se arriesgue a una pequeña dosis de droga a probar, porque va a caer en el vicio. La carne cae en hábitos malos fácilmente, doblada por su debilidad y por el diablo que está actuando. Se vuelve esclava de la maldad y de todo lo que oprime al ser humano en la tierra. Si vivimos en una carne tan débil, en una carne tan fácil para caer en tentaciones, ¿qué tenemos entonces que hacer? Bueno, algo hay que hacer, porque usted no se va a resignar a morirse. No me diga que usted es tan poco inteligente. Sonríase, que el Señor le ama. Que se va a resignar a perderse porque la carne es débil. O se va a resignar a perderse porque la carne cae en tentaciones y hace malos hábitos. O porque a la carne le gusta mucho el cine y la televisión y el deporte y todo lo que le entretiene. Se va a resignar a perder. Se va a resignar a irse al infierno por eso. Se va a resignar a ser esclavo de Satanás por eso. No se resigne, que hay un Dios poderoso que puede darle a usted voluntad, puede darle a usted templanza, puede darle a usted poder para que usted domine la carne y la esclavice y la someta. Alabado sea Dios y usted sea el amo. Gloria sea al Señor Jesús. Hay un Dios que da la victoria. Hay un Cristo que compró la victoria ya en la cruz sobre la carne. Pero hay que hacer algo. Algo que el propio Señor Jesucristo lo tuvo que hacer. Porque Cristo vivió en carne igual que nosotros. Vivió 30 y pico de años en una humanidad débil como esta. Tentado en todo y nunca pecó. Óigale, ¿cuántos le alaban? Tentado en todo pero sin pecado, dice la Biblia. Él nos dio el ejemplo. Él nos mostró lo que había que hacer. La tentación más terrible y más trágica para el Señor fue la noche antes de dejarse matar. Cuando entró a Getsemaní con sus discípulos. Bueno, me imagino legiones de demonios atacándolo, tratando de hacer lo que era la tentación de no dejarse matar por la humanidad. Y la tentación fue tan terrible y la opresión diabólica tan terrible que cuando el Jesús en Getsemaní comenzó a orar, lo primero que dijo fue: Padre, aparta de mí esta copa. Dice que si la carne es débil, que aún la humanidad de Jesús como que quiso resistir el sacrificio tan terrible y habló en esa forma: aparta de mí, Padre, esta prueba. Eso era como decir: no permitas que me maten, no permitas que el látigo de Roma me haga pedazo de la espalda, no permitas que mañana yo sea escupido y despreciado por tanto que amo, no permitas que los clavos atraviesen mis pies y mis manos. Eso implicaba que nosotros nos íbamos a perder todo. Sin embargo, su carne lo primero que oró fue eso: aparta de mí esta copa. Pero el hombre espiritual, el hombre que está firme, el hombre que ama más a Dios que a su vida, el hombre que realmente se ha movido en la voluntad de Dios y se ha movido en las cosas espirituales, seguido reacciona y toma dominio de la carne y dice: un momentito, carnecita, ¿qué es lo que tú quieres hacer? Y el hombre espiritual gritó: pero Padre, no como yo quiera, sino como tú quieras. ¡Alabado sea Dios! Quiere decir que el sentir de la carne era no dejarse matar, ningún tormento, pero el sentir del espíritu inmediatamente anuló el sentir de la carne. Porque al decir como tú quieras, no como yo quiera, ya lo primero estaba anulado. Porque la voluntad del Padre era que él muriera. La voluntad del Padre era que él pagara el precio por usted y por mí. La voluntad del Padre era poner sobre él el pecado de toda la humanidad y la enfermedad de toda la humanidad, para que usted y yo no fuéramos ya esclavos, para que usted y yo no fuéramos ya reos de eterna perdición, sino libres, libres por la eternidad. Y usted y yo tuviéramos también poder y autoridad sobre esta carne, para que no pereciéramos, sino que con Cristo viviéramos por la eternidad. ¡Alabado sea Dios! Pero el Señor se quedó ahí. Cuando dijo: Padre, no como yo quiera, sino como tú quieras, se tiró de rodillas y comenzó una oración tan violenta y tan terrible que la Biblia dice que entró en agonía de oración. Una oración agónica, tan tremenda que se bañó de sudor. Su sudor caía como sangre sobre la tierra. Se cansó el cuerpo en tal forma que la carne ya dijo: no oro más. Y el Señor envió un ángel del cielo y el ángel lo ayudaba, lo confortaba, lo fortalecía, hasta que la oración tremenda de Jesucristo atravesó a través de todas las potestades del diablo, rompió todas las trabas de Satanás y le impartió a él la fuerza, la autoridad, el poder, la voluntad para estar dispuesto a morir por nosotros y por toda la humanidad. Cuando con aquella oración terrible venció, sentir de la carne y todo, se puso en pie, dispuesto a morir por nosotros. Y acercándose a Pedro y a Juan y a Santiago, los encontró durmiendo. Y cuando vio que dormían, le dijo: ¿por qué dormís? Levantaos y orad, para que no caigáis en tentación. ¡Alabanza sea Dios! La carne de Pedro no resistió, se durmió. La de Juan no resistió, se durmió. La de Santiago no resistió, se durmió. Todos dormían y roncaban alegremente, pero Cristo resistió la carne, dobló la carne, la humilló, la esclavizó, tomó dominio de ella y no se paró de la rodilla hasta que no sintió la victoria de los siglos, que estaba ya conquistada. ¡Alabado sea Jesús! Quiere decir que si queremos vencer esta carne, mire, tenemos que orar. Pues usted ve tantos evangélicos que siendo evangélico y diciendo soy evangélico y soy pentecostal y soy aleluya y soy bautista y soy metodista, andan en la carne todavía. Y todavía, mire, sienten celo, es un sentir de la carne. Y todavía sienten soberbia, es un sentir de la carne. Todavía se molestan en la ira por cualquier cosa, es un sentir de la carne. Todavía están nerviositos y todavía tienen dudas y todavía hay incredulidad y todavía hay titubeos de todo tipo y todavía, mire, comen más que algunos animalitos que yo conozco. Sonríase, Cristo le ama. Mi alma te alaba, Jesús. ¿Por qué? Porque no oran, porque no buscan a Dios de corazón, porque no se consagran a Dios, porque en vez de madrugar a conquistar la bendición y a doblegar la carne y a tomar dominio sobre todos los apetitos de la carne, están durmiendo hasta tarde, agradando la carne, que eso es lo que quiere, sueño. Mi alma te alaba, Jesús. Cristo tuvo que orar. Los discípulos no oraron, mire, cayeron en tentación. Huyeron cuando vieron agarrar al maestro. Pero después de eso, después que el Señor venció por ellos y después que los bautizó con el Espíritu Santo, Pedro y Juan y Santiago oraban en sobreabundancia. Y oraban tanto que dijeron, no, a las viudas que las alimente otros, nosotros tenemos que sacar el tiempo para orar y para la palabra. Mi alma te alaba, Jesús. Es decir, usted tiene que sacar tiempo para orar. El creyente tiene que tener una vida de oración. El creyente tiene que programar su vida de oración. El creyente tiene que madrugar a orar como Cristo lo tuvo que hacer. El creyente tiene que buscar a Dios de corazón, porque si no, la carne no domina. Y el sentir de la carne es muerte. El sentir de la carne es tragedia. El sentir de la carne es infierno. Pero el sentir del Espíritu es gozo y paz y vida eterna. ¡Alabado sea Dios! Y para andar en el Espíritu, usted tiene que sacar tiempo para orar. Ahora, el amigo que está aquí en esta noche, hágalo claro. Si usted tiene que sacar tiempo para orar, amigo, para poder vencer esta carne, que es más mala a veces que el mismo diablo, usted tiene primero que nada, tiene que tener a Cristo, porque sin Cristo usted no puede orar. ¿A quién le va a orar? Si el único abogado que está a la diestra del Padre es Jesucristo, si el único mediador entre Dios y los hombres es Jesucristo, si el único intercesor, el único que puede llevar esa oración como perfume a papá es Jesucristo, ¿a quién le va a orar? ¿Por qué pierde el tiempo la humanidad rezando y orando y gritando? ¿Para qué pierde el tiempo? Mientras no tiene a Cristo, su oración no llega. Pero cuando tiene a Cristo, hay un mediador, hay un abogado, hay un vencedor que hace posible que la oración llegue derechita hasta el trono de la gracia. ¡Amén! Para que hallemos oportuno socorro del Dios de la gloria. Así que, amigo, el primer paso suyo para que usted pueda vencer esta carne es aceptar este Cristo que le va a dar a usted la victoria. Aceptar este Cristo que le va a hacer a usted capaz de orar con efectividad. Aceptar este Cristo que le va a llenar a usted del Espíritu Santo para que usted camine en el Espíritu y no conforme a la carne. Sin Cristo usted no podrá vencer jamás. Cristo mismo lo dijo, sin mí nada podéis hacer, nada menos orar. Mi alma te alaba, Jesús. Esta es su noche, amigo. Usted tiene que comenzar a vivir una vida nueva, a prepararse para la venida del Señor, a prepararse por si la muerte lo toca antes de tiempo. Usted tiene que avanzar. El tiempo es corto. Estamos en época de peligro. Estamos en época final, en época decisiva. No le des lugar al diablo, dice la Biblia. No le des una oportunidad más a Satanás. Usted está aquí porque Dios lo trajo a salvarlo. Usted está aquí porque Dios lo trajo para abrazarlo en esta noche y adoptarlo como hijo para que usted sea heredero del reino celestial. Amigo, esta es la noche de su victoria. Amén. Esté aquí, mire, esté aquí. O esté en su casa. Como quiera le estamos llamando la palabra. Mire, si Dios lo ama, que levante una emisora en Puerto Rico para que lleve la campaña a la casa. Eso no lo tuvieron en los días de Jesucristo la gente. En los días de Cristo, el que quiso oír la palabra tuvo que correr y caminar y irse y pararse lo más cerca posible para oír, porque ni altoparlante tenía el maestro. El oído de los apóstoles tuvieron que ir allá a ver qué pasaba y caminar de una aldea a la otra a ver qué pasaba. Ahora la gente tira para atrás en un sillón lo más feliz en su casa, oye el mensaje. Ay de los que no se conviertan en estos días. El juicio para usted será peor que para Sodoma y Gomorra. Si Sodoma y Gomorra hubieran tenido la oportunidad que usted está teniendo en este tiempo, estarían en pie todavía. Pero usted está dando una oportunidad que nadie le ha dado al Señor en ninguna época. El mensaje en su propia casita, el mensaje por radio, el mensaje por televisión, el mensaje por todas las formas de comunicación, hasta el periódico saca el mensaje hoy. ¡Alabado sea Dios y a Sahamaya! Por lo tanto, ¿qué excusa usted tendrá? ¿En dónde se esconderá si no avanza y acepta a Cristo? En el día del juicio le van a decir, mira, en el periódico le sacamos los milagros que hice en la campaña y te anunciamos hasta los días que eran y el estadio y todo. Por Radio Redentor te llevamos el mensaje a tu casa para que oyeras. Altoparlantes modernos para que oyeras clarito. Mi alma te alaba, Jesucristo. Y con todo y eso diste la espalda y tendrás que bajar la cabeza avergonzado en el día del juicio y decir, Señor, verdaderamente tú eres justo y yo fui un irresponsable. Pero sonríe, así que Cristo le ama. No se ponga triste. No se ponga triste ni amargado. El Señor está aquí. El Señor está a su lado. El Señor está con el brazo extendido hacia usted. Las manos extendidas hacia usted. Las manos hacia usted diciéndole, ven acá, nene. Te voy a tomar en esta noche. Te voy a agarrar en esta noche. Te voy a besar en esta noche. Te voy a abrazar en esta noche. Te voy a lavar con sangre en esta noche. Te voy a dar la vida. La vida que compré en el Calvario para ti. Y asaja y ama. ¡Alabado sea Dios! Esta es noche de victoria para usted. Mire, amigo querido, esta es noche histórica para usted. Porque usted acepta a Cristo en esta noche y permanece en Él. En el día del juicio, usted no irá a juicio. Usted estará allí como testigo, viendo, diciendo gloria a Dios por aquella noche en el Lubriel, cuando yo levanté la mano y acepté a Jesucristo y escapé y me liberé. Si no hubiera aceptado aquella noche, estaría de reo aquí hoy. Pero no estará de reo en ese día, porque ya no hay juicio, ya no hay condenación, ya no hay, mire, ninguna clase de maldición para aquellos que aceptan a Cristo Jesús, porque Cristo en la cruz crucificó toda maldición. ¡Gloria sea Dios! ¡Somos libres! Por el Cristo que en Getsemaní venció en las rodillas y al otro día se dejó matar por toda la humanidad. Esta es su noche. Venga Jesucristo, comienza a vivir para Él y ya usted no cumplirá con las concupiscencias y las debilidades de su carne. Andad conforme al Espíritu y ya no cumpliréis las obras de la carne, dice la palabra del Dios de la gloria. Bendito sea el nombre de Jesús. Ese es el primer enemigo con el que peleamos. Y usted carga con él todos los días, no lo puede soltar. Es el primer enemigo que tiene que vencer. Y usted está ahí dentro de él. Mi alma te alaba, Jesús. Apóstol Pablo decía, domino la carne, la esclavizo, la sujeto, decía. No sea que yo predicando vaya a quedar descualificado. Así que Pablo le tenía más miedo a la carne que al mismo diablo. Sabía que la carne es débil y cae en tentaciones fácilmente. Pero cuando el hombre de Dios está firme en el Señor, tiene a Cristo bien agarrado, vence las tentaciones del diablo a través de la carne. ¡Bendito sea el nombre de Jesucristo! Ahora hay un segundo enemigo. Y ese segundo enemigo es el mundo. En la carne usted vive y en el mundo se mueve. Es decir, que las cosas están bien, todo lo malo está bien cerca de nosotros. Y usted no se puede salir del mundo porque está aquí puesto para eso mismo, para dar testimonio y alumbrar en esta tiniebla satánica que se llama el mundo. Por eso estamos aquí. No es para que nos gocemos de su perversión, es para que alumbremos, para que demos testimonio, para que seamos cartas abiertas, para que la humanidad perdida en el mundo vea en nosotros un rayo de esperanza y de luz de arriba del cielo. ¡Gloria sea Dios! El mundo le brinda a la carne todo lo que a la carne le agrada, todo. Si logra llamarte tu atención y atraerte y tú le dispersas tu atención, te esclaviza. Te va a robar el tiempo en forma trágica. sea bendito el nombre de Jesucristo. Es un enemigo tan terrible y un enemigo tan poderoso que el diablo se lo ofreció a Jesucristo tratando de hacer lo que era en tentación. El Evangelio de San Lucas, capítulo 5, en el verso 4, dice la palabra de cuando Jesús terminó aquel ayuno de 40 días en el desierto, se le apareció Satanás, que se aparece cuando menos conviene, y agarró al Señor y lo transportó a una gran altura. Mire qué clase de valor tiene el diablito ese. Que agarra a Jesús, que él sabía muy bien quién era, y lo transporta a la gran altura y lo pone allá arriba. Y le dice, vine, te traje aquí arriba para que veas las glorias de ese mundo. Mire qué maravilla, mira cuánto poder, cuánto atractivo, qué cosa grande. Le dijo, y si tú, postrándote, me adoras, te lo entrego todo entero. Oiga, qué buen diablo ese. Mi alma te alaba, Jesús. No se deje engañar que el diablito no da nada si no pide en cambio algo grande. Te regalo el mundo completo, le dijo. Y le dijo estas palabras, le dijo, porque a mí me ha sido entregado y lo doy a quien quiero, eso es mío. Y el diablo es un embustero, pero grande. Mentiroso es una palabra muy halagadora para él. Es un embustero grande. Pero los mentirosos más grandes dicen una verdad de vez en cuando. Especialmente cuando les conviene. Y en ese momento el diablo dijo verdad. Ese mundo es mío. Me lo entregaron. Me pertenece. Soy el dueño de él. Mire quién es el dueño. Lo doy a quien quiero. Lo que es suyo usted lo da a quien quiere. Eso no hay alternativa. Y Jesús no le dijo que era mentira. Porque el Señor sabía que era verdad. ¿Cómo fue eso? El mundo lo creó el Dios de nosotros. Pero se lo entregó a Adán, se lo entregó a Adán. Adán era el propietario legal. Lo puso en manos de Adán para que Adán llenara la tierra, se multiplicara, dominara y sujetara a todo. Adán con una inteligencia extraordinaria le dio el nombre a los animales. No fue Dios el que le dio el nombre, Adán le dio el nombre. Adán le puso león y le puso caballo y le puso burro y le puso mulo. Eso fue Adán que lo hizo. Mi alma te alaba, Jesús. Todo era de Adán, estaba allí, el huerto del Edén, todo era de él. Semillas y frutas y cuantas cosas maravillosas, eso era de él todo. Pero cuando obedeció al diablo y se rindió a Satanás como esclavo y lo obedeció pecando contra Dios en obediencia a Satanás, automáticamente las propiedades de Adán pasaron en las manos del diablo en forma legal. Él las rindió, él las entregó. A quien te rindieres como esclavo para obedecer, en su esclavo te has constituido, dice la Biblia. Dice que el diablo viene a ser el dueño legal de estas glorias de este mundo depravado. Y cuando agarró a Cristo y lo subió a la montaña, se las ofreció. Satanás sabía que Cristo venía a quitarle esto. Esto el diablo, por engaño, lo adquirió de Adán y de Eva. Pero el Señor vino a arrebatárselo en forma legal, no por engaño, no, legal. Porque Dios no pelea con engaño, Dios pelea batalla en justicia. Mi alma te alaba, Jesús. Y el diablo dijo, un momentito, este hombre hace 40 días que no come, le voy a ofrecer eso para que no tenga que hacer más fuerza. Y ofrecerle de regalo esto es una tentación grande. Era una tentación grande. Lo que Cristo sabía que tenía que comprar con muerte, con sacrificio, con dolor, de pronto se lo ofrecen de gratis. Toma, ahí lo tienes, todo es tuyo, pero te tiene que postrar y adorarme. Mi alma te alaba, Jesús. Me imagino la mirada que el Señor le dio al diablito. Lo pasó de un lado a otro con aquella mirada de fuego que tenía Jesús. Lo miró y le dijo, diablito, está escrito, adorarás al Señor tu Dios y a Él solo servirás. ¡Alabado sea Dios! No había forma. El Señor no quería regalos en ninguna clase. Él sabía que tenía que venir a pagar un precio grande. Por esto que estaba vendido Satanás. Y no cayó en la tentación. Pero fíjense, ¿qué le ofreció el diablo? El mundo. ¿Qué dijo el diablo? Eso es mío. Y no dijo mentira. Cristo mismo le llamó el príncipe del mundo. Y lo dijo. Ahora es el juicio del príncipe del mundo, poco antes de morir en la cruz. Dijo, pero él no tiene parte ni suerte conmigo. Y los que están vendidos a Cristo, oiga bien, vendidos a Cristo, que fuimos comprados por el precio de sangre, los que nos hemos entregado a Él de corazón, los que estamos encadenados a Él, los que estamos ligados a Él, el diablo tampoco tiene parte ni suerte con nosotros, porque somos el cuerpo de Cristo Jesús, el Hijo de Dios. ¡Amén! ¡Gloria a Dios! Eso es lindo, diga amén. Pero oiga esto otro ahora y sonríase, que Cristo le ama y no se enoje conmigo. Pero los que no están ligados a Cristo, los que están ligados al mundo, los que aman más al mundo que su vida, los que se gozan en las cosas del mundo, algunos son evangélicos, sonríase que el Señor le ama. Los que pasan el tiempo en las cosas pasajeras de este mundo, en las vanidades del mundo, en los entretenimientos carnales del mundo, esos son parte del imperio maligno que reina aquí abajo. Y son propiedad del príncipe del mundo en cuyas cosas se están gozando. Eso no es lindo, pero es verdad. No se enoje conmigo, que yo le amo. ¡Alabado sea Dios! La Biblia habla de eso de forma clara. Y óigalo bien. No me lo crea hasta que no se lo pruebe con la Biblia. ¿Qué dice la Biblia del mundo? Primera de Juan, capítulo 2, en el verso 15 dice, no améis al mundo. Óigalo, que es palabra de Dios. Ni las cosas que están en el mundo. Porque el que ama al mundo, el amor del Padre no está en él. Eso no es lindo, pero se lo voy a repetir otra vez porque es importante para usted. Abra bien los oídos ahora y abra el corazón para que se le meta en el espíritu y le meta un puntapié a las cosas mundanas de esta noche en adelante y viva. ¡Gloria sea Dios! ¡Eso respira muerte! ¡Pero lo de Dios respira vida! Primera de Juan, capítulo 2, verso 15. Búsquenlo en su Biblia. No améis al mundo, es una orden de Dios, ni las cosas que hay en el mundo, porque el que ama al mundo, el amor del Padre no está en él. Usted no me puede decir a mí, yo soy de Dios, yo amo a Dios, soy propiedad de Dios y al mismo tiempo

Ahí que está el punto importante. Que usted se puede gozar en el mundo. Usted le puede sacar partido a todos los entretenimientos carnales aquí abajo. Pero eso pasa. Eso tiene solamente una corta estadía. Eso llegará un momento que se acabó y usted encontrará que ha fracasado, que se perdió. Porque sentir de la carne es muerte. Pero el que haga la voluntad de Dios, dice, permanecerá para siempre. No hay muerte, no hay destrucción de ninguna clase, no hay maldición de ninguna clase, no hay fracaso. Victoria eterna en los brazos del gran Redentor. ¡Alabado sea Dios! Ahora entienda bien claro el asunto. El que ama el mundo, el amor del Padre no está en él. Dice, la concupiscencia de la carne, las cosas que le gustan a la carne. Las novelitas mundanas que salen por la radio y por la televisión. El baile, la fiestecita, la comida. Hay más glotones aquí abajo que pelos tenemos en la cabeza todos nosotros. Gócese que el Señor viene pronto. El comer no es pecado, pero el comer en exceso es pecado porque daña el cuerpo. Daña el cuerpo, luego usted es un esclavo de la comida. Hay gente que vive para comer. Se supone que usted coma para vivir saludable. Son dos cosas muy distintas. Dice que a la carne le agrada esas cosas. Y las codicias, fiestas de todo tipo, entretenimiento de todo tipo, cinematógrafo, esas cosas le encanta a la carne. Pero sentirle la carne es muerte. Mi alma te alaba, Jesús. La concupiscencia de los ojos, lo que los ojos anhelan ver para entretenerse. La televisión, el cinematógrafo. Y usted se sienta ahí y está horas mirando. Se le daña hasta la vista a la gente. Los niños los pegan a la televisión a una yarda y cuando tienen 7, 8, 9 años están con lente. Moisés a los 120 años la vista ni se la vio para acá todavía. Mi alma te alaba, Jesús. Caleb y Josué que vivían con Dios a los 80 estaban como a los 40. Y todos los que estamos con Cristo estamos fuertes. Tenga 40, tenga 50, tenga 60, tenga 70. Tenemos la fuerza de Dios, la fuerza de Cristo. Porque cuando andamos en comunión con Él, su naturaleza, amén, que es vida y salud y vigor, es añadida al creyente. ¡Gloria a Jesús! Mi alma te alaba, Jesús. Concupiscencia de los ojos. Dice la soberbia de la vida. Actividades que llenan al ser humano de soberbia. Se sienta ahí en el sillón a ver la lucha libre y él pelea una batalla también acá. Y el favorito de él quiere que gane, aunque maten al otro. Y en el boxeo lo mismo. Y en la mayor parte de los deportes lo mismo. Que le corte el cuello al árbitro si dijo algo que estaba en contra del mío. Que mate al otro pelotero si es que va a ganarme el juego. Soberbia. Ese es el mundo. Eso es lo que el mundo ofrece. Soberbia. Concupiscencia. Muerte, tragedia para usted. Pero los que hacen la voluntad de Dios, inmortalidad, vida por los siglos y los siglos con el gran Redentor. ¡Alabado sea Dios! Y así que si usted es inteligente, oiga esto bien, a ver si es verdad que usted es inteligente o no es. No me mida la inteligencia por cociente como en la psicología, déjese cuenta. Vamos a medir la inteligencia por la palabra de Dios, porque la psicología falla, pero la palabra de Dios es infalible. El cielo y la tierra pasarán, pero mis palabras no pasarán ciertamente. ¡Gloria a Dios! Por la palabra, ¿hay alguno inteligente, dice la palabra? Busque a Dios. Eso es todo. Si usted busca a Dios, usted es inteligente. Si usted es fanático de Dios, usted es inteligente. Si usted saca tiempo diario para Dios, usted es inteligente. Si usted, mire, es el experto más grande que hay aquí abajo en electrónica y no busca a Dios, usted no es inteligente de nada. Usted tiene la mente cerrada. Sonríase, que el Señor le ama. Usted puede ser un especialista en huesos. Usted puede ser un especialista en niños. Usted puede ser el doctor, el cirujano más afamado. Si usted no busca a Dios, usted no es inteligente. No se enoje conmigo. ¡Busque a Dios y sálvese! ¡Escape por su vida, que la muerte acecha en todo instante en esta vida! Especialmente en estos días depravados y finales. El principio de la sabiduría es el temor a Jehová. Esa es la inteligencia que enseña la Biblia. Cuando usted se mueve con temor de hacer lo que desagrada a Dios, usted es inteligente. Cuando usted se mueve con temor de desagradar, de moverse indiferente a Dios, de desobedecer a Dios, usted tiene sabiduría. Cuando usted mira para arriba diariamente, Señor, te amo más que a mi vida, usted es inteligente.

0: A lo mejor no ha ido ni a primer grado. A lo mejor no tiene letras como Pedrito. Pero si usted busca a Dios, usted es inteligente. Alabado sea Dios. Busque a Dios. Muestre que es inteligente. ¡Gloria a Dios! Tarde o temprano la muerte llega. Y si está sin Dios, usted sabrá lo que es condenación. Mi alma te alaba, Jesús. ¿Qué más dice la Biblia del mundo? Carta a los Colosenses, capítulo 3 y verso 2. El apóstol Pablo predicó y dijo: pensad en las cosas de arriba, no en las de la tierra, no en las del mundo. Porque si habéis muerto al pecado, estáis escondidos con Cristo en Dios. Y si estás escondido con Cristo, Cristo dijo: mi reino no es de este mundo. Yo no soy de aquí abajo, dijo. Mi alma te alaba, Jesús. Quiere decir que si usted es de Cristo, usted está mirando para arriba. Usted está pensando en lo de arriba. Su corazón está en lo de arriba. Usted siente y piensa como los de arriba. Usted camina como los de arriba. Camina en el Espíritu. Camina en santidad. Camina en obediencia a Dios. Camina decidido a hacer lo que Dios quiere, no lo que usted quiere. Alabado sea Dios. Pensate en las cosas de arriba. Amén, dice la palabra de Dios. Y así que si estamos en el Evangelio, si estamos en el Señor, si estamos muertos al pecado, la palabra lo dice clarito. Estás escondido en Cristo y eres propiedad del Dios de la gloria. ¿Cuántos son cristianos todavía? Oiga, casi no hubo un amén. Mi alma te alaba, Jesús. Pero oiga esto claro, no se ponga triste ni se desanime. Cuando pensamos en lo de arriba, cuando comenzamos a buscar a Dios de corazón, cuando le damos la espalda al mundo, entra un gozo, y entra una paz, y entra una alegría, y entra una felicidad, y entra una salud, y entra un vigor, y entra, mire, algo tan grande que uno puede estar ni quieto, uno tiene que decir: ¡gloria a Dios! ¡Qué lindo es Jesús! ¡Qué precioso es el Maestro! ¡Ay, qué precioso es mi amor Cristo! ¡Alabado sea Dios! Y la gente dice: ese es un fanático. Ojalá todos fueran fanáticos de Jesucristo. Pero el que le dice que usted es fanático, ese a veces no puede dormir, parece insomnio. Está nervioso, vive con píldora, no tiene paz, está atribulado. Y usted, el fanático, está lleno de alegría. Está acá hasta por la calle caminando, de vez en cuando salta como corderito, porque siente por dentro como un río que quiere saltar, y una corrientaza. ¡Alabado sea Dios que lo mueve! ¡Gloria sea Dios! Porque el que está firme en Cristo y está apartado del mundo, siente la presencia de Dios en la iglesia. Pero siente la presencia de Dios cuando oye los programas de radio cristianos. Y siente la presencia de Dios cuando camina por la calle. Y siente la presencia de Dios en el supermercado. Y siente la presencia de Dios en la escuela. Y siente la presencia de Dios en el trabajo. Y siente la presencia de Dios en el automóvil. Y siente la presencia de Dios en la guagua. Y donde quiera dice: ¡ay, gloria a Dios! ¡Alabado sea Jesús! ¡Ay, qué lindo eres, papá! ¡Mi alma te alaba! Porque lleva a Dios por dentro. Lleva al Padre del amor por dentro. Y no hay padre que no le guste acariciar a sus nenes. Y papá acaricia al nene donde quiera. Donde quiera le dice: aquí estoy, te amo, aquí estoy, es mío, aquí estoy. Nadie te ama como yo, no me suelte. ¡Alabado sea Dios! Ese es el creyente que vive en un primer amor con el Señor. Ahora, la multitud de evangélicos tibios, más muertos que vivos, es otra cosa distinta. Yo no estoy hablando de eso. Mi alma te ha... Estoy hablando de convertidos. Estoy hablando de nuevas criaturas. Estoy hablando de israelitas sin doblez. Gente que vive con Dios y viven injertados y escondidos en Dios. Y que usted lo ve como cualquier ser humano aparentemente normal, que trabaja y que estudia y que sonríe. Pero que por dentro siente todo el tiempo ríos de agua viva, una fuente de vida. Que a cada rato lo conmueve, mostrando que tu nombre está escrito en el libro del cielo. ¡Gloria a Dios! ¿Por qué? Porque están muertos al pecado. Porque piensan en lo de arriba, no en lo de la tierra. Sus corazones están en las cosas del Señor. Y donde quiera que están pensando más en Cristo que en nada. Es el cristianismo. Ese es el evangelio. Esos son los benditos que en el día que viene, mire, tocarán cítaras en el reino celestial. ¡Alabado sea Dios! ¿Qué más dice la Biblia del mundo? Dice otra cosa que no es muy linda, pero óigala, que lo de la Biblia, sea lindo o feo, es vida. Respira victoria y vida. El apóstol Santiago, capítulo 4 y verso 4, le predicó a la iglesia, a los primeros creyentes, y les dijo, ¡adúlteros! Le dijo una palabra fea, pero se la dijo. Escrito ahí, ¡adúlteros! ¿No sabéis que la amistad con el mundo es enemistad con Dios? Mire la doctrina apostólica, la doctrina bíblica. ¿Por qué en la primera iglesia había tanta santidad y tanto poder? Porque le predicaban la palabra como es. A lo que es lindo, lindo, y a lo que era feo, feo, y a lo que era del pecado, pecado, y a lo que era el diablo, el diablo. No se escondían las cosas. No se venía con pañitos tibios ni con psicología. Hoy en día está la psicología metida en el evangelio, y metía la psicología en líderes religiosos, y metía la psicología y la letra y la basura. Oye, predique la palabra como está, predique la palabra como es. A mí, que ahí está la vida del hombre, no esconda eso. Y digo esto y no se enoje conmigo, sonríese, que el Señor le ama. Si usted predica y esconde la palabra y se pone a adornarla para que suene linda y le quita lo que a lo mejor puede ofender, usted es un criminal espiritual. No se enoje conmigo, sonríe, se convierta otra vez. Mi alma te alaba. ¡Y asa, llama! Te está matando a la humanidad. Te está matando a los creyentes. Está matando a las ovejitas. Abre la palabra como es. No vende el mensaje. No lo suavice. No lo adorne. Más que adornado está él. Más que oloroso está aquí en la Biblia como está. Está lleno de perfume, de victoria y de vida. ¡Y asa, llama! ¡Gloria a Jesús! Cristo dijo, yo soy el pan de vida. La palabra es pan, alimento para el hombre interior. No se le pegue a usted lo de los hombres mundanos. Los hombres mundanos aquí han cogido el pan y lo han refinado. Ahora es pan blanco. Ahora está refinadito, ahora le botaron la cascarita al granito, ahora le botaron todos los nutrientes, ahora no alimenta nada. Ahora es una basura, harina lo que dan a la gente. Pero usted no va a hacer eso con la palabra, que es lo que hacen muchos. No, déjela como está, déjela íntegra, íntegra como está. No me la refine. No la ponga blanquita, que más que blanca es ella. ¡Alabado sea Dios! Santiago se la sirvió como era. ¡Adúlteros! Me parece que es una bocina grande y lo gritó que se tumbó la iglesia. ¡No sabéis! Como diciéndole, ignorante. ¡No saben! Que la amistad con el mundo es enemistad con Dios. Y fíjense que, quiere decir que aún en la primera iglesia el diablo trataba de meter el mundo. Pero los hombres que estaban al frente le daban un puntapié al diablo y al mundo también. La responsabilidad es lo que están al frente. La responsabilidad es de los que están en el liderato. La responsabilidad es de los que se llaman evangelistas y pastores. De no permitir que el mundo entre en la iglesia. No permitir que el modernismo, la mundanalidad entre. Usted como pastor y yo como evangelista somos los responsables. Si nosotros lo permitimos, somos adúlteros también. Sonríese, que el Señor le ama. Tenemos que hablarlo como está, para que el pueblo se santifique, el pueblo se limpie, el pueblo se llene, el pueblo y asaja llama, el pueblo se colme de vida, de poder de Dios, por la radio, por la televisión, en la campaña, en la calle, en la iglesia, donde quiera, hable la palabra como está. El que se quiera ir, que se vaya. Alabado sea Dios. Bendito sea Dios. Y si el que más ofrenda da en la iglesia no le gusta, que se vaya cuando yo ofrenda a otro lado. Que esto no es camino de dinero, ni es camino de codicia. Esto es camino de vida, camino de fe. Camino de santidad, camino de espiritualidad, camino de palabra de Dios, palabra de Dios, amén, para que el pueblo crezca y se alimente. ¡Gloria sea Dios! Mi alma te alaba, Jesús. Ahora, oiga esto bien y entiéndalo. ¿Por qué Santiago le dijo adúlteros a esos creyentes? Adúlteros le dijo. Si están en amistad con el mundo, están en adulterio, le dijo. ¿Por qué le dijo eso? Porque Cristo lo había hablado claro y él lo oyó. El príncipe del mundo es el diablo. El que está en amistad con el mundo está casado con Satanás. Rompa ese, divórciese hoy. Mi alma te alaba, Jesús. Rompa ese matrimonio que es ilegal. Es un matrimonio de engaño. Si está casado con el mundo, está casado con su príncipe. Está abrazado con Satanás. Y entonces usted dice, soy evangélico, como los creyentes que estaban en Santiago predicándole. Pues el que dice que es evangélico está casado con Cristo. Que si usted tiene dos esposos, usted está en adulterio. ¿En qué está el punto? Que usted no puede tener dos esposos, porque si tiene dos esposos, está en adulterio. La mujer que tenga dos esposos es una adúltera. Y el varón que tenga dos esposas es un adúltero. Se tiene que conformarse con una nada más, que es lo que enseña el evangelio. ¡Alabado sea Dios! Espiritualmente es lo mismo. Si somos creyentes, tenemos que estar desposados a un solo esposo, Cristo. En el Antiguo Testamento, el Señor estaba casado con Israel, esa era su esposa. Y cuando comenzó a fornicar con el mundo y adorar los ídolos y hacer todo lo que era abominable al Señor, el Señor los desechó, se apartó de ellos. Los echó fuera y dijo, adúltera, fornicaria, le dijo a su esposa. Y se tomó otra esposa y ahí estamos nosotros ahora, injertados ahí como abortivos, nos pegamos. ¡Alabado sea Dios! Que sí, que por adúltera, Israel, la esposa original del Señor, fue echada afuera. Porque fue infiel al Señor. ¿Cómo fue infiel? Porque se confraternizó con el mundo. Ahí está la infidelidad. Y Santiago conocía muy bien eso, muy bien. Por eso le dijo a los creyentes, ¡adúlteros! Van a ser como los judíos, le dijo, ¡adúlteros! No saben que la amistad con ese mundo asqueroso del diablo es adulterio, es enemistad con Dios. Ahora, usted dice que es evangélico, usted dice que es creyente y está en amistad con el mundo, está en adulterio. Pero en esta noche, dele un puntapié al diablito ese. En esta noche, dígale, Señor, mis amores van a ser solamente contigo. Perdóname, adulterio. Y en el segundo que usted hace esa decisión, la sangre de Cristo lo limpia. La sangre de Cristo disuelve ese pecado. La sangre de Cristo desaparece eso. Dios lo mira y se sonríe y dice, ¡qué nene fiel! ¡Qué nene lindo! ¡Ese nene es mío! ¡Ese nene nunca adulterado! Dios lo olvida. A lo profundo de la mar es echado eso. Porque Dios perdona y olvida. No lo puede acusar nadie usted después. Si a los 3 minutos de usted haberse arrepentido, Señor, es a ti nada más que te voy a dar. Dios lo perdonó y lo lavó con sangre. A los 3 minutos va el diablo allá arriba y dice, ese es un adúltero. Mira, está en fornicación conmigo abajo. El Señor le va a decir, diablito mentiroso, ¿cuándo fue eso? Sí, todo el tiempo estaba viendo televisión, lucha libre, boxeo allí. Tú lo sabes. El Señor dice, no, yo no lo sé. No veo eso, no está en los libros míos apuntados aquí arriba. No me acuerdo eso. ¿Cuándo fue eso, diablo? Mentiroso. Retírate para abajo otra vez. ¡Alabado sea Dios! Y el diablo sabe que es verdad. Pero el diablo quiere ir por encima de la sangre y no puede. Porque cuando usted se acepta al Señor, o usted se arrepiente, o usted dice, Señor, yo cometí esta falta, perdóname. La sangre de Cristo limpia eso. La carne de Cristo cubre eso. La sangre de Cristo disuelve eso. Dios ya no lo ve. Dios ya no se acuerda. Y aunque el diablo lo acuse, Dios dice, no me acuerdo de eso. Diablo, está limpiecito, es santo, está precioso ante mis ojos. ¡Gloria a Dios! Esta noche venga Cristo y lávese en su sangre. En esta noche venga Cristo y comience una vida nueva con Él. En esta noche venga Cristo y todo lo malo que usted ha hecho desaparecerá. Usted quedará limpiecito delante de Dios. Dios se va a gozar con usted como un hijo más que Él adopta para que sea heredero de su reino. La carne y el mundo, si le damos oportunidad, nos van a hacer pedazos. Nos van a enviar a la eterna perdición. Pero hay un enemigo más y ese está suelto. Y ese es el diablo. Hay gente que cree que eso es una leyenda. Yo he oído gente llenarse la boca como muy sabio y decirme, yo creo en Dios, pero no creo en el diablo. Yo le digo, eso es lo que el diablo quiere, que usted no crea en él. Usted no crea que existe para darle como se le antoje a usted. Porque no hay enemigo más peligroso que el enemigo que usted no conoce. Sea bendito el nombre del Señor. Como usted conoce al enemigo y usted sabe cómo son sus trampas, usted se mueve a la defensa. Y como quiera que venga, usted está preparadito. Pero cuando usted se hace muy sabio, no, yo no creo que asista el diablo. El diablo se le ríe en la cara y le dice, ahora que te voy a dar duro. Ignorante, mi alma te alaba, Jesús. ¡Alabado sea Dios! Cristo prácticamente lo más que hizo en la tierra fue echar fuera demonios. Y lo dijo, he venido a deshacer las obras del diablo. Eso vino. Mira a ver si habrá diablo entonces. El apóstol Pedro predicó, primera de Pedro, capítulo 5 y verso 8, y dijo, vuestro enemigo, el diablo, anda como león rugiente buscando a quien devorar. Amigo, ¿quién ha impedido que usted acepte a Cristo? El diablo. ¿Quién va a tratar de impedir en esta forma que usted acepte a Cristo? El diablo. ¿Quién va a tratar de llevárselo aquí en esta noche sin Cristo? El diablo. Pero hay alguien aquí más grande que el diablo en esta noche. Hay alguien aquí que venció al diablo ya. Hay alguien aquí que se le paró en la cabezota al diablo y dijo, ¡diablo, te pongo bajo mis pies! Ese es Cristo Jesús, el Hijo de Dios. Está ahí a su lado, está ahí junto a usted. Le ama a usted, le ama tanto que murió por usted. Le ama tanto que derramó su sangre por usted. En esta noche, ríndase a Jesús. Y no hay diablo que pueda con usted. ¡Alabado sea Dios! Que es su noche de victoria. Juan capítulo 10 y verso 10, Jesucristo dijo, Satanás solo viene a matar, robar y destruir. Oiga eso bien, qué clase de ladrón. A matar, en cualquier forma, físicamente, espiritualmente, materialmente, lo va a tratar de hacer pedazo como quiere. Robar, le va a tratar de robar a usted lo más grande, la salvación del alma. Destruir, va a tratar de destruirle sus hijos, su hogar, su esposa, sus familiares, todo lo que usted ama. Cristo dijo, pero para eso fue manifestado el Hijo de Dios. Para deshacer las obras del diablo. Para buscar y salvar todo lo que se había perdido. ¡Alabado sea Dios! Así que en esta noche usted diga de diablito, hasta esta noche fuimos compañeros. Hasta esta noche estuve bajo tu potestad, porque el príncipe del mundo es el diablo. Pero en la cruz del Calvario Cristo lo venció. En la cruz del Calvario Cristo legalmente le quitó las propiedades. En la cruz del Calvario Cristo redimió toda la creación. Toda la creación fue comprada otra vez para atrás y está legalmente en las manos de Dios. Lo que pasa es que el diablo está suelto todavía. Y como el diablo no reconoce justicia de ninguna clase, sigue ejerciendo presión en forma ilegal sobre la humanidad. Y todo el que no viene a Cristo a buscar la redención que está ya obrada, la libertad que fue ya comprada, sigue siendo esclavo del diablo cuando Cristo lo libertó en la cruz. Y sí, que todo el que está en pecado está como aquel reo que lo condenaron a la silla eléctrica y lo metieron al calabozo y está esperando la muerte ahí. Y de pronto se abrió el calabozo y le dijeron, la justicia encuentra que usted es inocente, se puede ir. Y él dice, no, yo no creo eso, me voy a quedar aquí. Quiero la silla eléctrica, yo merezco eso. Y ahí se queda. Y ahí usted está encerrado porque usted se le antojó quedarse encerrado porque lo habían libertado. En la cruz Cristo lo libertó ya. Si usted se le antoja seguir en pecado, seguirá en ese calabozo del pecado y seguirá moviéndose hacia la eterna perdición, hacia la silla eléctrica del infierno. Hacia la condenación eterna, cuando Cristo ya compró libertad para usted. Dígale al diablo en esta noche, diablo, yo soy libre. Aunque usted ya ha cometido más pecados que Caín y que Barrabás. Dígale, diablo, soy libre, porque Cristo lo libertó en la cruz. Diablo, me salvé, soy salvo, creo en Jesús. En cuanto usted diga allá en las tribunas, ya, soy, creo en Jesús, usted es salvo, creo en Jesús, usted es libre, creo en Jesús, usted es limpio, creo en Jesús, la sangre lo limpia, alabado sea Dios. Abre esa boca que con la boca confesamos para salvación. Abre esa boca que con el corazón creemos para la justicia, pero con la boca hablamos para salud. Esta es su noche. Ahí donde está ahora mismo, declárese salvo, declárese de Cristo. Soy tuyo, Señor, te amo. Soy tuyo, perdóname, me arrepiento. Si se muere ahí mismo, se va para el cielo ahora mismo. Se ha glorificado el nombre de Dios. Esta es su noche. Usted no puede permitirle un diablo derrotado que le siga esclavizando, siga siendo su dueño, el dueño de su hogar y lo que usted ama. Cuando Cristo lo compró usted con sangre para que usted sea propiedad de Dios. Venga Jesús en esta noche, sálvese. Satanás no anda solo, tiene un ejército. Un gobierno que se quedan pequeñitos los grandes gobiernos de las naciones. Los gobiernos de las naciones son gobiernitos al lado del gobierno de Satanás. Ahí hay potestades, principados, ahí hay de cuánto tipo de demonios hay, desde malicias espirituales de esas que molestan a la gente, hasta príncipes satánicos terribles. Demonios que el Señor dijo, si no es con oración y ayuno, ni quien los eche fuera. Sea bendito en nombre de Jesucristo. Él mismo tuvo que orar y ayunar para poder echar fuera a los demonios. Que sí que es un gobierno organizado, que no se divide. El Señor lo dijo, Satanás no se divide. Él sabe que un reino dividido no subsiste. Por eso que nosotros los creyentes tenemos que unirnos cada día más. Y los pastores cada día más unidos. Y los evangelistas y pastores cada día más unidos. Y cada día más agarrados unos de otros y amándonos cada día más. Y si falló aquel, vamos a perdonarlo y abrazarlo y a buscarlo. Y a decirle, hermano, te amamos. Y a echar a un lado los chismes, y a echar a un lado las murmuraciones y las críticas. Dios no nos llamó a juzgar ni a criticar, nos llamó a amarnos, amarnos, amados los unos a los otros, como yo se ha amado. Alabado sea Dios, para que haya unidad. Necesitamos la unidad a todo costo. Imposible que el diablo sea más inteligente que nosotros. Tenemos la mente de Cristo, por lo tanto hay que pelear por unidad. Hay que bajarnos y hay que bajarnos. Hay que humillarnos y hay que humillarnos. Hay que perdonar. Hay que movernos al hermano aunque nos haya dado en la cara. Abrazarlo y a buscar unidad. Porque tenemos que unirnos para que la batalla de los últimos días sea la victoria aplastante que Dios quiere darle al diablo en estos últimos días, arrebatándole millares y millares de almas. Alabado sea Dios antes de que la puerta se cierre. Gloria sea Dios. Que sí que es el tiempo decisivo. Tiempo final. Satanás haciendo lo último, como león rugiente buscando a quien devorar. Él sabe que está derrotado. Él sabe que Jesús lo juzgó en la cruz y lo venció y lo encontró culpable de su maldad. Él sabe que no tiene ya oportunidad, pero está como el criminal acorralado, tratando de llevarse con él los que pueda, disparando como ese que está loco, que sabe que lo van a matar, y dispara la ametralladora en abanico. Digo, aquí me llevo los que pueda, o que me maten después. Y el diablo sabe que él está muerto y perdido ya, que va para el lago de fuego y azufre. Que ese es su destino eterno, que será atormentado por los siglos y los siglos junto a todos sus ángeles. Él lo sabe, pero dice, pero me voy a llevar a ese que está ahí conmigo. Me voy a llevar a aquella, me voy a llevar a aquel otro, me voy a llevar a todos esos evangélicos que están tibios. Sonríase, que el Señor le ama. Mi alma te alaba, Jesús. Y me voy a llevar todos los ministros, pastores y evangelistas que están pensando más en dinero que en la palabra de Dios y en las almas. Y calaba Sahayahamaya. Y si no nos arrepentimos a toda profundidad y nos ponemos a movernos en la palabra, nos lleva. Porque nadie inmundo entrará en el reino de los cielos. Que sí que es la época de agarrarnos de Dios como nunca antes. Y humillarnos a Dios como nunca antes. Y si estamos limpios, limpiarnos más. Y si estamos santos, santificarnos más. El tiempo es corto, el tiempo es breve. Y unirnos, unidos, en batalla final. El enemigo no es el otro pastor. El enemigo no es el otro evangelista. El enemigo no es el otro hermano. El enemigo no es la otra denominación. El enemigo no es el otro líder del concilio. El enemigo es el diablo. Ese es el enemigo. Ese es el que hay que aplastar. Alabado sea Dios. A ese es el que hay que romperle el cráneo. Bendito sea Dios. Y esta es la época. Esta es la época decisiva. Satanás y su ejército se mueven como nunca antes contra la humanidad y contra la iglesia del Señor. Pero el poder de Dios se está moviendo como nunca antes también. Y en los últimos días el Señor dijo, derramaré mi espíritu sobre toda carne. Y sobre mis siervos y sobre mis siervas derramaré de mi espíritu en aquellos días. Yo sí que en esta época final, cada pastor, cada evangelista, reclamemos una unción mayor. Reclamemos esa unción nueva que el Señor prometió para los últimos días. Una unción de autoridad total contra Satanás. Una unción de poder para orar con más profundidad. Una unción de poder para sanar a los enfermos. Una unción de poder para movernos en salud. Alabado sea Dios, que el germen que nos toque se muera. Alabado sea Jesús. Gloria sea Dios. Esta es la época decisiva. La época en que Dios está poniendo todo su poder en la batalla. Porque el tiempo se acaba, pronto será tarde. La carne, el mundo y el diablo van a tratar de hacerte pedazo. Pero en la cruz Jesucristo crucificó la carne. En la cruz Jesucristo quitó toda maldición. En la cruz Jesucristo venció al mundo. En la cruz Jesucristo venció al diablo, lo encontró culpable, lo declaró condenado y perdido. En la cruz Jesucristo compró todo para nosotros. Por lo tanto, venga Jesús y líbrese de la maldición de la carne. Venga Jesús y líbrese de la maldición del mundo. Venga Jesús y líbrese del diablo. En Cristo somos más que vencedores. por la obra que hizo en la cruz para toda la humanidad. Afírmese en Jesús y viva. Cada amigo que está aquí, no se vaya sin Cristo por nada, porque sin Cristo usted perecerá. Y los que usted ama en su casa perecerán. Pero con Cristo, cree en el Señor Jesucristo y será salvo tú y tu casa. Esta es la noche, Cristo le llama. Esta es la noche.
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Dios tiene un plan para ti. Dios tiene un propósito en tu vida. No desmayes, sigue avanzando. No pienses que estás solo. No pienses que el Señor te ha abandonado. Dios te ama con amor eterno. Búscale a través de la oración.

¿Por qué te abates, oh alma mía? ¿Y por qué te turbas dentro de mí? Espera en Dios, porque aún he de alabarle, salvación mía y Dios mío. Salmos 42, 5.

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1: ¿Sirena o ballena? Me simpatizó la manera en que una mujer podría sentirse aludida con las frases que en esta historia se daban. En ella, una mujer de Brasil defendía a las ballenas, haciéndolas notar como seres hermosos y muy capaces. Asimismo, se describía a las sirenas como seres irreales y solitarias y que atraían a los hombres con sus bellas voces, pero que si estuvieran entre nosotros tendrían muchas crisis existenciales. La moraleja de la historia era hacer conciencia de la presión estética que vivimos muchas mujeres. ¿Te sientes como una mujer que camina por la vida aferrada a un estándar físico? ¿O eres una mujer que vive plenamente y que disfruta su vida a pesar de que no sea una sirena? Espero que tu respuesta sea la que más llene tu corazón y pueda hacerte crecer como mujer y profesional en esta sociedad.

La muerte le arrebató momentos, moviéndose inquietamente hasta sus huesos, tejiendo brotes de desolación y besando su piel que se extinguía. La sangre goteó como pinchazos. El sudor corrió hasta las piedras del Getsemaní. Allí en el jardín, el veneno se deslizó por las quijadas de la muerte. Allí la muerte estiró sus garras y el cielo se partió. Fue la muerte que se paró frente a él, silbando con las grietas de aquel látigo. La serpiente deslizó su lengua por su espalda. Sus mordeduras fueron las espinas que dibujaron la corona sangrienta, el peso del madero que él cargó mientras subía al Calvario. La muerte lo golpeaba en cada paso, golpeaba su pecho como el último aliento. Mientras la muerte lo llevaba a la cima de Gólgota, el mundo se escabullía por debajo. Los árboles se encogían hasta el suelo, derrumbando sus semillas vacías. El sol se derramó entre las corrientes vacías de las montañas. Ojos cerrados sin poder dormir. Las ciudades cesaron de bailar. Las chimeneas se eclipsaron. Cayeron las estrellas. Murió el amor. El cielo quedó hecho cenizas a sus pies. Y lo único que quedaba eran los fríos labios de la muerte atravesando su cuerpo, atravesando la tierra para trastornarla.

0: La tierra extendió sus brazos y aquel corazón roto se levantó, rompiendo la superficie de las aguas negras del infierno. Una tormenta oleaba en sus ojos. La cabeza se inundó con los suspiros de liberado. El rocío brillaba en su piel como cadenas quebrantadas. La muerte jadeaba en aquella tumba destrozada. La muerte derrumbada se sostenía con una mano. Con la otra se extendía hacia el deslumbrante mundo resucitado. Sus heridas mancharon el ocaso con sangre. Y cada palabra era como un mensaje con alas, un sonar de trompetas partiendo los cielos. Yo estuve frente a frente con la muerte. Yo he descendido hasta las profundidades de las cavernas. He reescrito cada palabra hablada. Lo he declarado. Yo soy la resurrección. Yo soy el aliento. Ven, toma ese aliento de mí para que vivas.
1: Sin importar tu condición, Dios quiere restaurar tu corazón.

0: Dios tiene un plan para ti. Dios tiene un propósito en tu vida. No desmayes, sigue avanzando. No pienses que estás solo. No pienses que el Señor te ha abandonado. Dios te ama con amor eterno. Búscale a través de la oración.
1: El Espíritu Santo viene y se apodera de este lugar y de cada lugar donde estamos conectados. Y lo que una vez hizo, lo hará otra vez en nosotros. Y aún mayor. Te bendecimos, Señor. Te adoramos. La tierra está llena de tu gloria y eres bienvenido, Espíritu Santo. Entrónate.

Joven fui y he envejecido, y no he visto justo desamparado, ni su descendencia que mendigue pan. Salmos 37:25. 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
2: Marcos 11. Vamos a leer desde el verso 1. Dice: cuando se acercaban a Jerusalén, llegaron a Betfagé y a Betania, junto al Monte de los Olivos. Jesús envió a dos de sus discípulos con este encargo. Alguien diga encargo. Encargo: vayan a la aldea que tienen enfrente. Tan pronto como entren en ella, encontrarán atado un burrito en el que nunca se ha montado nadie, una troca salida de la agencia, 0 kilómetros. Desátenlo. Sí, fue un modo de transporte importante, de verdad, de alto nivel. Era Suburban, o sea, era, bueno, no, de verdad. Entonces dice: y si alguien les pregunta por qué hacen eso, díganle: el Señor lo necesita y enseguida lo devolverá. Todo lo que Dios nos pide, lo devuelve. Y no lo devuelve igual, lo devuelve multiplicado y bendecido. Dice: díganle que lo necesita y lo va a devolver. Verso 4: fueron, encontraron un burrito afuera en la calle, atado a un portón, y lo desataron. Entonces algunos de los que estaban ahí preguntaron: ¿qué hacen desatando el burrito, la troca de 0 kilómetros? Ellos contestaron como Jesús había dicho y dejaron que lo desatara. Imagínense, sí, está bien, llévenselo, no pasa nada. Llevaron pues el burrito a Jesús y luego pusieron encima sus mantos y él se montó. Y muchos tendieron sus mantos sobre el camino, otros usaron ramas que habían cortado en los campos. Tanto los que iban delante como los que iban detrás gritaban. ¿Cómo gritaban? Hosanna, bendito el que viene en el nombre del Señor, bendito el reino venidero de nuestro Padre David, hosanna en las alturas. El título del día de hoy es Un burro y mil detalles. Sí, aunque no le parezca bueno el título, así le quise poner, ok. Va a ver por qué ahorita. Si usted ha volado en avión una o muchas veces, se va a dar cuenta que hay 2, 3 tipos de personas que suben al avión, pero por lo menos 2. Uno que se sube todo emocionado: vamos a ir a, no sé dónde, a Cancún, vamos a ir acá, qué padre, ya me estoy imaginando la playita, y está emocionado. Y luego otra persona que se sube así todo: no se vaya a caer el avión. Y están estresados. ¿Le ha visto eso o no? Sí, entonces hay uno que está confiado, alegre, bien feliz, echando la fiesta, y el otro así como todo preocupado, ¿qué va a pasar? Y ojalá y si lleguemos. Y está con su rosario todo el tiempo así. Está, de verdad, puedes ver dos tipos de personas, ¿okay? ¿Por qué? Porque uno tiene confianza y el otro no. Uno dice: no, sí, no conozco al piloto, pero seguro sabe pilotear bien esta onda, ¿verdad? No conozco los mecánicos, pero seguro revisaron el avión bien. Nunca me he subido a este avión, pero seguro está bien, creo. O sea, él confía pues que todo va a estar bien y que va a llegar, ¿sí? La otra persona dice: ¿y qué onda con el piloto? ¿Y será su primer vuelo? ¿O qué onda? ¿Y este avión será viejo, nuevo? ¿Y de dónde? ¿Y será el Boeing que se cayó hace poquito en aquel lado? Y ahí están todos. Entonces, ¿por qué? Porque uno confía y uno no confía tanto. Y el que confía dice: todo va a estar bien, vamos a salir bien, todo va a estar bien. Pero el que no, se la vive estresado. ¿Por qué? Porque estás poniendo tu vida en las manos de alguien más. Y el asunto es este: tú y yo podemos decidir confiar y poner nuestras vidas en manos de Jesús y vivir con gozo y decir: no, Dios, esto va a estar bien, vamos a llegar, va a ser extraordinario, pase lo que pase, Dios va a resolverlo, vamos a estar bien. O puedes vivir toda la vida: quién sabe qué va a pasar y cómo vamos y qué va a suceder y quién está a cargo. Tu gozo depende de en quién estás confiando. Tu gozo depende de en quién has puesto tu fe y tu confianza. No sé tú, pero yo decido creer que Jesús es el mejor piloto, que Él está llevando mi vida a un buen destino, que todo va a estar bien, que Él va a guardarnos. Vamos, si va a aplaudir, hágalo con ganas, iglesia. La verdad es que tú y yo fuimos diseñados no para ser el rey de nuestras vidas, pero para confiar nuestras vidas en un rey perfecto. Y la diferencia entre cómo alguien vive con gozo y con paz y descanso, o alguien que vive afanado, estresado, temoroso, preocupado, cansado, es la confianza que ha puesto o no en Cristo Jesús. De hecho, en la Biblia más de 300 veces aparece la palabra o la instrucción: no temas, no te preocupes, no te afanes, no tengas ansiedad. Más de 300, un predicador dijo 365 veces. Una para cada día del año. ¿Por qué? Porque todos los días hay algo que, ¿y qué va a pasar? ¿Y cómo le voy a hacer? ¿Y qué va a suceder? Pero tú y yo podemos descansar en que el mejor líder, el rey perfecto, está a cargo de nuestras vidas. Mi vida está en sus manos. Y aunque, escuche, y aunque me suba a un avión que se cae, tengo boleto directo al cielo. Todo va a estar bien. Esa clase de gente vive con gozo, vive con gozo. Dice Andrés, pero es que ¿cómo puedo tener gozo si no todo está resuelto en mi vida? Pues eso me recuerda, en la casa tenemos dos o tres fechas de comidas importantes al año. Una de ellas, Acción de Gracias, Thanksgiving. Y en Thanksgiving es un legado que recibimos de nuestros abuelos, bisabuelos, mi mamá, la mamá de Kelly. Ahora lo practicamos nosotros. Ahora en la casa es donde se reúnen todos. Y Kelly prepara, le toca preparar el pavo y prepara una cacerola como de camote y le pone arriba, le pone bombones derretidos. Sí, extraordinario. Y hace un relleno de pavo y hace esto. Y mi suegra trae comida, mi mamá trae comida, mi cuñada Katy trae comida. Entre todos juntan como 12 pies. Pay de manzana, pay de zarzamora, pay de pumpkin, pay de quién sabe qué. Tú entras a esa casa. Entonces, días antes, es más, semanas antes, literal semanas, ya estamos, ya va a ser Thanksgiving. Mi hermano que nunca me escribe, no, así me escribe, dice, oye, bro, ya va a ser Thanksgiving. Se pone de buenas la gente. Días antes estamos con la emoción y felices. ¿Por qué? Porque aunque no lo estamos degustando ahorita, ya tenemos el gozo de lo que vamos a probar. Cuando vas a ir a los tacos, tus tacos favoritos. ¿Cuáles son tus tacos favoritos? El consomecito. ¿Ah? ¿Cuál es lo que antes de que vayas ya te lo estás degustando? Uy, se me hace agua la boca. ¿Por qué? No lo tienes, pero lo estás imaginando. Cuando la gente recibió a Jesús en Jerusalén, sus vidas seguían bajo la opresión de Roma, sus vidas seguían bajo la opresión y caos del pecado, pero sabían, hay un rey que ha venido a solucionarlo todo, a arreglarlo todo. ¡Wow! ¡Qué día va a ser eso! ¡Qué extraordinario! ¡Vamos, iglesia! Jesús prometió restaurar, salvar, rescatar, y podemos gozarnos en eso. Confiar en Jesucristo produce gozo. Dile a tu vecino, descansa, confía, descansa en Jesús. Eso es lo que necesitas, tener gozo. Ok, ahora tres razones o tres cosas en el liderazgo de Cristo que podemos descansar. Número uno, Jesús es rey de los detalles. Es rey de los detalles. ¿Qué significa esto? Pues pensemos en lo que acabamos de leer en Marcos 11. Justo antes de la entrada triunfal de ese día, Jesús le dice a dos de sus discípulos, les dice: oigan, vayan a la aldea que está enfrente y desaten el burrito que encuentran ahí. Entonces ahí van los discípulos. Qué valientes los dos discípulos. Yo me imagino la conversación entre el discípulo preocupón y el discípulo confiado. Siempre hay en parejas un discípulo preocupón y un discípulo confiado. Es más, Dios le encanta casar a gente. Uno confiado y uno preocupón. Es una chulada esa onda. Entonces yo me imagino la cabina, iban así en camino. oye, y si nos golpean los dueños del burrito y si mandan a la policía, ¿y qué nos va a pasar? Y es de, tranquilo, hombre, Jesús resucitó gente, hasta el Pedro caminó en el agua, tranquilo. Entonces, sí, pero que ahí se ahoga, ¿y qué nos va a pasar a nosotros? Y entonces tienen la conversación y por fin llegan. Pero qué valiente que los discípulos le hicieron caso sin saber a dónde iban ni qué les iba a pasar. Piénselo así, pero hicieron caso. Luego llegan con el burro y dicen que los burros, puede, si no te conocen, te muerden, te patean, se enojan. Pero el burro, agarra el burro, vamos pues. No dijo nada, no mordió, no se enojó, no pateó, siguió. Y luego los dueños del burro, se está llevando, la troca nueva, ¿qué onda? Jesús lo necesita, al rato lo regresa. Ah, bueno. Que alguien llegue a tu casa, agarre las llaves de tu carro y se lo lleve. Y te dice, ¿qué estás haciendo? Jesús te lo necesita. Ah, sí, llévatelo. Imagínate esa onda. Yo veo, ¿cómo es que Jesús está acá? Jesús ni siquiera está en esa aldea, Jesús está acá. Y les dice, vayan y van a encontrar el burro. Les van a preguntar que para qué. Les dicen esto y me lo traen. Y Jesús desde acá resolvió los detalles allá. Desde acá, el burro recibió instrucciones, el dueño recibió instrucciones, los discípulos recibieron instrucciones en el camino que no medio querían, y Dios organizó todo. ¿Por qué? Porque había una profecía cientos de años atrás que decía, alégrate, es Zacarías 9:9, alégrate, oh hija de Sión, tu rey viene a ti, montado sobre un burro, justo, victorioso, humilde, montado sobre... Ahí está, Zacarías 9:9. Una profecía de cientos de años atrás. Y Jesús pudo haber dicho, oye Padre celestial, ¿será que nos brincamos esa profecía? Digo, ya he cumplido un montón y voy a cumplir un montón más en la cruz. Quiero estar ahorita con mis cuates. Todo este show no. Pues ahorita. Pero era una palabra profética. Y Jesús cumplió la palabra profética. Y por su compromiso para cumplir lo que había prometido, organizó los detalles de lo que era necesario para un burro. ¿Me está siguiendo acá? ¿Para un burro? ¿Por qué? Porque así lo había prometido Dios. Escuche, todo lo que Dios te ha prometido lo va a cumplir. Y escucha, y va a organizar los detalles necesarios para que cada promesa que te ha dado se cumpla. Él va a hablar con el dueño del burro, con el burro mismo. Él va a mandar instrucciones. No, si usted va a aplaudir. O sea, ¿por qué vivimos estresados? ¿Por qué vivimos? Sin gozo, porque estamos preocupados de que eso no va a poder suceder. Cuando, saben mi historia, cuando yo quería con Kelly y Kelly no quería conmigo, hasta hay un libro que se llama Solo Quiero Que Sepas, porque así me decía. Si usted quiere saber todo el chisme, lea el libro, ahí está todo, la novela está ahí, tal cual. Pero de plano, después de unos años que me decía que no, en enero de 1998, claramente el Espíritu Santo me dijo, Andrés, suelta a Kelly. Es más, suelta el sueño de casarte, entrégamelo, no, ya no le busques, tranquilo ahí. Y solté en enero del 98 a Kelly y el sueño de casarme. Y lo dejé allí, pasaron meses. Yo me enfoqué en Dios, en mis estudios, en madurar, en crecer. Dios tenía que hacer cosas en mi vida. Al final del semestre, meses después, Kelly me llama a la escuela. ¿Saben la historia? No les voy a contar. ¿Quién la historia? Lean el libro. Ahí está el drama. Pero me llama de la nada y platicamos. Un par de meses después, nos hacemos novios. Y yo le pregunto, el día que se hizo mi novia, le digo, ¿por qué me llamaste aquel día? ¿Qué te movió a llamarme? Si ni me contestabas mis correos, ni mis cartas, ni nada. De pronto me llamas, ¿qué sucedió allí? Me dice, es que mi mamá esa noche entró a mi cuarto y me dijo, Kelly, si Andrés regresa este verano de vacaciones de la universidad con otra novia, ¿tú estarías bien con eso? O sea, no fue ni una conversación espiritual, ¿eh? No fue ese, No fue así de que Kelly, el Señor me habló anoche, se me aparecieron tres ángeles y yo creo, cero. Así fue una conversación de mamá, de hasta de celos. O hasta usó los celos. Dios usa al diablo para hablarte. Es una cosa impresionante, ¿verdad? Hasta usó los celos. Y Kelly dice: ese día me di cuenta que te amaba. Entonces, escucha acá: yo estoy en el Instituto Bíblico. Yo no estoy ya ni orando por Kelly. De verdad. Yo ya lo solté. Yo pensé que no iba a casar. O sea, yo dije: ni para qué orar. Ya Dios me dijo: está bien, lo solté. Ni lo estaba pidiendo. No le di una propina a la suegra, así que suegra, écheme la mano, usted puede la, o sea, no le solté un soborno, nada. Dios dijo: esto es lo que quiero para Andrés y Kelly, me voy a encargar de los detalles. Y así Dios le habló al burro, le habló al dueño. No, perdón, amor, son paralelos nada más aquí. No, son paralelos de la historia, ¿verdad? Pero escucha. Dios puede hablar, mover, cambiar, controlar. Dios puede abrir puertas, cerrar puertas, darte favor. Vamos, si lo crees, iglesia, dale un fuerte aplauso al Señor. Dile a tu vecino, Jesús se encarga de los detalles. Vamos, digas, Jesús. Entonces, quiero decirte algo. ¿Qué significa esto? Que a veces Dios a ti te va a pedir, escucha, a veces a ti Dios te va a pedir que seas como los discípulos y que hagas la chamba de seguir una instrucción. A veces te va a pedir que seas el burro. A veces te vas a pedir que seas como el dueño del burro, que sueltes algo que te está pidiendo. Sí. El día de ayer estábamos en un lugar donde venden helados. Sofi, cuando estamos el sábado por acá, dice: quiero un helado. Entonces vamos y pido uno de yogur con fresa y nos sentamos allí a ver pasar los perros. Pasó un chau chau que parecía el león, pasó un perro eléctrico, pasó haciendo todo tipo de cosas, unos viejitos fumando, haciendo todo. Y ahí sentado en una mesa a un lado estaba una ancianita, una mujer anciana, con su enfermera. Y llegaron a vendernos flores, lilis. Y dije: no, gracias, que el Kelly no quería. Y cuando se está yendo las flores, volteo y veo a la ancianita, y el Espíritu Santo me dice: cómprale flores a ella. Y le dije a Kelly: oye, con todo respeto, amor, no te vayas a ofender, ¿verdad? No tengas celos, ¿verdad? Compramos un ramo de flores y con Sofi nos paramos y se lo entregamos a la señora. Cuando llegamos con la señora, le digo: señora, que sentimos regalarle estas flores. ¿Por qué motivo? ¡Ay, joder! Dije: no, nomás porque lo sentimos hacerlo así. Ah, bueno, muchas gracias. La enfermera es la que sabe emocionar a la señora, así como que: ¿qué me quieren pedir esta gente? Y lo dejamos ahí y nos fuimos calladitamente y nos salimos. Y Sofi me pregunta más adelante: papá, ¿por qué hiciste eso? Le digo: porque Dios me pidió que lo hiciera. ¿Pero por qué? Le digo: no sé, no tengo idea. Dice: ¿por qué la mujer como que no lo recibió muy bien? Le digo: tampoco sé. Me dijo: entonces no lo hubieras hecho. Le digo: no, sí, claro que sí lo eres. Le digo: porque tú no sabes todo lo que está pasando en la vida de esa mujer. Pero el Espíritu Santo sí sabe. El Espíritu Santo sabe que quizá ella está teniendo ciertos pensamientos, o está quizá recordando, o le pidió incluso a Dios: muéstrame que me amas, o que te acuerdas. Tú no sabes. Yo solo fui una pequeña parte de su historia del día de hoy. En otras palabras, Jesús, si te está moviendo algo, hazlo, porque podría ser parte del detalle para alguien más. Y créele a Dios que Él está moviendo a otra gente, hablando con otra gente. Él va a abrirte las puertas que quiere abrirte. Él va a cambiar ese asunto negativo hacia tu favor. Vamos, iglesia, Él es un rey de los detalles también. Segundo, vemos que Jesús es Rey Salvador. Sé que suena muy obvio esto, pero es Rey Salvador. ¿Qué significa? Jesús no vino a condenarnos, no vino a destruirnos por nuestro pecado, vino a salvarnos. ¿A salvarnos? ¿A salvarnos de qué, Andrés? Pues de un montón de cosas. Primero, a salvarnos de nuestra tendencia a separarnos de Dios. O sea, imagínate el cuadro: están las personas estas, el entrada triunfal, el Mesías, el rey. Días después, crucifíquenlo. O sea, lo cambiante de las emociones del ser humano. Así somos tú y yo. Un día, wow, sí, Dios, increíble. Ya no quiero ir a la iglesia. Ya Dios, ni sé si Dios existe. Y quién sabe. Tengo una tendencia de separarnos. Pero Jesús vino a salvarnos incluso de nuestra inconsistencia en nuestra fe. Vino a salvarnos de nuestro pecado. De nuestro pecado. La Biblia nos enseña que todos hemos pecado y estamos destituidos de la gloria de Dios. ¿Qué significa? Que no podemos tener amistad con Dios. No podemos estar cerca de Dios. ¿Por qué? Porque hemos pecado. ¿Qué es pecar? Pecar es simplemente violar o desobedecer los ideales y los principios que están en la palabra de Dios. Todos hemos pecado. Unos más que otros, unos menos. Pero todos hemos pecado, y pecado es pecado. Y la Biblia enseña que eso nos separa de Dios. Pero no solo te separa de una amistad con Dios aquí y ahora. Dice la Biblia que si te mueres sin haber recibido el perdón de tus pecados, te vas a quedar toda la eternidad sin Dios. O sea, cuando mueras vas a resucitar, pero no en el cielo con Cristo, sino en un lugar de tormento eterno sin Cristo. Literal, la Biblia lo describe como un lago de fuego. Y Jesús vino a rescatarte de eso. Jesús vino a decir: yo no vengo a condenarte, vengo a que si pones tu fe en mí, yo perdono todos tus pecados y te haces amigo de Dios, hijo de Dios, hija de Dios. Y no solo una amistad con Cristo aquí en esta vida, pero en la eternidad, cuando resucites, resucitarás a una relación eterna con Dios, a la gloria de Dios, al paraíso de Dios. Vamos, iglesia, qué extraordinario es esto. Nos rescató de nuestros pecados, nos rescató de muerte eterna, nos rescata de un montón de cosas, nos rescata de asuntos que son más fuertes que nosotros. Hace 10 años, tenía 38 años, yo pasé una depresión muy grave, muy, muy grave. Una depresión que sinceramente yo no sabía cómo iba a salir. Estaba cansado, tenía ansiedad. Yo nunca batallé con ansiedad hasta los 38 años. Y yo no podía salir, creí que no iba a salir. Conozco amigos y familia que nunca ha salido. Y yo estaba diciendo: nunca voy a salir. Pero por la gracia de Dios en Cristo Jesús, Él me rescató de mi depresión. Me enseñó a hacer cambios en mis hábitos, me enseñó a hacer cambios en mi vida, me enseñó a hacer cambios en mi trabajo. No solo me sacó de la depresión, me ayudó a ejercer nuevos hábitos que me mantienen más sano. Pero Jesús te puede salvar. Te puede salvar de tus adicciones. Es que he intentado y no puedo. Dios puede salvarte de tus adicciones. Puede salvarte de un coraje. Puede salvarte de no poder perdonar a alguien. Puede salvarte de ansiedad. Puede salvarte de amenazas. En la reunión anterior, la primera reunión, al final se me acercó una pareja de la iglesia, muy agradecida porque por años su familia estaban en pleito con una propiedad que habían heredado varios hermanos. Y estaban en pleito, incluso grupos estaban amenazando a la familia. Era todo un tema legal de amenaza, complejo, de inseguridad. Y apenas hace unos días Dios intervino de una manera sobrenatural. Todo se solucionó, se liberó. Ahora es de ellos otra vez y están recibiendo esta bendición. ¿Por qué? Porque Dios es un salvador. Jesús es un gran rescatador. Quizá tú dices: Andrés, pero a mí me sucedió que yo perdí algo y ya no lo tengo. ¿Qué me dices de eso? Pues si perdiste algo, mejor dile: Dios, tu voluntad es buena, es agradable y perfecta. Si no lo tengo, me vas a dar algo mejor, me vas a dar algo que realmente me va a bendecir. Suelto eso. Dios quiere hacerte libre de la avaricia. Quizá lo que necesitas, tu libertad, es de la avaricia, es del enojo. Y después Dios puede darte algo mejor también. El punto es, la pregunta es: ¿de qué necesitas ser salvo tú el día de hoy? ¿De tus pecados? ¿De un asunto que no puedes soltar? ¿De un trauma? Jesucristo es un salvador. Un salvador. Y número tres, termino con esto. Si alguien pasa al piano: Jesús es un rey humilde. Jesús es humilde. Es poderoso para encargarse de los detalles. Es rescatador, pero también es humilde. Mira lo que dice el pasaje en Salmo 118. ¿Esto les ayuda? ¿Están bien? ¿Sí? Salmo 118. De hecho, de aquí recibimos el canto de Hosanna que están cantando años después en Jerusalén. De aquí, del Salmo 118, están citando Salmo 118. Mira lo que dice, verso 25: te rogamos, Señor, por favor, sálvanos. Hosanna. Te rogamos, Señor, haznos triunfar. Hosanna es una combinación entre tú eres Señor, sálvanos, danos triunfo. O sea, no solo rescátame, no solo me vas a sacar del lodo como veíamos la semana pasada, no solo me vas a sacar del foso, me vas a poner sobre una roca firme, voy a triunfar. No solo Dios me va a perdonar de mis pecados, me va a dar una vida que es de bendición y de integridad y de gracia. Rescátanos, haznos triunfar.

guerra con espadas, con violencia, o podían entrar en un burro. El burro no es que no era algo importante, era importante, pero el burro significa entro en paz, entro en amistad, entro en victoria. Entonces, Jesús no entró en un caballo de guerra haciendo la guerra. Jesús entró en paz. ¿Por qué en paz? Si había enemigos que destruir, no Roma, los enemigos que están en nuestra alma. ¿Cómo les iba a hacer guerra a nuestros enemigos? Porque Jesús era el sacrificio, escucha, que llevaban. Mira, pon otra vez el versículo, por favor, en pantallas. Es el verso 27. Pónganlo, por favor, verso 27. Ahí está. ¿Lleven qué? ¿Él? ¿Qué dice? El sacrificio, y átenlo con cuerdas. ¿Qué estaba pasando aquí? Jesús, que es el león de la tribu de Judá, el rey de reyes, es también el cordero atado que está siendo llevado a la cruz del Calvario. ¿Lo puedes ver? No a un altar en el templo de Salomón, pero a la cruz del Calvario, en donde el cordero perfecto moriría por nuestros pecados. Jesús no vino para hacer la guerra contra ti, vino para estar contigo, vino para tomar tu lugar en la cruz del Calvario. Vino como un siervo humilde. Es poderoso para ordenar a un burro, poderoso para ordenar a un dueño, poderoso para conquistar, pero humilde para tomar tu lugar en la cruz del Calvario, porque le interesa tu vida, tu amistad. No es un rey lejano que mueve cosas desde lejos. Él es un rey humilde que tomó nuestro lugar, que está con nosotros. Me recuerda mucho a mi pastor Pablo Johansson. Cuando yo tenía 8 años, bueno, él venía desde que yo era niño a visitar a mis papás. Mis papás eran misioneros en aquel entonces, en Lázaro Cárdenas, en Morelia. Y venía cuando yo era niño y nos visitaba. Y me acuerdo muy claro, yo tenía 8 años en Morelia. Vivíamos en un lugar llamado Los Pinos. No está el presidente, no, mi papá no fue presidente. Pero una colonia popular en Morelia, y se sentó conmigo en la banqueta un día. Y de 8 años me dijo, enséñate conmigo. Y te voy a contar una historia. Me contó la historia de Timaru y Timaray. La misma historia que me había contado cuando tenía yo 2 años, 4 años, 6 años, ahora 8 años. Pero me acordé. Fue la primera vez que me acordé. Y me contó la historia de un elefante y un león en África, porque él fue misionero en África. Y me contó de Jesús y el amor de Dios a través de un león y un elefante. Una maravilla. Yo pienso ahora, años después, yo de 8 años no tenía ninguna conversación interesante que ofrecerle. No era un pastor o figura importante que pudiera añadirle algo a su vida. No había nada en mí que yo pudiera pagarle lo que él estaba invirtiendo en mí. Lo hizo solo por tomar tiempo. Él tenía 49 años, yo 8 años. Él hoy tiene 89 y yo 48. Ha sido mi pastor toda la vida. Y yo pienso, así es Jesús, pero en otro nivel. Con niños que no podemos regresarle nada, hacer nada por él. Pero él dejó su trono, dejó su perfección, dejó su gloria, y no se sentó en la banqueta de una colonia popular, se colgó de una cruz. Y no solo nos contó historias de un rey y un elefante, dio su cuerpo como sacrificio vivo por nuestros pecados, para que todo aquel que en él crea no se pierda, mas tenga vida eterna. Qué rey tan extraordinario, que es poderoso, que es salvador, y que es humilde, y que me ama tanto para tomar mi lugar. ¿No amas a Jesús el día de hoy? ¿No es extraordinario nuestro Señor Jesús? Vamos, si vas a aplaudir, hazlo con ganas, iglesia. Ponte de pie. ¿Qué te diría el día de hoy? Que confíes en este Rey Jesús. Si no has entregado tu vida a Cristo, si no eres cristiano, no de religión, pero de fe personal, quizá hoy es tu día para decir: yo quiero que Jesús sea mi Dios. Voy a confiarle mi vida a este Rey de los detalles, a este Rey salvador, a este Rey humilde. A Él sí puedo seguir.
Si tú ya eres

cristiano, pregúntate qué tanta confianza tienes en tu Rey, qué tanta gratitud tienes. Quiero terminar con este versículo en Salmo 118, el mismo canto de Hosanna. Al final termina el salmista diciendo: tú eres mi Dios. Es más, léalo conmigo: tú eres mi Dios y te alabaré. Eres mi Dios y te exaltaré. Den gracias al Señor porque Él es bueno. Su fiel amor perdura para siempre. ¿Qué está diciendo el salmista? Está diciendo: el Rey Jesús nos salva, nos hace triunfar, es nuestro sacrificio. ¿Qué puedo hacer yo? ¿Cómo? ¿Qué puedo regresarle? Y nos dice dos cosas. Primero, decirle: tú eres mi Dios. Que Jesús sea tu Dios. No la cultura, no el éxito, no la aprobación de la gente, no el dinero, no lo que sea. Jesús, tú eres mi Dios. Tú eres mi Dios. Te entrego el control de mi vida. Creo en ti como mi Dios. Eso es número uno. Número dos, ¿qué está diciendo? Que le des gracias. Este domingo de Ramos, lo mejor que puedes hacer es vivirlo con gratitud. Porque en unos días más, Jesús fue a la cruz. Y qué mejor hacer hoy que decirle gracias por hacer. Gracias por resolver los detalles. Gracias por salvarme. Gracias por tomar mi lugar. Así que unos momentos ahí en tu lugar, si quieres cerrar tus ojos, si quieres abrir tus manos al cielo.

y dile gracias, Señor Jesús. En tus palabras, dale gracias. Dale gracias por todos los detalles que ya has resuelto en tu vida. Y ahora dile, Señor, yo hoy descanso en ti como mi Rey poderoso que se encarga de detalles. Cierra tus ojos, no te distraigas. Quiero que pienses en dos o tres asuntos que te están robando la paz estos días. Quizás un asunto de un amigo, es un asunto personal, es un detalle en tus finanzas, en el trabajo. Dile, Señor, yo descanso en ti. Si tú le hablaste a los discípulos, al burro y al dueño, puedes también organizar todo en mi vida. Yo descanso en ti, Señor. Dile, Jesús, gracias por ser un Rey Salvador. Ahí en tu lugar, dile, Señor, sálvame. Eso es Hosanna, sálvame. Hazme triunfar, Señor. Hazme triunfar. No quiero vivir en el pozo, en el lodo. Quiero vivir en la roca. Sálvame de esto. Ahora explícale que dos o tres cosas necesitas salvación. ¿Salvación de qué? Quizás ansiedad, quizás es un trauma, una adicción. Señor, sálvame. Y por último, Señor, gracias por ser un Rey humilde. Gracias por tomar mi lugar en la cruz del Calvario. Gracias porque por medio de tu sacrificio tenemos paz para con Dios. Gracias. Un momento, si quieres poner tu mano sobre tu corazón y hacer esta oración de salvación conmigo. Quizá hay uno o diez aquí en línea que hoy va a entregar su vida a Cristo Jesús. Todo mundo, te vamos a ayudar a orar, a hacer esta oración. Di conmigo: Señor Jesús, creo y confieso que eres el Hijo de Dios, el Salvador del mundo, que moriste en la cruz por mis pecados y resucitaste para darme salvación. Me arrepiento, recibo tu perdón, lléname con tu Espíritu Santo, transfórmame. Y desde hoy confieso que soy un hijo de Dios, una hija de Dios. Soy amado, soy bendecido, soy perdonado y tengo vida eterna. Amén y amén. Amén. Vamos a adorar juntos a Dios, iglesia.

Dios tiene un plan para ti. Dios tiene un propósito en tu vida. No desmayes, sigue avanzando. No pienses que estás solo. No pienses que el Señor te ha abandonado. Dios te ama con amor eterno. Búscale a través de la oración.

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sobre el cielo. Que tu voluntad se haga así como en el cielo, también en la tierra. Gracias, Señor.

¿Por qué te abates, oh alma mía? ¿Y por qué te turbas dentro de mí? Espera en Dios, porque aún he de alabarle, salvación mía y Dios mío. Salmos 42, 5.

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1: Sí, mi amor, claro, pero te la contesto en cuanto termine esta película. Hazte un lado que no me dejas ver.
2: Pero papá, es una pregunta pequeña.
1: Bueno, entonces pregúntale a tu mamá. Ella es la experta en preguntas de mujeres. ¡Rosa! ¡La niña tiene una pregunta! Y ahora déjame ver en qué termina esta película.
2: ¡Pero papá!
3: ¿Cuánto daño es capaz de causar un padre en una niña sin siquiera pensarlo? Y esas heridas se podrían llevar durante toda la vida.

Señor, después de haberte alabado, queremos entrar a tu lugar santísimo. Queremos contemplar tu rostro, Señor, habitar en tu presencia. Purifícanos, Señor, límpianos, renuévanos.

0: De todos los temores que se apoderan de nuestro corazón, ningún temor es más fuerte que el temor de la muerte. Algunos te dirán que la muerte es una parte natural de la vida. Pero si la muerte es solamente parte de la vida, entonces ¿por qué provoca tanto enojo y tristeza? Cuando Dios creó a la humanidad, su intención era que con el paso del tiempo creciéramos más y más hermosos. Pero en un momento trágico, desatamos el pecado en el mundo y todo se quebró, incluyendo nuestros cuerpos. La muerte es la consecuencia máxima del pecado. Y por eso, el corazón de Dios se llena de ira y tristeza aún más que el nuestro, porque la muerte no era parte del plan original de Dios. La Biblia dice que cuando Jesús se acercó al sepulcro de su amigo Lázaro, se estremeció con enojo y sus ojos se llenaron de lágrimas. Estaba conmovido con el sufrimiento causado por la muerte, una maldición provocada por nosotros mismos. La maldición de la muerte era física, tanto en el mundo como nuestros cuerpos estaban en deterioro. Pero la maldición de la muerte también era espiritual, separando a la humanidad eternamente de su Creador, la fuente de toda luz, amor y vida. Pero debido al increíble amor de Dios, Él escogió renunciar a todo poder y gloria para rescatarnos de la muerte. Jesús, el único Hijo de Dios, fue expulsado de la presencia del Padre y arrojado a la oscuridad absoluta, tomando nuestro lugar. Tomó sobre sí mismo la maldición que pertenecía a la humanidad, liberándonos de la atadura que tenía la muerte sobre nosotros y comprándole un lugar a la humanidad al lado del Padre para siempre. Llegará el día cuando por fin regrese el verdadero Rey para restaurar al mundo a su máximo esplendor, y nosotros juntamente con Él, renovando tanto nuestras almas como también nuestros cuerpos. Seguirás siendo tú mismo, pero aún más, finalmente serás el verdadero tú. Nuestro futuro no es un futuro etéreo, uno que es impersonal. No vas a estar flotando entre las nubes. Vas a caminar, comer, reír, abrazar y cantar con grados de poder y júbilo que ni puede imaginarse ahora. Algunos te dirán que no hay que temer a la muerte porque es parte de la vida. Pero Jesús dice que no hay que temer a la muerte, porque la muerte ya ha sido derrotada. Y llegará el día cuando Jesús te abrace con sus manos cicatrizadas por los clavos y te dirá: bienvenido a casa. Tengo tanto que mostrarte.
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¿Por qué te abates, oh alma mía? ¿Y por qué te turbas dentro de mí? Espera en Dios, porque aún he de alabarle, salvación mía y Dios mío. Salmos 42, 5.

Dios tiene un plan para ti. Dios tiene un propósito en tu vida. No desmayes, sigue avanzando. No pienses que estás solo. No pienses que el Señor te ha abandonado. Dios te ama con amor eterno. Búscale a través de la oración.

eres especial para Dios. No eres un error. No naciste por equivocación. Naciste con un propósito eterno. El salmista dijo en Salmos 139:16: mi embrión vieron tus ojos, y en tu libro estaban escritas todas aquellas cosas que fueron luego formadas, sin faltar una de ellas. 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

Aunque afligido yo y necesitado, Jehová pensará en mí. Mi ayuda y mi libertador eres tú, Dios mío, no te tardes. Salmos 40:17. 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

Sin importar tu condición, Dios quiere restaurar tu corazón. Acércate a Él. Dios no te rechaza. El Señor te ama con amor eterno.

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Eres especial para Dios. No eres un error. No naciste por equivocación. Naciste con un propósito eterno. El salmista dijo en Salmos 139:16: mi embrión vieron tus ojos, y en tu libro estaban escritas todas aquellas cosas que fueron luego formadas, sin faltar una de ellas.

Es por eso que hoy hemos venido a declarar que tú eres nuestro Rey eterno, altísimo, sublime, poderoso Dios. Aleluya.

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0: Bendito y poderoso es el nombre de Cristo Jesús. Bendito y poderoso es el nombre de Cristo Jesús. Inició el programa que es un toque de queda de lunes a viernes. Tiempo de oración. Dios bendiga de una manera especial esa audiencia que está en sintonía con Radio Salvación Internacional 810 AM y los que se encuentran en sintonía vía internet. Dios te bendiga de una manera especial. Damos gracias al Señor por este nuevo día. Damos gracias al Señor por este nuevo despertar, por este nuevo amanecer que nos concede, porque Él nos permite estar delante de su presencia para alabar y glorificar su nombre. Hoy es día de nosotros darle gracias al Señor, de reconocer su grandeza, de reconocer su proeza. Inicia una semana más que el Señor nos concede. Por ende, hay motivo, hay razones suficientes para nosotros darle gracia, darle gloria al Señor en todo tiempo. Aleluya. Hay motivo suficiente para nosotros estar agradecidos por su infinita misericordia. Estamos prácticamente a ley de 2 meses para que llegue diciembre. Diciembre está a la vuelta de la esquina. Usted cierra los ojos hoy y lo abre mañana, y ya usted quiere, cuando se quiere dar cuenta, ya estamos en diciembre esperando el próximo año. Así que lo que usted tenga pendiente para realizar este año, hágalo, porque los días se van volando. Chris Melling, ¿cómo te sientes en el día de hoy?
1: Bien, gracias al Señor.
0: Amén. Pamela, ¿cómo te sientes en el día de hoy?
2: Buenos días, Dios bendiga. Bien, gracias a Dios. ¿Y usted, pastora?
0: Bien, gracias a la misericordia de Dios. Vamos a dar gracias al Señor en esta mañana. Padre, en el nombre poderoso de Cristo Jesús, damos gracias por tu bondad, por tu fidelidad, por tu misericordia, sí, por Señor, tu salvación, por este nuevo día que tú nos has regalado. Gracias porque tú nos permites estar delante de tu presencia. Gracias, Señor, porque tú nos has preservado, tú nos has guardado de la acechanza del maligno. Sí, gracias, Señor, por todo lo que tú has venido haciendo en nuestras vidas y por todo lo que tú continuarás haciendo. Gracias, Señor, porque hay miles de razones para nosotros estar agradecidos, sí, por tu bondad y por tu fidelidad. Gracias, Señor. Gracias, Señor, por tu misericordia. Amén. Amén y amén.
1: Vamos a estar orando por aquellas personas que vienen ya de su trabajo, aquellas personas que se están alistando, los que ya están saliendo, los que van en el transporte público, para que sea el Señor cubriéndolo de una manera especial. Amantísimo Dios y Padre Celestial, tú que habitas y moras en las alturas, mi Rey, en esta hora te presentamos a aquellas personas que trabajan de noche y salen ya de madrugada hacia sus hogares. Yo te pido que seas tú cubriéndolo de toda acechanza del maligno y que puedan llegar bien hacia sus hogares. Yo también te presento a aquellas personas que se están alistando, que se están preparando, aquellas que ya salieron de sus hogares, los que van en transporte público, los que van en transporte privado. Yo te pido que seas tú cubriéndolo, que seas tú librándolo de toda acechanza del maligno, que nadie tropiece con ellos y ellos no puedan tropezar con nadie, que ellos puedan llegar bien hacia su trabajo y que a la hora de volver puedan volver sanos y salvos hacia sus hogares, que en el día de hoy pueda ser un día productivo, que en el día de hoy puedan desempeñarse bien en sus labores, en su trabajo, y que todo pueda ir bien en el día de hoy. Esto te lo pedimos en el nombre poderoso de Cristo Jesús. Amén.
2: Seguimos alabando el nombre del Señor y en esta hermosa mañana.
0: Gloria a Dios. Gloria a Dios. Seguimos alabando y glorificando el nombre del Señor. En esta hermosa mañana vamos a estar orando de una manera especial por República Dominicana. Padre, en el nombre poderoso de Cristo Jesús, en esta hermosa mañana te presentamos a República Dominicana. Ten piedad y misericordia de esta nación, Dios amado. Mira la ola de violencia que se ha desatado. Mira cuántos jóvenes le han arrebatado la vida a causa de la violencia, Padre Santo, a causa de la maldad que se ha levantado. Nosotros nos unimos al clamor de muchos pastores, Señor, que ora, que claman, interceden delante de tu presencia, a favor de la generación, esta juventud, Dios mío, que el enemigo se ha levantado como león rugiente buscando a quien devorar. Ten piedad y misericordia de aquellos jóvenes que están en las calles. Ten piedad y misericordia de aquellos jóvenes que se pierden, Rey de Gloria. Padre, ten piedad y misericordia, Dios, República Dominicana. Padre, las calles claman, las calles gimen, Dios mío, a causa de la violencia, a causa de la maldad, Dios mío. Mira cómo a lo bueno se le llama malo, aleluya. Mira cómo a lo malo se le llama bueno, Señor. Mira cómo se tuerce la ley, Dios mío, aleluya. A ti clamamos en esta mañana para que tú vengas al auxilio de esta nación. Padre, para que tú vengas al socorro. Se ha perdido los principios, se ha perdido los valores, ya no hay moral, Rey de Gloria. A ti clamamos en esta mañana porque esta nación necesita, Padre, con urgencia tu ayuda. Esta nación necesita tu socorro. Oh, Padre amado, a ti clamamos, Señor, en esta hora. Ven a nuestro auxilio, ven a nuestro socorro, Señor. Ven salvando a los jóvenes que se pierden en las calles, Dios amado, que las corrientes de este mundo los arrastra, que las corrientes de este mundo los contamina, Padre amado. Oh, misericordia de la juventud de República Dominicana, Señor, de la niñez, Dios mío, cómo el enemigo lo está contaminando, cómo el enemigo, Señor, lo está dañando muy temprana edad, Padre amado. Padre, ten piedad y misericordia de las niñas, de los niños, Señor, aleluya. Oh, sal a su auxilio, sal a su socorro, Padre amado. Padre, de los adolescentes, Dios, están en tus manos de amor y misericordia. Padre, ten piedad y misericordia. Ten piedad, Jehová. Ven a nuestro auxilio, ven a nuestro socorro, Padre amado. Aleluya. Padre, te presentamos en esta hermosa mañana, Padre Dios mío, el poder judicial, el poder legislativo, el poder ejecutivo, Señor, aleluya. Cada una de las entidades, Señor, que representan el poder en esta nación, aleluya. Oh, Jehová, Dios mío, ven transformando, Señor, Padre, estos poderes, Señor. Sabemos que hay gente que tiene principios, sabemos que hay gente que tiene valores, Señor, que no se dejan doblegar, Padre, que no se venden, Dios mío. A ti clamo en esta hora, para que seas tú, Jehová, Dios mío, de una manera especial, glorificándote, Rey de Gloria, para que seas tú, Padre amado, tratando con cada uno de ellos. Dios mío, ellos están en tus manos de amor y misericordia, Padre Santo. Mira al presidente de esta nación. Dale sabiduría para dirigir esta nación, Señor. Que en estos últimos, Padre, en estos últimos mandatos, Jehová, Dios mío, él pueda hacer lo correcto delante de tu presencia. Padre, está en tus manos de amor y misericordia, en el nombre de Jesús.
1: Amén. Y amén. Vamos a estar levantando un clamor por aquellas personas que están enfermas.
0: Amén.
1: Amante Dios y Padre Celestial, tú que habitas y moras en las alturas, mi Rey. En esta hora venimos delante de tu presencia, presentándote a los enfermos. Mira aquellas personas que se encuentran quebrantadas de salud, Padre amado, que se encuentran en sus hogares, que no pueden pagar, no pueden pagar para ir a los hospitales. Mira aquellas personas que están en los hospitales. Yo te pido que seas tú pasando tu mano sanadora, mi Rey. Yo también te presento a aquellas personas que se levantan desde temprano a darse quimio, que tienen cáncer, Señor. Yo te pido que seas tú sanándolo, Señor. Yo también te presento a aquel niño que tiene 10 años, Señor, que tiene leucemia. Yo te pido que seas
0: falcemia.
1: Leucemia.
0: Y falcemia.
1: Señor, yo te lo presento. Mira que sus padres se encuentran angustiados, Padre amado. Mira que tienen, que se encuentran angustiados. Mira que se sienten desesperados por su niño. Yo te pido que seas tú entrando en su cuerpo. Seas tú regenerando aquellas células, Señor. Que seas tú limpiando, Señor, su sangre. Que seas tú limpiando su cuerpo. Que tú vengas a su socorro. Sabemos que tú puedes hacer un milagro, Padre amado. Entendemos que tú eres el Dios que sana a los enfermos. En el nombre de Jesús eres sano por tu palabra, Señor, por tu nombre. En el nombre poderoso de Cristo Jesús, también te presentamos a aquellas personas que están en intensivo, Señor. Mira que se encuentran debatiéndose entre la vida y la muerte. Yo te pido que seas tú entrando y sacando de las garras de la muerte, y que ellos puedan testificar que hubo un Dios que lo sanó, que hubo un Dios que lo libertó, que hubo un Dios que lo levantó de aquella cama de hospital, y que ellos puedan testificar que hay un Dios todopoderoso, que hay un Dios todopoderoso, que hay un Dios verdadero. Ellos, en el nombre de Jesús, ellos puedan ser sanos, porque hemos entendido que tú eres el médico por excelencia, y que por tu llaga nosotros hemos sido curados, Padre amado. Mira aquellas personas que van a ser operadas en el día de hoy, Padre amado. Yo te pido que seas tú entrando en el quirófano, que seas tú a través de los doctores, que seas tú mandando ángeles, Padre amado, que estén operando a aquellas personas que necesitan ser operadas. Mira los que todavía no han operado, que le pusieron quizá por meses, quizá faltan días para ser operado. Yo te pido que seas tú haciendo tu milagro, que seas tú haciendo tu obra de una manera especial. Pero si es necesario de que sean operados, que estas operaciones puedan salir exitosas, Señor. Ellos están en tus manos de amor y misericordia. En el nombre poderoso de Cristo Jesús, también te presentamos a los doctores, a los enfermeros, yo te presento al cuerpo médico, que seas tú glorificándote de una manera especial hasta donde tú lo has llegado a traer, Padre amado. Dale fuerzas para continuar, dale fuerza, ellos están en tus manos, Señor, de amor y misericordia, en el nombre poderoso de Cristo Jesús, amén. Y amén.
0: Seguimos adorándote. Aleluya. Señor. Vamos a leer una porción de la palabra en el Salmo 138. Gloria a Dios. Acción de gracia por el favor del Señor. Salmo de David. La palabra de Dios en la comunión del Padre y Espíritu Santo. Amén. Amén. Te alabaré con todo mi corazón delante de los dioses. Te cantaré salmo. Me postraré hacia tu santo templo. Y alabaré tu nombre por tu misericordia y por tu fidelidad, porque han engrandecido tu nombre y tu palabra sobre todas las cosas. El día que clamé, me respondiste, me fortaleciste con vigor en mi alma. Te alabarán, oh Jehová, todos los reyes de la tierra, porque han oído los dichos de tu boca y cantarán de los caminos de Jehová. Porque la gloria de Jehová es grande, porque Jehová es excelso y atiende al humilde, mas al altivo mira de lejos. Si anduviere yo en medio de la angustia, tú me vivificarás. Contra la ira de mis enemigos extenderás tu mano y me salvará tu diestra. Jehová cumplirá su propósito en mí. Tu misericordia, oh Jehová, es para siempre. No desampares la obra de tus manos. Pamela. Gloria a Jesús, aleluya. Mi alma alaba y bendice a Jehová en esta hermosa mañana. Gloria a Cristo Jesús.
2: Amén. Vamos a seguir orando en esta mañana. Vamos a estar presentando en oración esta emisora. Amantísimo Dios y Padre Celestial, tú que moras y obras en las alturas, seguimos dándote la gloria, la honra, porque sí, tú eres el único que la merece. En esta mañana te presentamos esta radio emisora, Señor. Te la presentamos para que sigas tú guardándola y protegiéndola como tú siempre lo has hecho, Señor. Sigas tú proveyendo como siempre lo has hecho. Mira cada trabajador, cada locutor, cada locutora, cada programador, Señor, que seas tú guardando su entrada, seas tú guardando su salida de una manera especial, seas tú supliendo cada una de las necesidades, Señor, conforme le haga falta, Señor. Que seas tú supliendo finanzas, alimentos, Padre. Te presento, Señor, esta emisora también, Padre, el transmisor, la planta, Señor, para que seas tú glorificándote de una manera especial, Señor. Mira también, Padre, a las personas que oyen Radio Salvación, Señor, que seas tú, Señor, supliéndole, guardándolo, protegiéndole de una manera especial, pasando tu mano sanadora y de virtud sobre tu cuerpo, sobre su cuerpo y sobre sus vidas, Señor. Te damos gracias, Señor, para cada radio oyente que nos escucha diario, Señor, porque gracias a ellos seguimos, gracias primeramente a ti, a ellos seguimos de pie, Padre. Esta radio emisora y cada uno de ellos está en tus manos de amor y misericordia, en el nombre poderoso de Jesús. Amén y amén.
0: Gloria a Dios. Seguimos clamando, maravilloso es el nombre de Jesús. En esta hermosa mañana, usted que está en sintonía, reporte, sí, reporte su sintonía. ¿Desde dónde nos escucha? Si nos escucha desde Barahona, desde Boston, si nos escucha desde Filadelfia, si nos escucha desde Houston, Massachusetts, donde sea usted se encuentre, si usted se encuentra, amados hermanos, en Nassau, si usted se encuentra en Santa Rosa, si se encuentra en Pizarrete, si se encuentra en
1: Los Barrancones,
0: en, Los Barrancones, en Catalina, si se encuentra en La Saona, en Salina, donde sea que usted se encuentre, en Villegüera, en La Montería, reporte su sintonía en esta hermosa mañana. Donde usted se encuentre, no importando la distancia, usted reporte su sintonía en esta mañana para saber nosotros que hay un remanente que se encuentra levantándose prácticamente matutino de clamor y oración delante de la presencia del Señor. Gloria a Dios, porque sabemos que hay un remanente que todavía no ha doblegado sus rodillas al sistema, que hay un remanente que todavía ora temprano de la mañana, que hay un remanente que se consagra delante de la presencia del Señor. Así que le invitamos en esta hermosa mañana que usted este lunes sí empiece a reportar su sintonía, a enviar sus peticiones. Recuerde que es bueno orar por sus necesidades, sí, pero es mucho mejor orar por la necesidad de nuestro prójimo.
1: Amén.
0: Así que presente las necesidades de su comunidad, porque como estamos viendo la trascendencia, la noticia de lo que está sucediendo con esta generación, necesitamos clamar por nuestras comunidades, necesitamos orar por nuestros jóvenes, para que sea el Señor libertando, para que sea el Señor trayendo un mover de su Santo Espíritu que abarque todas las calles, que la iglesia se levante nuevamente con poder y gloria y empiece a conquistar aquellas armas que se están perdiendo en las calles. Usted debe llamar. El varón Domingo, creo que reportó hace varios días, y él se regocijaba en el Señor porque estábamos clamando, había un remanente clamando muy temprano de mañana, y invitaba a la población a reportar su sintonía, invitaba a la población a orar por sus comunidades. Y yo creo que hay una responsabilidad, hay un peso que reposa sobre cada uno de nosotros de orar por nuestras comunidades, de orar por nuestras provincias, de orar por nuestras naciones, de nosotros intervenir en oración, clamar sí por nuestras necesidades, porque eso también es bueno, pero tenemos que procurar, amados hermanos, orar por las necesidades que están alrededor nuestro, porque el pecado es como la levadura. El pecado no simplemente permanece estático, sino que se esparce. Cuando usted y yo oramos e intercedemos por nuestras comunidades y el Señor ministra liberación en nuestra comunidad, no nos aplica el pecado de la comunidad. Pero cuando usted y yo nos hacemos el desentendido que no oramos por nuestra comunidad, ¿qué pasa? El pecado nos termina salpicando. Así que vamos a orar, vamos a interceder, porque las calles de la provincia de Peravia ha entrado una ola de asalto, una ola de delincuencia, una ola de vandalismo. No le importan arrebatarle la vida a cualquier persona por cualquier cosa insignificante, porque nada de lo que le puede ser arrebatado tiene más valor que la vida. Amén. Así que oremos, hermano. Oremos y empecemos a clamar. Qué bueno que sería que desde que empezaron desde La Montería, un clamor, levantó alguien un clamor por La Montería, un clamor por Villegüera, un clamor en El Fundo, un clamor en Los Barrancones, un clamor en El Maní, un clamor en Santa Rosa, en todos los lugares, alguien se levantara a hacer un clamor para que Jehová cubriera cada rincón, cada sector, cada comunidad de toda la provincia de Peravia. Eso sería excelente, porque no es simplemente decir que somos la sal, es manifestar que nosotros somos la sal, porque la sal tenía alto valor. Entonces, donde quiera que usted y yo lleguemos, tenemos que ser de alto valor.
1: Amén.
0: Entendamos eso, amado hermano. Voy a seguir clamando en esta mañana. Y en ese mismo alineamiento vamos a estar presentando en oración la Montería, ya que el 24 de septiembre tienen dos fiestas paganas en aquel lugar donde muchas personas de diferentes lugares se trasladan a este tipo de fiestas para que el Señor, en su misericordia, se deje conocer como el único Dios grande y soberano. Padre, en el nombre poderoso de Cristo Jesús.
1: Sí, Señor.
0: Seguimos clamando en esta hermosa mañana delante de tu presencia. Y en esta hora te presentamos la Montería. Ten piedad y misericordia de la Montería. La Montería, Señor, necesita un encuentro contigo. Los habitantes, Señor, de la Montería necesitan un encuentro contigo, donde su vida sea marcada, aleluya, donde su vida, Señor, sea transformada por el poder de tu palabra. Tu palabra dice, Rey de Gloria, conoceréis la verdad y la verdad os hará libre, Señor. En esta hora clamamos delante de ti para que esa verdad que liberta, para que esa verdad que transforma pueda resplandecer sobre sus vidas, pueda resplandecer sobre sus corazones. En esta hora yo te presento de una manera especial, Rey de Gloria. Padre, estas fiestas paganas que se van a llevar a cabo, Jehová, revélate como el único Dios grande y soberano, Jehová. Mira que las mentes, mira que los corazones, Padre, están cauterizados, viendo no quieren ver, escuchando no quieren oír, Jehová, Dios mío. Y yo clamo en esta hora para que tú vengas a intervención de la Montería, para que tú salves las armas que se pierden, para que tú salves aquellas almas que sienten, Jehová, que están haciendo lo incorrecto, pero aún se mantienen en aquellas prácticas. Mira aquellos, Señor, que han, poco a poco han ido asimilando lo que es incorrecto, lo que es bueno, Jehová, Dios mío, pero por permanecer en apariencia, Dios mío, todavía doblegan su corazón, Padre, sus pensamientos a los Baales, Rey de Gloria. A ti clamo en esta mañana para que tú vengas al pronto auxilio de la Montería, para que tú vengas al socorro de la Montería, Señor, para que seas tú glorificándote, para que seas tú revelándote como el único Dios grande y soberano, sí, Señor, y ellos puedan reconocer, Jesús, Dios mío, que solo a Jehová tu Dios adorará, que solo a Jehová tú servirás, aleluya, que tú eres el Dios, sí, grande, Señor, y soberano, que tú eres el Dios celoso, sí, Señor, aleluya, que no comparte tu reino con nadie. A ti, sí, clamo, Señor, en esta mañana para que tú vengas a nuestra pronta intervención en el nombre de Jesús. Amén, amén y amén. Amén. Reporta su sintonía en esta hermosa mañana, Librada Carmona, Francisca, Darío Soto, desde La Saona, Lourdes, Dios le bendiga, amada, Cristina Ciprián, Sesión San José, Ángela Franco, Magnolia Pujols, Joder, desde Pizarrete, Patria Romero, Rudy Lara, desde La Saona, Celeste, Sirfida Rosario, desde Pizarrete. Desde Pizarrete, gloria a Jesús. Crimelin, vamos a orar por La Saona. Darío, amén, Soto reporta su sintonía desde La Saona. Vamos a orar por La Saona.
1: Amante Dios y Padre Celestial, tú que habitas y moras en las alturas, mi Rey, en esta hora te presentamos a La Saona. Yo te pido que seas tú cubriendo a La Saona, que seas tú libertando la vida de los habitantes de La Saona, que puedan tener un encuentro contigo, donde su vida sea transformada, donde su vida sea cambiada, que seas tú impactando y entrando en los corazones de cada uno de los habitantes, Padre amado. Yo te pido que si alguno está atado por la hechicería, por la santería, que seas tú liberándolo, Señor, por la delincuencia, Señor. Mira cuántos jóvenes se levantan para delinquir, Señor. Mira cuántos jóvenes se levantan a hacer cosas malas en las noches. Yo te pido que seas tú teniendo un encuentro con ellos, que cuando ellos salgan se puedan encontrar contigo y que su vida sea transformada y que su vida sea cambiada, que ellos puedan venir a un arrepentimiento, que puedan humillar su corazón delante de ti y que La Saona pueda ser libre, Señor, y que La Saona te puedan buscar, Señor, que se levante un remanente y empiece a elevar un clamor por La Saona,

0: Estación de San José. Cristina Ciprián reporta su sintonía desde San José y Pamela va a orar por este sector.
1: Seguimos dándote la gloria, Padre, seguimos dándote la honra. En esta hermosa mañana te presentamos, Señor, la sesión de San José, Señor, Antiguo Arroyo Hondo, Padre, para que seas tú viendo la intervención, Señor, de ese sector, Padre.
0: Gloria a Dios.
1: Para que seas tú teniendo misericordia de una manera especial, Señor. Tú introduzcas, Señor, tu mano, Padre amado, de una manera especial. Mira, Señor, si se ha levantado delincuencia, Señor, robo, Padre. Esos jóvenes, Señor, que prefieren estar en la calle que estar en su casa, que no se llevan de consejo, Padre amado, para que seas tú interviniendo de una manera especial, Señor. Accidentes, Señor. Todo lo malo, Señor, todo lo que el enemigo quiere hacer sobre esta sección, Padre, sobre ese sector, Padre, lo reprendemos en el nombre poderoso de Jesús. Las personas que, Señor, en su corazón tienen la idolatría, la hechicería, Señor, el hablar mentira, Padre, el hablar vanidad, Señor, el Señor tomar lo que no es suyo, Señor. En esta hora, Señor, oramos para que ellos puedan arrepentirse, para que ellos te puedan buscar en espíritu y en verdad, Padre, para que ellos, Señor, tengan un encuentro genuino contigo, Padre. Esta sección está en tus manos de amor y misericordia. Guarda, cubre, Señor, que todas estas personas puedan buscarte en espíritu y en verdad, que seas tú interviniendo de una manera especial en Señor, en esta sección, Padre, en el nombre poderoso de Jesús, Señor, y este sector está en tus manos de amor y misericordia. Amén y amén.
0: Gloria a Dios. Sífida Rosario también reporta su sintonía de este Pizarrete. Vamos a orar por el sector de los de Pizarrete. Maravilloso sea el Señor. Padre, en el nombre poderoso de Cristo Jesús, seguimos alabando tu nombre, Señor, en esta hermosa mañana. Seguimos dándote gloria, honra, alabanza y honor. En esta hora clamamos delante de ti por el sector Los Pizarretes, Señor. Esta zona, Dios mío, necesita tu intervención divina. Necesita tu pronto auxilio. Mira cómo ha incrementado la población. Mira cómo ha incrementado la iglesia. Damos gracias a ti, Señor, porque hay muchas iglesias donde predican tu palabra, pero sabemos que se han levantado, Señor, muchos cormadones, muchos lugares, Padre, donde se dedican a consumir alcohol, Señor. Padre, Dios mío, clamamos a ti en esta zona por la delincuencia, Padre, la idolatría. A ti clamamos en esta mañana para que tú salgas al encuentro de Pizarrete, Jehová. Padre, para que seas tú derribando, Señor, todo lugar alto, para que seas tú ministrando las vidas y los corazones de aquellas personas que se han dedicado a delinquir, que se han dedicado a hacer lo incorrecto en esta zona, Jehová Dios mío. A ti clamamos para que seas tú tocando los corazones de los habitantes de Pizarrete, y los corazones de cada uno de ellos puedan volver a ti con toda su mente, con toda su alma, con todo su ser, Jehová Dios mío. Padre, levanta las iglesias con poder y gloria en esta zona, Jehová. Sabemos que tú te has glorificado, que tú las usas, Señor, con poder, pero clamamos a ti, Jehová Dios mío, para que seas tú dándole, Señor, una doble porción de tu Santo Espíritu, Padre, para que salgan a las calles, Señor, de la región de Pizarrete, Dios mío, aleluya, Padre, con poder y gloria, y que cuando la palabra sea ministrada, Padre, Dios mío, transforme las vidas, transforme los corazones, transforme las mentes, Dios. Pizarrete está en tus manos de amor y misericordia, en el nombre poderoso de Cristo Jesús, en el nombre que sobre todo nombre, aleluya. Padre, levanta las iglesias con poder, levanta las iglesias con poder, despierta el espíritu de tus líderes, Señor, Padre, para que salga a, Padre, a predicar tu palabra, y que esa palabra, Dios mío, aleluya, salga con poder, salga con unción, salga con gloria, aleluya, y las vidas sean transformadas a través de cada una de ellas, en el nombre poderoso de Cristo Jesús. Amén.
2: Y amén.
0: Y amén.
2: Amantísimo Dios y Padre Celestial, te presentamos de una manera especial esta marcha concentración.
0: Amén.
2: Que ya será este jueves 24 de septiembre. Para que seas tú glorificándote de una manera especial, para que seas tú que seas tú preparando el ambiente, que seas tú preparando los aires, que seas tú, Señor, glorificándote de una manera especial. Mira, Señor, que seas tú usando de una manera especial aquella persona que va a tener uso de tu palabra, que seas tú, que seas tú glorificándote a través de él, que esa palabra pueda ministrar, pueda tocar nuestros corazones, que pueda transformar nuestra vida, que cada persona que estará a nuestro alrededor y escuche esta palabra pueda recibir una palabra de cambio y de restauración.

0: situación donde su vida sea cambiada. Yo te presento que este remanente de la provincia de Peravia se va a levantar a marchar para glorificar y adorar tu nombre, para invocar y exaltar tu nombre, que solo tú eres quien la merece. Yo te pido que seas tú cubriéndonos de una manera especial, que seas tú librándonos de toda acechanza del maligno, Padre amado, que este remanente grande pueda proclamar tu nombre y pueda bendecirte, Señor, y que pueda declarar que la República Dominicana solo te pertenece a ti, que amén, la provincia de Peravia te pertenece a ti, que los corazones de cada uno de aquellas personas que vayan pueda humillar su corazón, pueda humillar su cuerpo, pueda humillar su alma delante de tu presencia, y que tú puedas estar derramando tu Espíritu Santo de Dios sobre nuestras vidas, sobre nuestros corazones, Señor. A ti te pedimos para que seas tú glorificándote de una manera especial, en el nombre poderoso de Cristo Jesús. Amén y amén.
1: En ese mismo orden, Señor, seguimos orando a ti, te presentamos al pastorado, Señor, principalmente a los pastores que conllevan esta actividad, Señor, para que seas tú guardándolo, sigas tú protegiéndolo, sigas tú pudiendo, Señor, ese sentir, Señor, de buscarte, de adorarte, Señor, de salir a las calles a predicar tu palabra, Señor. Guárdalos, protégelos de una manera especial, Señor. También, Señor, mira a los distintos pastores de distintas partes. Que sigas tú, Señor, pidiendo palabra de lo alto. Que sigas tú, Señor, pidiendo ese sentir de predicar tu palabra, de, Señor, de buscar, Señor, a las personas necesitadas, Señor, y ayudarlos. Glorifícate de una manera especial. Sigue, Señor, protegiéndolos, guardando su entrada, su salida, Señor, finanzas, Señor, si hace falta. Alimento, si hace falta, Señor, guárdalos, cúbrelos, Señor, si hay alguno que está a punto de soltar la toalla, los entender, Padre, que tú lo llamaste, que tú lo separaste, Señor, para este tiempo, y seas tú, Señor, renovándole su fuerza como la del búfalo, seas tú levantándolo, Señor, del suelo, Padre, glorifícate de una manera especial en los pastores, en los pastoras, Señor. Ellos están en tus manos de amor y misericordia, Padre. Cuida de su entrada, su salida, Señor, su familia, su matrimonio, Padre. En el nombre poderoso de Jesús, ellos están en tus manos, Padre. Amén y amén.
2: Gloria a Dios. ¿Cuántas peticiones tenemos pendientes?
1: No las he contado.
2: Gloria a Dios. Dale un conteo a lo que vamos hablando acerca de la marcha concentración.
1: Amén.
2: Ya saben, amados hermanos, que el jueves 24 de septiembre se estará llevando a cabo la gran concentración con motivo al mes de la Biblia. Esto no se trata de que la confraternidad de pastores se ha movido a hacer esta marcha concentración. Esto se trata de que todos los siervos de Jesucristo estamos supuestos a reunirnos con una misma mente, un mismo sentir, un mismo espíritu. El otro año había una gran cantidad de personas marchando, pero yo creo que podía haber más.
1: Amén.
2: Porque en la provincia de Peravia no somos dos ni tres que le servimos al Señor. En la provincia de Peravia, todo lo que se refiere a Baní, todo lo que se refiere a Baní y sus zonas aledañas, que se compone también como San Cristóbal, que está en las zonas aledañas a Baní, hay un remanente bien grande,
1: amén,
2: de cristianos. Entonces, nosotros no podemos profesar una unidad que simplemente salga de nuestros labios. Esta unidad se tiene que manifestar cuando tenemos que unirnos a una sola voz, a proclamar que Jesucristo es el Señor.
1: Amén.
2: Porque cuando se van a celebrar estas fiestas en estos lugares altos, se reúnen del norte, del sur, del este, no importa la distancia, se traslada incluso de otros países para darse cita a esa celebración pagana, porque el 24 se celebra una fiesta pagana en este país. Entonces, ¿cuánto más usted y yo que le servimos a Jesucristo? Que República Dominicana ha estado humillándose. Ha estado humillándose para que el Señor tenga piedad y misericordia sobre esta nación. ¿Qué escenario más importante, qué escenario más grande no es este para que usted y yo nos unamos a una sola voz y clamemos y estremezcamos toda la provincia de Peravia confesando que Jesucristo es nuestro Señor?
1: Amén.
2: Así que avívese, haga planes para estar en esta marcha concentración. No presente excusa, no permita que el enemigo le distorsione el pensamiento y usted empiece a decir que el sol está caliente, que le duele este, que le duele lo otro. de esa cita, no solamente usted como líder ni como pastor. Usted tiene que mover a su congregación a esta gran concentración. Amén. Porque a veces hacemos presente, decimos, represento a la congregación y el resto de los hermanos que están en sus hogares porque este día está rojo. Hágase presente esta gran marcha concentración. Mueva a su congregación a darse cita. Mueva a los jóvenes, mueva a los adolescentes, mueva a los adultos, que salgan en motores, que salgan en pasolas, que salgan caminando, hidrátese, llévese agua y salga a proclamar que Jesucristo es el Señor, porque necesitamos que Jesucristo estremezca la provincia de Peravia en sus cuatro esquinas, hermano. La violencia está arropando las calles. Tenemos que proclamar que Jesucristo es nuestro Señor. Amén.
1: Amén. Hay 18.
2: Vamos arriba.
1: Lidia Bobadilla pide oración por su hermano Cristóbal y Josefa por salud. Están enfermos.
2: Padre, en el nombre poderoso de Cristo Jesús, Lidia Bobadilla en esta hora, Señor, pide oración por su hermano Cristóbal. Pasa tu mano sanadora y de virtud sobre él, Jehová. Él necesita un impacto de salud sobre su vida, Jehová Dios mío. Tú conoces aquellas áreas que necesita tu intervención divina también por su hermano. Josefa, Jehová Dios mío. Cada uno de ellos necesitan tu intervención divina, Padre, en su salud, Jehová, pasa tu mano sanadora y de virtud, Padre, tú eres el médico por excelencia, todavía tú sigues siendo milagro, tú sigues restaurando, tú sigues sanando, sí, Jehová, Señor. Dios mío, a ti clamo en esta hora, Dios mío, para que tú hagas un impacto de salud sobre ellos, para que tú los levantes, Jehová, aleluya, para que tú les restaures, para que tú les sanes por el poder de tu palabra, eso te lo pedimos en el nombre poderoso de Cristo Jesús. Amén. Amén.
1: Magnolia Pujol pide oración por fuerza en su cuerpo.
0: Amante Dios y Padre Celestial, tú que habitas y moras en las alturas, te presentamos a Magnolia Pujol, que pide, Padre amado, por su cuerpo, que seas tú dándole fuerza, Señor, para poder amén, continuar. Aleluya. Si ya se encuentra quebrantada de salud, pasa tu mano sanadora y de virtud por su cuerpo, porque tú eres el médico por excelencia, y por tu llaga nosotros hemos sido curados, Padre amado, que seas tú aumentando la fe y el amor hacia ti, que ella pueda crecer cada día más espiritualmente, Señor. Dale fuerzas para continuar, dale fuerzas para poder llevar tu palabra, para poder avanzar. Magnolia está en tus manos, Señor, de amor y misericordia, en el nombre poderoso de Cristo Jesús. Amén.
1: Yadel de Pizarrete pide oración por los descarriados. Amantísimo Dios y Padre Celestial, seguimos orando, seguimos clamando, y en esta mañana te presentamos la oración de Yadel. Padre, pide por las personas descarriadas, pide por las personas que se apartaron, Señor, para que seas tú viniendo a su encuentro, para que seas tú, Señor, obrando de una manera especial, inquietando, Señor, sus mentes, su corazón, que ellos puedan volver, Señor, a tus caminos, Señor, que por alguna razón se apartaron, Padre, pero que tú les hagas entender que fuera de ti no son nada, Señor, que ellos se puedan arrepentir, Señor, de sus pecados, que ellos se puedan arrepentir de la vanidad, Señor, de todo lo que no es de tu agrado, Señor, que esté en su corazón. Obra de una manera especial en todas esas personas que te conocen, Señor, pero en un momento se apartaron. Los descarriados están en tus manos, de amor y misericordia, en el nombre poderoso de Jesús. Obra de una manera especial, Padre, en el nombre poderoso de Jesús. Amén.
2: Amén.
1: Cristina Ciprián pide oración por los centros de corrupción para que el Señor cambie.
2: Padre, en el nombre poderoso de Cristo Jesús, nos unimos a la oración de Cristina Ciprián, Señor, que ora por los centros de corrupción. Jehová Dios mío, te presentamos aquellos centros donde, Padre amado, se practica la drogadicción, la venta de estupefaciente, Dios amado. Sí, en esta hora clamamos delante de tu presencia aquellos bares, Señor, que se practica, Padre Santo, cuantas inmoralidades sean precisas. En esta hora clamamos delante de tu presencia para que seas tú libertando de una manera especial, Padre, aquellas personas que se dedican, Dios mío, Padre, a esos lugares de corrupción, aquellos que tienen esos lugares de corrupción abiertos, operando, toca su corazón, toca su vida, Jehová, y puedan experimentar una transformación, un cambio. Padre, así como dice el coro, hubo un cambio cuando a Cristo conocí, resplandece sobre esas vidas, sí, resplandece, Señor, sobre esos corazones, resplandece sobre esa mente y ministra liberación por el poder de tu palabra, en el nombre de Jesús. Amén.
1: Amén, amén, amén. Rudy Lara pide oración para que el Señor le ayude a seguir adelante.
3: Amante Dios y Padre Celestial, tú que habitas y mueras en las alturas, te presentamos a Rudy Lara, que pide para que sea tú dándole fuerza para poder avanzar. Yo te pido que si ella se encuentra falta de fuerza, Señor, si ella se encuentra débil, yo te pido que seas tú dándole fuerza para que yo pueda continuar. Yo te pido que seas tú aumentando la fe y el amor hacia ti. Permite que ella pueda crecer cada día más espiritualmente, Señor. Si se encuentra quebrantada de salud, que seas tú, Padre amado.
2: Gloria a Dios.
3: Que seas tú dándole fuerza.
2: Glorificándote en él o en ella, Señor. Glorifícate
3: de una manera especial. En el nombre poderoso de Cristo Jesús. Amén.
1: Amén, amén. Vamos a estar orando por Teófilo, que pide oración por su familia y por su hogar. Amantísimo Dios y Padre Celestial, tú que moras y obras en las alturas, Señor, seguimos dándote la gloria, seguimos dándote la honra. En esta hermosa mañana te presentamos a Teófilo, pide por su hogar, Señor, para que seas tú abriendo las ventanas de los cielos, Señor. Seas tú glorificándote, Señor, supliendo cada necesidad que haga falta en ese hogar, supliendo finanzas, alimentos, Señor. Mira a las personas que están en ese hogar, su familia, Padre que no te conoce, para que seas tú obrando de una manera especial, Señor. Para que seas tú, Señor, introduciéndote en esa familia, en ese hogar, Señor. Y que tu gloria, Señor, se derrame de una manera especial. Si hay alguien que no te conoce, Señor, que pueda arrepentirse, Señor, pueda buscar de ti, Padre amado. Glorifícate de una manera especial en la familia y en el hogar de Teófilo. Ellos están en tus manos, amor y misericordia. Amén, amén, amén.
2: Gloria a Dios. Tenemos el tiempo encima, hermano, y muchas peticiones. Seguimos.
1: Dandy Félix pide oración por Israel y por su hogar, hijo, esposo.
2: Padre, en el nombre poderoso de Cristo Jesús, te presentamos a Dani Félix, que pide oración, Señor, por Israel. Padre, sabemos que Israel está atravesando momentos difíciles en medio de esta guerra. Clamamos delante de ti, Jehová, para que seas tú su ayudador, para que seas tú su socorro, Jehová, Dios mío. Sale al auxilio, sale al amparo de Israel. Israel está en tus manos de amor y misericordia. Ayúdale, Padre amado, ayúdale de una manera especial. Padre, Estados Unidos también está en tus manos, que está en apoyo a favor de Israel.
1: Sí, sí.
2: Sabemos que Estados Unidos está atravesando muchas situaciones difíciles, Dios mío. Tiene muchos enemigos ocultos, Jehová, que se benefician de esta nación, pero que están en contra de ella, Padre, y esperan ver su caída, pero tú eres el que tiene la última palabra. Jehová, Dios mío, te presentamos la familia de tu sierva, Dios mío. Glorifícate de una manera especial. Glorifícate de una manera especial sobre cada uno de ellos, su pareja, Padre Santo. Cada uno de ellos están en tus manos de amor y misericordia. Intervén sobre ellos, fortalécela, ayúdala en el nombre de Jesús.
1: Amén. Amén. María Piñales pide oración por su hijo para que el Señor lo proteja en su trabajo.
3: Amante Dios y Padre Celestial, tú que habitas y moras en las alturas, mira a María Piñales, que pide oración por su hijo para que seas tú cubriéndolo en su trabajo. Yo te pido que tú lo cuides su entrada, que tú cuides su salida, que seas tú librándolo de toda acechanza del maligno. Si él no te conoce, que pueda venir un encuentro contigo donde su vida sea transformada y cambiada a través de tu palabra. Eso te lo pedimos en el nombre de Jesús.
1: Amén, amén, amén. Aquilina Pinales pide oración por Manolo, está enfermo. Amantísimo Dios y Padre Celestial, tú que moras y obras en las alturas, te presentamos la vida del Señor de Manolo, para que seas tú pasando tu mano sanadora y de virtud sobre su cuerpo, sobre su vida. Seas tú dándole la sanidad, Señor. Seas tú, Señor, sacándolo del estanque, sí, donde sí, están, Señor. Glorifícate de una manera especial en su vida, Padre, que él pueda dar testimonio de que tú lo sanaste. Él está en tus manos de amor y misericordia en el nombre de Jesús.
2: Amén. Amén
1: y amén. Librada Carmona pide por protección y liberación y por los inmigrantes.
2: Padre, en el nombre poderoso de Jesús, te presentamos a Librada Carmona, que pide oración por liberación, por protección por ella y cada uno de los suyos. Guárdale, protégele, líbrale, Señor, de toda acechanza del maligno. En esta hora te presentamos a los inmigrantes, Jehová, que se encuentran en diferentes partes del mundo. Te pido que tu piedad y misericordia les alcance donde quiera que yo esté, en Jehová, que yo encuentre manos amigas, Señor, que no los maltrate, sino que le ayude en medio del proceso que ellos están atravesando, en el nombre de Jesús.
1: Amén. Amén, amén. Francisca pide por ella, por salud, por todo su cuerpo y por su nieta, por protección.
3: Amante Dios y Padre Celestial, te presento a Francisca, que pide oración por su cuerpo. Si está quebrantada de salud, pasa tu mano sanadora y de virtud por su cuerpo. Yo también te presento a sus nietas. Yo te pido que tú cubra su entrada y su salida, que tú los libres de toda acechanza del maligno. Pon vallardos de ángeles. Sus nietas estén en tus manos de amor y misericordia en el nombre de Jesús. Amén.
1: Amén. Lourdes pide oración por salud y por su hijo también por salud. Amantísimo Dios y Padre Celestial, tú que moras y oras en las alturas, Señor, te presentamos la vida de Lourdes y de su hijo, Señor, que están quebrantados de salud, para que seas tú pasando tu mano sanadora y de virtud sobre su cuerpo, seas tú llevándote toda dolencia, todo aquejamiento, y ellos puedan dar testimonio de que tú, Señor, los sanaste, Señor. Ellos están en tus manos de amor y misericordia, en el nombre de Jesús. Amén. Y amén. Darío Soto pide por él, por su familia, por protección y por sus vecinos.
2: Padre, en el nombre de Jesús te presentamos a Darío Soto, que pide oración por él, por su familia, por los vecinos. Yo te pido que tú te glorifiques sobre cada uno de ellos, si no te conocen algunos de ellos, Señor. Toca su corazón y su vida para que ellos procedan a un arrepentimiento y ellos puedan tener un encuentro contigo. Si alguno te sirve, fortalece, aumentale la fe, el amor hacia ti. Padre, suple cada uno de sus necesidades. Si hay alguno que no tiene empleo, yo va a ser tú proveyéndolo. Guárdalos, protégelos en el nombre de Jesús.
1: Amén. Amén. Silvia Rosario pide por la juventud de Pizarrete y por su familia, por salvación.
3: Amante Dios y Padre Celestial, yo te presento las peticiones de Silvia Rosario, que pide oración por su familia. Yo te pido que tú los cubras, que tú los protejas de toda acechanza del maligno. Sobre los jóvenes de Pizarrete, cúbrelos, protégelos de toda acechanza, que ellos puedan venir a un arrepentimiento contigo, donde su vida sea transformada y cambiada. Mira cada una de sus peticiones. Yo te pido que seas tú recibiéndolos como ofrenda grata, Señor, que seas tú escuchándola, Señor. Eso te lo pedimos en el nombre de Jesús. Amén.
1: Amén. Santa Guerrero pide por su familia y por Luis, que está quebrantado de salud. Amantísimo Dios y Padre Celestial, te presentamos la familia, Señor, de Santa Guerrero, para que seas tú obrando de una manera especial. Si hay alguno que no te conoce, seas tú interviniendo en sus vidas, Señor, y ellos puedan arrepentir. Te presentamos a Luis, que está enfermo, Señor, que seas tú, Señor, pasando tu mano sanadora y de virtud, seas tú levantándolo de aquella cama y él pueda dar testimonio, Señor, de que tú lo sanaste, Señor. Glorifícate de una manera especial en Luis y en la familia de Santa, Padre, en el nombre poderoso de Jesús. Amén. Y amén. Amantina pide por toda su familia, por protección y por su sector Cajuilitos.
2: Padre, en el nombre de Jesús te presentamos a Amantina, que pide oración por toda su familia, por protección, Padre. Cada una de sus familias está en tus manos. Si hay alguno que no te conoce, sí. Toca su corazón y su vida, para que cada uno de ellos proceda a un arrepentimiento y tenga un encuentro contigo, donde su vida sea cambiada y transformada por el poder de tu palabra. Te presentamos el sector de los Cajuilitos, Señor. Toca los corazones y la vida de los habitantes de esta zona, sí. Señor, que ellos puedan experimentar un encuentro contigo, donde su vida sea cambiada y transformada por el poder de tu palabra. También te presento a aquellos que están en la delincuencia, Jehová, libértale, sálvale, Señor, en el nombre de Jesús. Amén.
1: Amén, amén. Lidia pide por su familia, hogar, salud, por protección.
3: Amante Dios y Padre Celestial, yo te presento a Lidia, que pide oración por su familia. Yo te pido que tú los cubras, que tú los libras de toda acechanza del maligno, que si hay uno que no conoce al Señor, pueda haber un encuentro contigo, donde su vida sea transformada. Mira, Señor, que si se encuentra quebrantada de salud, que seas tú dándole fuerzas para continuar. Pasa tu mano sanadora y de virtud. Mira cada una de sus peticiones. Yo te pido que sea contestada por ti. Esto te lo pedimos en el nombre de Jesús.
1: Amén. Amén, amén. Señor, le presentamos la oración de María Graciano. Pido oración por su familia, por dirección y entendimiento. Padre, mira cada una de esas peticiones y estoy orando en esta mañana por ellas, Señor, que seas tú dándosela, Señor, conforme a tu parecer. Mira su familia, guarda su entrada, su salida, suple cada una de sus necesidades. Y alguno que no te conoce, que seas tú, Señor, interviniendo en su mente y en su corazón, y ellos se puedan arrepentir. Señor, suple cada una de las necesidades, Señor. Ella pide por dirección y entendimiento, Señor, que seas tú dándosela, Señor, conforme a tu tiempo y a tu parecer, en el nombre poderoso de Jesús.
2: Amén.
1: Morena pide oración por Rafaelito Soto.
2: Padre, en el nombre poderoso de Jesús te presentamos a Morena, que pide oración por Rafaelito Soto. Tú conoces su condición, que él ha dado su paso de arrepentimiento. Yo te pido que tú toques su corazón y su vida, para que seas tú fortaleciéndolo, que seas tú ayudándole, que seas tú, Jehová Dios mío, con él en medio de su proceso. Él está en tus manos de amor y misericordia, Jehová Dios mío. Aumentale la fe y el amor hacia ti, en el nombre poderoso de Cristo Jesús.
1: Amén, amén. Rosa Carmona pide oración por la humanidad, su familia, su hijo. Amén.
3: Amante Dios y Padre Celestial, tú que habitas y mueres en las alturas, te presentamos las peticiones de Rosa Carmona. Mira a su hijo, yo te pido que tú lo bendiga, que tú cubras su entrada, su salida, y si no te conoce, pueda venir a un encuentro contigo, Padre. Mira a su familia, yo te pido que seas tú cubriéndolo, protegiéndolo toda acechanza del maligno. Si hay alguien que no te conoce, que pueda venir a un encuentro contigo, donde su vida sea transformada y cambiada. Mira, Padre amado, aquella guerra, Señor, entre naciones con naciones y pueblos pueblo contra pueblo. Yo te pido que seas tú calmando un poco aquella guerra, que seas tú, Padre amado, calmándolo de una manera especial. Esto te lo pedimos en el nombre de Jesús.
2: Amén. Amén. Gloria a Dios. Recordándole, amado hermano, que nos escuchan esta mañana, enviaros sus ofrendas. Si usted tiene 200, si usted tiene 300, si tiene 500, 1000, 2000, 3000, lo que usted quiera ofrendar para la obra del Señor. Pero es necesario su colaboración. Y usted posiblemente dice, lo que tengo no es mucho, pero poco a poco, amado, unidos podemos lograr nuestra factura para pagar esta luz este mes, es de 70,000 pesos. Sin contar los demás gastos que se queda pendiente. Así que necesitamos de su colaboración para nosotros poder cubrir los gastos de este mes de la luz. Así que, amados hermanos, si usted, Dios le ha movido, le ha tocado su corazón para que sea parte de esta colaboración para nosotros saldar la luz de este mes, así que, amado, usted necesita o reporte, se diga, fulano de tal va a enviar una ofrendita de 1,000, de 2,000, de 3,000. Así que, amado hermano, usted sea parte de lo que Dios ha venido haciendo en Radio Salvación y continuará haciendo. Hemos llegado a la parte.
1: Pastora, deje claro que si nos escucharon riendo, no era por las oraciones, sino porque el tiempo se nos estaba acabando y habían demasiado.
2: Amén, amado. Sí, amado. Nosotros no nos reímos de la oración. Usted sabe que nosotros estamos en gozo, en regocijo. Lo que pasa es que a veces el tiempo se nos acorta. Entonces, como tenemos una dinámica entre las jóvenes y nosotros, y muchas veces esto nos causa como un tipo de sonrisa. Y nosotros no sonreímos, amado, porque ya se nos está yendo el tiempo y tenemos varias peticiones y queremos orar por todo. Así que no se sienta mal, amado, no es de usted, no de su petición. Nosotros no haríamos eso. Así que, amados hermanos, hemos llegado a la parte final de este hermoso programa, esperando que este tiempo de oración se haya convertido en bendición. Estuvo con ustedes Magdalena Báez de Vicentí,
3: Crismeli Vaz Montero,
1: Pamela Juliet,
2: y esto es Tiempo de Oración.

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10: Versículos 21 al 23. Vamos a leer en el nombre del Padre, del Hijo y del Espíritu Santo. ¿No fue justificado por las obras Abraham, nuestro padre, cuando ofreció a su hijo Isaac sobre el altar? ¿No ves que la fe actuó juntamente con sus obras y que la fe se perfeccionó por las obras? Y se cumplió la escritura que dice: Abraham creyó a Dios y le fue contado por justicia y fue llamado amigo de Dios. Pueden sentarse. Aleluya. Quiero hablar con el tema amigo de Dios. Así en singular, amigo de Dios. Porque Dios no tiene muchos amigos. Son pocos. Y vamos a ver por qué. Y vamos a ver quiénes son. Mira, hermanos, amigos, todos nosotros sabemos lo que es un amigo. Aunque sea teóricamente, creemos que tenemos una idea de lo que es un amigo. Un amigo es la máxima expresión de una relación. Hay personas que son familia y no son amigos. Hay personas que son hijos de otra persona y no son amigos de esa persona. Entonces, amigo no es cualquier cosa. Amigo no es cualquiera. Cuando hablamos de amigo, estamos hablando de algo extremadamente especial. Porque es una relación de mucho compromiso, de mucha responsabilidad, de mucha envergadura. Si se piensa en lo que esto significa, lo que es, lo que realmente es un amigo. Todos tenemos, aunque sea un amigo, eso por lo menos pienso yo, que todos tenemos por lo menos un amigo. Y yo creo que aquel que no tenga un amigo, pues no voy a decir lo que debía decir, pero es un sin gracia. ¿Por qué? Porque cuando hablamos de amigo, estamos hablando de confianza. Estamos hablando de secreto. Y si usted no tiene una persona a quien usted le pueda contar un secreto, usted tiene problemas. Si usted no tiene una persona de su confianza, aunque sea una, usted tiene problemas serios. Fíjese que el amigo es elegido, no es impuesto. El amigo es el resultado de una elección libre. A usted nadie lo obliga a que sea amigo de fulano o de fulana. Eso es espontáneo. Eso es soberano. Usted elige. Usted no elige a su mamá ni a su papá. Usted no elige a sus hermanos de sangre, pero a los amigos usted lo elige. Por eso hay hermanos que no comparten la misma idea. Hay hermanos, tíos, sobrinos, padres o hijos que no piensan igual. Y lo que a uno le gusta, el otro lo rechaza. Pero es muy difícil encontrar dos amigos que no estén de acuerdo. Porque si no están de acuerdo, no son amigos. Entonces, el amigo tiene preferencia similar, gustos similares. Por eso se eligen. Coinciden en el trayecto de la vida, coinciden. Por ejemplo, hay una persona que le encanta la pintura, el arte. Y en ese ambiente hace amigo. Porque son personas que tienen los mismos intereses. Entonces, por eso es que amigo es algo especial. No es una imposición. Y todos debemos tener, y creo que todos tenemos por lo menos un amigo. La Biblia tiene su propio concepto y su propia enseñanza de lo que es amigo. Y aquí en el Evangelio de Juan, capítulo 15, versículo 15 o 17, dice el Señor Jesús, mire, está hablando con sus discípulos, está hablando con la gente que lo ha seguido desde el principio, desafiando muchísimas cosas. Y Cristo le dice, ya no los llamaré siervos. ¿Por qué? Él se contesta, porque el siervo no sabe lo que hace su Señor. Pero os he llamado amigos, porque todas las cosas que oí de mi Padre os la he dado a conocer. A la gente que anda con él, que comparte con él, que le sirve a él, que le obedece a él, que cree en él, Cristo dice, no lo llamo siervo. Ustedes no son siervos míos. Ustedes son amigos míos. Aleluya. La connotación de amigo que le da Jesús es la correcta. O sea, ustedes son amigos míos porque yo no tengo secreto con ustedes. No lo voy a llamar amigo. Y le dice, porque el amigo no sabe lo que hace su, el siervo no sabe lo que hace su Señor. Usted tiene un empleado de mucha confianza. Pero si solamente es empleado, hay muchas cosas que usted no se la dice. Pero en la iglesia o en la casa o en el trabajo, usted tiene gente que usted le confía cualquier cosa. Y usted lo primero que sabe es elegir sus amigos. Porque usted no puede elegir un amigo lengua floja. Porque si usted elige un amigo de esos que le gusta hablar, usted no puede confiarle en muchas cosas. A menos que usted quiera vender un artículo, se lo dice a él. Porque al momento lo sabe el país entero. No los llamo a mí siervo, porque el siervo no sabe lo que hace su Señor. El amigo sí. Entonces Cristo dijo, ustedes no son siervos míos, ustedes son amigos míos. Pero los llamo amigos porque todas las cosas, o sea, todos los secretos que Cristo tenía, que vienen de su Padre, Él lo compartía con sus amigos. Porque tenía confianza de que le iban a dar el mejor uso. Porque no es que no hable, es que sepa hablar. Y sepa dónde habla, y sepa con quién habla, y sepa cuándo habla, y sepa hasta dónde habla. Porque hay gente que se le va el seguro. Se le corre el candado y hablan más de la cuenta. Entonces, eso hay que controlarlo. Entonces, cuando usted tiene un amigo, usted tiene que medir primero hasta dónde ese amigo funciona. Porque si no, no puede ser mi amigo. Si no puedo tener confianza con él, no puede ser mi amigo, porque estoy vendido. Entonces Cristo presenta su concepto, que es el bíblico, de amigo. Ahora, ¿puede un hombre ser amigo de Dios? ¿Puede un hombre ser amigo de Dios? Yo creo que el ser humano le queda chiquito a ser amigo de Dios. Pero la Biblia registra, hasta donde yo he podido leer, la Biblia registra un caso. Pareciera como que Dios solamente tuvo un amigo en todo lo que registra la Biblia. Un solo caso registra como amigo. Y lo menciona en varios lugares de la Biblia. Por ejemplo, en el segundo libro de Crónicas, capítulo 20, versículo 7. Dice una oración que hace Josafat, rey de Judá. Dice: Dios nuestro, ¿no echaste tú los moradores de esta tierra delante de tu pueblo Israel y la diste a la descendencia de Abraham, tu amigo para siempre? ¿Cuál es la identificación del rey de Judá sobre Israel? Que Israel era el resultado, el producto de una amistad. Israel no existe por otra razón que no sea porque Abraham era amigo de Dios. Alabado Dios. Oh, gloria a Dios. El resultado de esa amistad fue que Dios le dijo: multiplicaré tu descendencia como la arena del mar. Aleluya. Entonces, eso no lo sabía solo Abraham, lo sabía mucha gente más, porque mire, este hombre funcionó 600, 700 años después de Abraham. Y él, en una oración que hace a Dios, les recuerda, en una forma poética, les recuerda a Dios que la tierra de Israel era el resultado de la descendencia de su amigo Abraham. Entonces dice: tu amigo para siempre. Porque Dios no tiene amigo por un tiempo. Dios no tiene amigo de que hasta tal día. La amistad de Dios es eterna. Y la amistad de Dios y Abraham, todavía hoy, siglo 21, permanece y funciona. Otro caso lo tenemos en Isaías 41:8. Palabra de Jehová en boca del profeta. Es Dios que está hablando en boca del profeta Isaías. Dice: pero tú, Israel, siervo mío eres, a quien yo escogí, descendencia de Abraham, mi amigo. Aleluya. Descendencia de Abraham, mi amigo. En otras palabras, todos los planes que tenían que ver con la tierra, con el hombre, todo el desarrollo que Dios le iba a dar a su programa, Dios se lo decía a su amigo. Nos referimos a cosas que tienen que ver con el ser humano, con la tierra, porque Abraham no tenía incumbencia ni competencia en Marte, ni en Júpiter, ni en Mercurio, sino aquí. Entonces, lo que Dios iba a hacer aquí, no lo hacía sin hablar con su amigo. Usted sabe la profundidad de eso. Usted tiene un amigo, y el amigo está en Nueva York, y usted está en Santo Domingo. Y usted va a hacer algo, y usted le hace una llamada a su amigo: fulano, mira, me llegó esta idea. Estoy pensando hacer esto y esto y esto. ¿Qué te parece? Porque el amigo se convierte en consejero, en canchanchan, en soporte, en compañero, en asesor. Entonces, cuando un amigo le pregunta a otro amigo, o cuando un amigo le habla a otro amigo, le habla con sinceridad. No le habla para perjudicarlo. Le habla para ayudarlo. No hay doble moral. No hay una idea trasfondo. No, yo le digo esto, pero es aquello. No, no, eso no es amigo. Porque de ahí vienen los traidores. Usted sabe que los peores enemigos son los que fueron amigos. Si es que se pudo llamar amigo. Pero los peores enemigos son aquellos que estuvieron cerca. Nadie está esperando que un amigo lo traicione. Judas traicionó a Jesús. Y Cristo ya había dicho que era su amigo. Porque cuando Cristo dijo, no los llamaré siervos, sino amigo, Judas estaba ahí. ¿Qué pasó? Judas traicionó la amistad. Por eso Cristo se reúne con los doce a una cena íntima donde no podía entrar nadie más, porque ahí se iba a hablar de secretos. Sin embargo, uno de esos amigos lo traicionó, porque esto nos da la idea de la imperfección humana. No todo el mundo valoriza o valora una verdadera amistad. Hay personas que no se merecen nuestra amistad. Hay personas que a la corta o a la larga manifiestan que no debió ser beneficiado con tu amistad. Entonces Judas, hay muchos Judas. A cada instante aparece un Judas en la casa, en la familia, en el vecindario, en el trabajo, en la escuela, en la universidad. Aparecen Judas, personas que usted cree que son sus amigos. Personas que hasta cierto punto le han dado una apertura de confianza. Y usted como que ha creído un poquito en él. Y de repente saca las uñas. Y dice usted, ay, pero yo no me imaginaba que fulano, fulana, daba para eso. Bueno, sin embargo, dio para eso. Entonces Dios le llega el plan de Sodoma y Gomorra, porque la amistad se prueba. La amistad se prueba. Y ahí es donde quedan enganchados muchos. Yo pienso que lo de Judas fue una prueba. Lo de Judas fue una prueba que él no pasó. Se quemó. Porque la amistad, tanto entre nosotros como entre nosotros y Dios, debe someterse a prueba. Mira el caso de Sodoma y Gomorra. Dios había determinado destruir a Sodoma y Gomorra porque el nivel de su pecaminosidad había trascendido los límites permitidos por Dios. ¿Sabe usted que Dios tiene límite para el pecado? ¿Sabe usted que Dios tiene límite para que usted se burle de él? ¿Sabe usted que Dios tiene límite para que usted lo espere? A veces la gente dice, bueno, yo he hecho tanta maldad y Dios no me ha castigado. Porque todavía le falta un poquito. Dios tiene límite. ¿Cuánta maldad hicieron en Sodoma y Gomorra y han hecho otros? Y Dios no le ha bajado la guillotina. Porque hay un límite, hay una dosis, hay una medida, hay un nivel. Es como la presa. La presa coge 60 millones de galones de agua. Y mientras lleva 59 todavía no se bota. Pero cuando llega a los 60 explota. Y se va. Y la acabosa. Entonces Dios no es que Dios tiene límite. Es que Dios pone límite. Son dos cosas diferentes. No es que Dios, su naturaleza o su esencia tenga límite. Dios es ilimitado. Ahora él le pone límite a sus relaciones con los hombres o con quien sea. Dios le puso límite al mar, dice Job, y no pasará de ahí. Dios le puso límite al diluvio. Dios le pone límite a la tierra. Dios le pone límite a los animales, a las bestias salvajes. Pero hay un momento en que cuando nosotros queremos pasarnos de contento, rompemos el límite. Y cuando rompemos el límite, las consecuencias son automáticas. automática. Por ejemplo, una cosa física, humana. Dios nos capacitó para cargar tanta libra. Digamos que un hombre, Dios le dio la capacidad de cargar 500 libras como máximo. Pero él dice que no, que él va a cargar 700. Y cuando se pone las 700 encima, se quebranta la columna vertebral. O se le explota la rodilla. ¿Por qué? Porque venció el límite establecido por el que lo creó. La vida está llena de límites. Por eso es que mucha gente está preso. Otros están en la cárcel o en el hospital. Y otros están muertos. Porque violentaron el límite. Entonces Sodoma y Gomorra, como otros, han violentado el límite que Dios le puso. Y Dios no juega con eso. ¿Y qué hace Dios? Cuando Sodoma y Gomorra, el pecado subió del nivel, entonces Dios determinó destruir a Sodoma y Gomorra. Y Dios prepara su plan para destruir a Sodoma y Gomorra. Premeditación, planificación. Y Dios manda a sus ángeles a Sodoma y a Gomorra para que hagan el trabajo de darle una última oportunidad a los habitantes de Sodoma y Gomorra. Pero antes de comenzar el proyecto, dice Dios en 18:17 de Génesis: y Jehová dijo: encubriré yo a Abraham lo que voy a hacer. Aleluya. Eso es ser amigo. ¿Le importaba a Abraham eso? ¿Podía impedirlo Abraham? ¿Qué podía hacer Abraham si Dios determinó destruir a Sodoma y Gomorra? Abraham era un hombre finito, limitado, simple. Pero Dios tenía un respeto por la amistad. Dios valora la amistad de aquellos que son fieles. De aquellos que son fieles, leales. Abraham era fiel. Abraham era leal. Abraham era amigo de Dios. Desde Génesis 12 en adelante, usted descubre la amistad de Abraham con Dios. Entonces Dios determina destruir dos ciudades. Abraham no vivía en ninguna de las dos. Vivía un poco más retirado, no vivía en ninguna de las dos. O sea que la destrucción de Sodoma ni de Gomorra iban a afectar directamente a Abraham. Pero Dios dice: voy a hacer esto yo y no se lo voy a decir a mi amigo. Para Dios eso significaría una traición. Hacer algo sin decírselo a mi amigo. Óigame, hermano, eso es alta política. Eso no es cualquier cosa. Es el eterno, el gran Dios, el infinito, el todopoderoso, el omnipotente, el omnisciente, el omnisapiente, el grande. Dice, hablando de una criatura mortal, de un pobre hombre viejo como era Abraham, que ya no le quedaban muchos años de vida, un cueco de hombre ya. Y Dios dice: no lo voy a hacer, no lo quiero hacer sin consultar con mi amigo Abraham. Aleluya. Entonces manda a los ángeles y primero van donde Abraham y hablan con Abraham y le cuentan el proyecto y le dicen: hemos venido a destruir a Sodoma y a Gomorra con fuego. Inmediatamente Abraham se pone las pilas y comienza a interceder. Usted sabe que Abraham es el más grande de los intercesores que registra la Biblia. Comenzó Abraham a interceder ¿por quién? Por Sodoma. Él le dice al ángel de Jehová: y si hay 50 justos, porque la causa, el pretexto que tenía Dios para quemar a Sodoma era porque eran impíos, eran malos, eran pecadores y no había nadie que le sirviera a Dios. Entonces Abraham intercede y dice: Señor, Abraham no lo había contado, Abraham no había hecho una encuesta, Abraham no había averiguado, Abraham no vivía ahí, él no sabía, pero él imaginaba, porque ahí vivía un sobrino de él que era justo, llamado Lot, y él calculaba, dice: bueno, Lot tiene que haber hecho algo. Lot tiene que haber predicado a alguien, tiene que haber compartido su ejemplo, su fe con alguien, y alguien tiene que haber ahí que le sirva a Dios. Él pensó: a lo mejor hay una iglesita por ahí de 50 o 60 personas. Entonces dice: mi señor, excúsame que te voy a poner a hacer esta propuesta, pero si hay 50 personas en Sodoma que le temen a Dios, tú vas a quemar los justos con los

pequeña, a lo mejor no haya 50, pero si hay 40, igualmente no la quemamos. Y siguió por ahí, ustedes saben la historia. Y fue bajando, llegó a 10, y no había 10. Lot y su familia no llegaban a 10, eran 8. Entonces no llegaban a 10. Y si hay 10, no la quemaremos. Pero no había 10. Entonces procedió Dios a quemar a Sodoma y a Gomorra. Pero Abraham hizo su trabajo como amigo de Dios. Y Dios escuchó la voz de su amigo. Oiga eso. O sea, la sugerencia de Abraham no estaba en el plan. Cuando Abraham sale con eso, esto no se lo dijeron los ángeles. Eso fue invento de él. Si hay tanto, no lo quemo. Pero no fue posible. Y entonces los ángeles fueron a Sodoma, hicieron el trabajo que tenían que hacer. Y ya ustedes saben la historia. Nadie creyó y todo lo contrario. Le fueron encima a los ángeles porque el espíritu de homosexualidad no es nuevo. Ese es un demonio muy viejo. Entonces, ¿fue Abraham el único amigo de Dios? O mejor dicho, ¿fue Abraham el único que creyó y sirvió a Dios? La Biblia está llena de hombres y de mujeres que le sirvieron a Dios. Entonces, ¿por qué dice en la Biblia que el único amigo de Dios que se menciona es Abraham? Por ejemplo, Enoch, séptimo desde Adán. La Biblia dice que Enoch fue traspuesto, sacado del mundo y llevado a las esferas celestiales. Y no vio muerte. Y dice, y antes de ser trasladado, hubo testimonio de que Enoch anduvo con Dios. Y Dios lo quitó para que no viera muerte. El pecado era tan malo ya que Dios quitó a su siervo para que no fuera afectado. ¿Era Enoch amigo de Dios? No lo menciona como amigo de Dios. Lo menciona como siervo de Dios. Repetimos, Abraham, el único que se menciona como amigo de Dios. Pero ¿y Noé? Noé, el hombre que hace el arca. El hombre que se salva del diluvio junto a su familia. El hombre que predica durante varias décadas. Comparte su testimonio y le anuncia a su mundo, al mundo de su tiempo, lo que Dios le había dicho y que venía un diluvio y comienza a ser un barco que nadie había visto un barco jamás y le dice a la gente que todo el que se quiera salvar tiene que entrar en esa arca. Ese hombre hizo exactamente lo que Dios le dijo. Sin embargo, no se menciona a Noé como el amigo de Dios. ¿Y qué era Noé? Siervo de Dios. Moisés. ¿No era Moisés amigo de Dios? Moisés fue el hombre que tuvo 40 días en el monte Sinaí hablando con Dios. Moisés fue el hombre que oyó la voz de Dios. Moisés fue el hombre que recibió la tabla de la ley. Moisés fue el hombre que hablaba con Dios cara a cara. Pero esto no quiere decir que le vio la cara, ¿eh? Porque la Biblia dice que nadie ha visto la cara de Dios y vive. Cara a cara quiere decir de frente, pero no quiere decir que lo ve. Porque una persona, un no vidente habla con usted de frente, cara a cara y no lo ve. Entonces el estar cara a cara o de frente no quiere decir que lo vio. Pero dice la Biblia que Moisés fue el único hombre que habló cara a cara con Dios. Entonces, hay una diferencia entre Moisés y Abraham. Porque Moisés no se menciona como amigo de Dios. O sea, estos hombres que estoy mencionando, Noé, Moisés, no eran receptáculo de secretos de Dios. Abraham sí. Estos hombres que hemos mencionado eran fieles siervos de Dios. Pero parece que no llegaron a la categoría de amigo. Elías,
El profeta.

0: sienta que bajó fuego del cielo. Aleluya. El profeta que hizo milagros y maravillas. Sin embargo, no se menciona a Elías como amigo de Dios. O sea, Dios no consultaba con Elías. Dios no consultó con Noé. Dios no consultó con Enoc. Dios no consultó con Moisés. Dios no consultó con ninguno de esos hombres. A esos hombres Dios le decía, le ordenaba, haz tal cosa. Tal día te toca hacer esto, o no haga esto. O dile al pueblo esto. O sea, esos hombres recibían órdenes. Pero Abraham era otra cosa. Aleluya. Con Abraham Dios conversaba y Dios llegaba a conclusiones con Abraham, porque es con un amigo que está hablando. Esto es profundo, hermano. Ser amigo de Dios. Entonces, ¿fue Abraham el único amigo de Dios? Parece que sí. Mire, cada uno de esos hombres que hemos mencionado hizo hazañas irrepetibles. Le sirvieron a Jehová, pero solo amigo de Dios se llama Abraham. Y esto mueve a cuestionamiento. Creo que nadie desarrolló confianza tal con Dios, con demostración como este hombre. ¿Por qué? ¿Qué tenía Abraham que no tenían los otros? ¿Qué vio Dios en Abraham o qué puso Dios en Abraham? Que Abraham tenía la resiedumbre de ser amigo de Dios. Bueno, vamos a ver lo que dice el apóstol Santiago en el capítulo 2. Porque Abraham, antes de decirse que era amigo de Dios, hubo un proceso. Por allá por el capítulo 12, por ejemplo, de Génesis, hubo un trato que hizo Abraham con Dios. Dios le dice a Abraham, deja tu tierra y tu parentela y vete al lugar que yo te mostraré. Eso fue antes de ser amigo. Dios le dijo a Abraham que fuera, que dejara, abandonara su casa. Y él, sin cuestionamiento, sin dudar un ápice, él abandona su lar nativo, él abandona su casa nativa, su familia, sus familiares, porque se fue con su familia, sus relaciones, y se llevó lo que pudo. ¿A dónde tú vas? A un lugar a donde Dios me dirija. Aleluya. Eso está en capítulo 12 de Génesis. Pero va más lejos. Hay otro capítulo, 22, donde Dios le, después de un proceso largo, de una espera y una esperanza, después que era anciano estéril, y su esposa anciana estéril, y que Dios le da una promesa de que tendrán descendencia. Viene la descendencia en Isaac. Nace el muchacho. Y cuando está adolescente, Dios le pide el muchacho. Elucubró a Abraham. Pensó todo. Todo su futuro estaba centralizado en ese hijo único. Mi heredero. Mi único hijo. En el cual veré la gloria de Dios. Dios hará a través de él lo que no hizo conmigo. Estaba contento, feliz, alegre, él y su anciana esposa. Pero un día Dios lo llama y le dice, necesito que me entregues a tu hijo. En otra palabra, necesito que me dé lo que tú más quieres. Así podemos nosotros interpretarlo. Amigo y hermano, si Dios te pide lo que tú más quieres, ¿qué es lo que tú más quieres? ¿Estaríamos dispuestos a dárselo? ¿Estaríamos dispuestos a concederle a Dios lo que para nosotros es nuestro tesoro? Isaac era el tesoro de Abraham y con razón. Porque tener un hijo a los 100 años es un milagro. Y un hombre que no tuvo hijo en sus primeros 100 años. Entonces, todo estaba en ese hijo. Y ahora, el Dios que se lo dio, se lo pide. quizás mi mujer hubiera dicho que no se lo hubiera dado. Si me lo diste para quitármelo, ¿por qué me lo diste? Para entusiasmarme, para que yo me entusiasmara con el muchacho y dejarme en el aire después. Ofréceme a tu hijo en sacrificio. ¿Qué hizo Abraham? ¿Discutió? ¿Se puso a analizar con Dios? ¿A reclamarle a Dios? ¿A sacaliñarle a Dios? Yo no te estaba pidiendo hijo. Tú me ofreciste descendencia sin yo pedírtela. Yo no te dije a ti que quería tener hijo. Y tú me lo diste. ¿Por qué me lo pide ahora? No, no cuestionó. Simplemente obedeció. E iba a sacrificar a su... Esa es la historia que está en la Biblia, en el capítulo 22 de Génesis. Si usted no la quiere creer, no la crea. Yo la creo. Eso dice la Biblia. Y allá Dios proveyó un cordero, pero quedó establecido, oiga bien, quedó establecido que Abraham hacía lo que Dios dijera. Confiaba en Dios. Porque si Dios era amigo de Abraham, Abraham era amigo de Dios. O sea, ¿por qué Abraham era capaz de sacrificar a su hijo? Porque se lo pidió su amigo. Y su amigo era capaz de producir de la nada a otro muchacho. Cualquier cosa positiva podía pasar, porque fue su amigo que se lo pidió, el mismo que se lo había dado. Entonces, ese es el Abraham, que es amigo de Dios, y que esto marca la diferencia con cualquier otro. Cuando usted coge esas dos cositas, abandonarlo todo e irse a un lugar que Dios le pide y sacrificar a su hijo, esas dos cositas no la hizo nadie más. Nadie más pasó por esa prueba. Y mejor que no pasara, porque se iba a quemar. Ahora bien, dice el apóstol Santiago en el capítulo 2. No fue justificado Abraham por las obras cuando ofreció a su hijo Isaac sobre el altar. ¿Justifican las obras? O sea, ¿se salvó Abraham porque iba a sacrificar a su hijo? ¿Se salvó Abraham o llegó al nivel de o a la categoría de amigo de Dios porque dejó su tierra y su parentela? ¿Fue por eso que Abraham llegó a ese nivel espiritual? No, sino lo que está antes de eso. La obra no salva, pero para hacer la obra hay que tener otra cosa: fe. Fe, el símbolo del hierro. Fe. F.E. Dice: no fue justificado por las obras Abraham nuestro padre cuando ofreció a su hijo Isaac sobre el altar. ¿Qué obra fueron esas? La obra que yo hago, que nosotros hacemos como resultado de nuestra fe. La obra es, la fe es la maqueta y la obra es el edificio. El ingeniero, el arquitecto primero sueña con la obra, con el edificio que va a hacer, y lo dibuja en su cabeza, lo hace en su cabeza, luego lo hace una maqueta o un dibujo y lo pone en el papel. Todavía es teoría, todavía es obra. Esta columna soportará tanto, este puentecito aquí, esto aquí, este andamio tanto, y le pone todo, pero todavía es teoría, todavía es el nivel de fe. Es lo que yo creo que será. Ahora, luego, cuando eso se cristaliza, se convierte en un edificio, ya no es fe, ahora es obra. ¿Amén? Eso es obra. Entonces, cuando Abraham procede a abandonar a su casa, a su parentela, a sus relaciones, a donde él conoce, a donde él nació, donde él se crió, para irse a un lugar desconocido, no era obra, era fe. Esa fe lo mueve a la obra. Entonces, por eso dice que no hay fe sin obra. Muéstrame tu fe y yo te muestro mis obras. Esta obra yo la hice porque tenía fe. Si yo no tengo fe, no salgo de mi casa para la iglesia. Hay mucho peligro en la calle. Yo no voy a correr el riesgo. Eso es fe. Yo no voy a salir. Yo salgo porque yo, la obra es venir. Fe es el ánimo, el dínamo, la energía que me hace a mí salir. La obra es, estoy en la iglesia. ¿Por qué estás aquí? Porque tienes fe. ¿Se ve la fe? No, se ve la obra. La fe es lo que me movió a venir. La obra es que vine. La gente no vio la fe. La gente ve la obra. Por eso es necesaria la obra como resultado de la fe. Muéstrame tus obras, tu fe, y yo te mostraré mi fe con mis obras. Bendito sea el Señor. Entonces Abraham fue justificado, no fue justificado simplemente por las obras, sino cuando ofreció a su hijo Isaac sobre el altar. Eso no fue. ¿Por qué lo llevó al altar? Él venía movido por esa fuerza que es la fe. Entonces Abraham era un hombre, primero que de obra, de fe. Por eso se le llama el padre de la fe. Y el versículo 22. ¿No ves que la fe actuó juntamente con sus obras? Y que la fe se perfeccionó por las obras. O sea que es imposible que yo tenga fe y actúe como que no tengo. Eso no funciona. El que tiene fe actúa como que tiene fe. No puede actuar de otra manera. O sea, el que tiene fe acciona. El que tiene fe ejecuta. El que tiene fe se demuestra. El que tiene fe vive diferente al que no la tiene. Entonces, ¿no ve que la fe actuó juntamente con sus obras? No pueden actuar sola. Por eso Cristo habló del fruto. Por su fruto o por su obra lo conoceréis. Porque la obra y el fruto son el resultado de la fe en el individuo. Entonces, cuando yo soy cristiano, yo estoy diciendo que yo tengo fe en Cristo Jesús. Y si yo creo en Cristo Jesús, si yo he ascendido a ese nivel de fe, mi conducta tiene que ser modificada, moldeada a la luz de esa fe que yo digo que tengo. Porque es que yo no puedo funcionar lleno de temores, de miedo y de incredulidad, si yo le sirvo a Cristo y si yo digo que creo en Él. Entonces no hay que discutirlo, no hay que obligarme, sino que la fe se demuestra con las obras. Y dice el versículo 23, y se cumplió la escritura que dice, Abraham creyó a Dios y le fue contado por justicia y fue llamado amigo de Dios. ¿Por qué fue llamado Abraham amigo de Dios? ¿Por qué Abraham llegó a esa categoría, a esa jerarquía, ese nivel? Porque en las cosas del Señor se crece bajando. Amén. Abraham llegó al máximo nivel, que es el de más abajo. El amigo de Dios, el que se humilla ante Dios. El amigo de Dios se somete a la voluntad de Dios. El amigo de Dios no duda de Dios porque son amigos. El amigo de Dios confía en que todo lo que Dios ha dicho, eso se hará. El amigo de Dios sabe que su amigo Dios no lo va a engañar. El amigo de Dios le cuenta a su Dios todos sus secretos. El amigo de Dios espera que su amigo Dios le responda. El amigo de Dios no se acelera, no se desespera, se lo deja en la mano. Porque son amigos. ¿Dónde lo dejaste? En mano de fulano, mi amigo. Ya. Usted tiene un niño. Usted va para el trabajo, no haya con quien dejar al muchacho. Lo deja con un amigo, con una amiga. Una persona en la cual usted confía, de su entera confianza. ¿Y dónde está fulanito? Oh, no, está con fulano. Ya. En otra palabra, está bien. En otra palabra, está seguro. En otra palabra, no hay problema. Está en buenas manos. Está con mi amigo. Cuando yo confío en Dios, cuando yo me hago amigo de Dios, yo pongo mi vida en las manos de Dios. Oh, gloria a su nombre. Cuando yo me hago amigo de Dios, yo pongo mi familia en las manos de Dios. Yo pongo mi empresa en las manos de Dios. Yo pongo mi salud en las manos de Dios. Y no ando dando brinco nervioso. Tranquilo, confiado, sereno. Porque está en las manos de mi amigo. Oh, gloria a Dios. Señor, yo voy para tal sitio. Entonces, cuando salgo del camino, estoy asustado. Entonces, hay un problema. O usted no tiene amigo o no confía en él. Entonces, los amigos de Dios, tenemos que ser amigos de Dios. Yo quisiera ser un poquito cerca de Abraham. Yo quisiera parecerme a Abraham. En esa confianza que desarrolló Abraham, incalculable, se cumplió la escritura. Abraham creyó a Dios. Con eso lo mata todo. Hemos creído nosotros en Dios. Le hemos creído a Dios nosotros. ¿Realmente nosotros hemos creído a Dios o simplemente tenemos que darnos en la parte superficial? Porque muchas veces la gente se queda en el aperitivo. Usted ve cuando usted va al restaurante que le dan un pancito con tostadito, con un aceitico, con ajo. Y si usted se lleva de eso, se llena de eso. Y cuando llega el plato ya usted no puede comer. Nosotros no podemos entretenernos con bagatela. Creyó Abraham a Dios y le fue contado por justicia. O sea que Abraham no era justo, no era perfecto. Es bueno que tengamos eso claro. Abraham era un hombre como nosotros, sujeto a pasiones, sujeto a debilidades, sujeto a tropezones, sujeto a fracasos. Pero dice la Biblia que le fue computado por justicia. ¿El qué? Todo. Todo lo que Abraham hacía era calculado como justo. ¿Por qué? Porque creyó a Dios. Ese es un nivel que ojalá nosotros pudiéramos llegar. Le creyó Abraham a Dios. O sea, Abraham tenía una fe absoluta. ¿Será posible que nosotros lleguemos ahí? La Biblia en ninguna parte dice que es imposible. Y si no dice que es imposible, es posible. Nosotros podemos llegar a confiar en Dios, quizá no igual que Abraham, pero casi igual. Entonces, cuando Abraham llega a ese nivel de creerle a Dios, a partir de ahí, todo lo que Abraham hizo, según lo que dice aquí el apóstol, le fue contado por justicia. Y entonces es cuando se llama amigo de Dios. Antes de eso no. Porque Dios no se la va a jugar con Abraham. Cuando Abraham llenó todos los requisitos, cumplió la escritura. Cuando Abraham obedeció a toda prueba, porque Dios lo probó con el caso de Sodoma y Gomorra. Dios lo probó con salir de su casa. Eso es la cosa más grande que hay. Una persona mayor salir de su casa. Hay mucha gente que tiene edad y los hijos están adultos y se van a los países. Y después los hijos le da con pedir a los padres. Y lo piden y se lo llevan para allá. Y a los 15 días están los viejos locos por venir para acá otra vez. Porque es que donde usted echó su vida, ya usted quiere esperar la muerte. No hay nada mejor que quedarse donde está. Y si lo sacan de su hábitat, se muere más rápido. Entonces Abraham tenía ya alrededor cerca de 90 años. Cuando Dios le dice sal y abandona todo lo que tú conoces, todos tus amigos, todo lo que tú tienes, y vete a un sitio que te voy a enseñar después. Aleluya. Le creyó Abraham a Dios, se ajustó a su palabra. Y a partir de ese encuentro real, sustancial, a partir de esa demostración de Abraham a Dios, es llamado amigo de Dios. No antes, a partir de ahí, hermano. O sea que desde que usted entrega su vida a Cristo, usted no es amigo de Dios, usted es siervo. Pero hay un momento que va a llegar un nivel, va subiendo de nivel. ¿Por qué? Porque viene una cuanta prueba, una cuanta dificultad, y usted se va como experimentando, usted se va como purificando, usted se va enderezando, usted se va limpiando, usted se va moldando a la voluntad de Dios. Usted va cambiando, usted va dejando escamas, porque venimos con muchas escamas, con muchos huecos, con muchos vacíos en el corazón, en el alma, en la mente, en el cerebro. Venimos así como esas lagunas, y poco a poco nos vamos amoldando, lo vamos enderezando, ajustando a la voluntad de Dios. Entonces llega un momento en que nosotros confiamos, pero mire, de manera absoluta dependemos de Dios. Y cuando vamos a salir, Señor, en tu nombre, Señor, voy a hacer tal cosa, porque somos, tenemos que llegar o debemos llegar a nivel de amigo. En la Biblia no aparece otro amigo como Abraham, pero Cristo no había venido ahí todavía. A partir de Cristo para acá, Cristo dijo, son siervos, no amigos. O sea, nosotros hemos llegado a nivel de amigos. Porque Cristo no nos llama siervos, nos llama amigos. Pero eso tiene sus condiciones, eso tiene su categoría, eso tiene algo que yo tengo que hacer. Eso no es simplemente, ah, no, porque Dios me llamó amigo. No, no. Amigo es aquel que demuestra que es amigo. O sea, yo tengo que ser confiable para Dios. Yo no puedo ser de esos evangeliquitos que de que el diablo lo tienta se rebalan y se caen. Esos no son confiables. Aquellos que son santos y perfectos en la iglesia, antes de cualquier ataque, pero de que el diablo los hucha, ahí están peleando. No. Eso le falta mucho. No es que se desencanten, es que sigan adelante hasta que lleguen. Entonces, Abraham pasó su prueba, su proceso. Abraham pasó su desierto. Abraham pasó sus exámenes. Y luego de todo eso, que Abraham creyó a Dios, entonces a partir de ahí, le fue contado por justicia. Y entonces, yo creo que es el nivel más alto. Amigo. Cuando Cristo le dice a sus seguidores, los voy a llamar amigos, le está diciendo, quiero lo máximo para ustedes. El máximo nivel de confiabilidad, el máximo nivel de amistad, lo quiero yo con ustedes. Pero eso no se cae de la mata, eso hay que buscarlo. Y cuando un amigo le pide algo a su amigo, ¿lo da o no lo da? Lo da, si lo tiene. Entonces cuando nosotros vamos delante del Señor, no vamos simplemente como siervo, sino como amigo, amigo de Jesucristo. Y le pedimos al Señor y confiamos que ese amigo de nosotros es capaz de cualquier cosa y no nos va a dejar quedar mal. Porque el amigo no traiciona, el amigo merece toda nuestra confianza. Así que si usted no se siente ser amigo de Dios, y que por lo tanto Dios no es amigo suyo, trate de resolver ese problema lo más pronto que pueda. Porque a veces los amigos, cuando más lo necesitamos, no aparecen. Porque no lo cultivamos. Porque no lo cultivamos. Porque no lo cuidamos. Hay veces que usted tiene un amigo y lo desprecia. Lo subestima, no le da importancia. Y llega un momento cuando usted dice, óyeme, si yo hubiera mantenido mi amistad con fulano, ahora no tuviera este problema. Pero por estar de fantoche, por estar de orgulloso y de vanidoso, creyéndome que yo era la gran cosa, desprecié esa amistad y ahora me estoy tragando un cable. Que Dios tenga misericordia de nosotros. Creo que debemos trabajar esa relación con Dios. Amigo es la máxima expresión de una relación. Si usted pretende acercarse a Dios, trate de ser su amigo. ¿Cómo? Acercándose lo más posible, conociéndolo lo más que pueda. Y para conocerlo le recomiendo la Biblia. Para que reconozca a su amigo y se haga bien amigo de él. De tal manera que cuanta vez usted lo llame, él le coja el celular. Amén. Un aplauso al Señor. Gracias,
1: te
0: damos.
1: Querido amigo, ahora te invito a entregar tu corazón al Señor repitiendo detrás de mí esta oración. Oremos. Señor, gracias te doy por haberme hablado. Entiendo que he pecado contra ti y he hecho lo malo delante de tus ojos. Hoy me arrepiento de mi vida pasada y quiero hacer un pacto para comenzar de nuevo. Perdóname y acéptame. Yo recibo a Jesucristo como mi único Señor y mi Salvador y renuncio al pecado y a todo otro compromiso espiritual y me concentro en hacer tu voluntad. Muchas gracias. Amén. Si lo hiciste de corazón, debes buscar una iglesia cristiana evangélica, contarle al pastor lo que ocurrió y perseverar en la fe. Debes orar todos los días y debes leer la Biblia, la palabra de Dios, todos los días. El mensaje que acabaron de escuchar está titulado La Voz del Atalaya, marcado con el número 1501 y predicado el 18 de julio del año 2018 en Mahanaín.
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1: Dios les continúe bendiciendo grandemente en esta hermosa mañana. Recordándole que usted puede escribir, puede llamar al 809-380-2810. Vamos a leer una reflexión basada en Juan 14, 27. La paz os dejo, mi paz os doy. Yo no os doy como el mundo la da. No se turbe vuestro corazón, ni tengan miedo. En un mundo lleno de incertidumbre, ansiedad y conflictos, la paz de Jesús ofrece un regalo invaluable. A menudo buscamos la paz en cosas temporales, como posesiones, materiales, relaciones o logros, pero estas cosas pueden fallar y dejarnos vacíos. La paz de Jesús proporciona es diferente. Es una paz que transciende la circunstancia y se basa en la confianza en Él. Cuando Jesús dice, no como el mundo la da, nos recuerda que la paz del mundo es superficial y efímera. La paz que Él nos ofrece es profunda y duradera, capaz de sostenernos incluso en los momentos más difíciles. Esta paz nos invita a no permitir que nuestro corazón se turbe ni que tengamos miedos, ya que podemos confiar en su presencia y en su promesa de estar con nosotros siempre. Al meditar en este versículo podemos preguntarnos, ¿dónde estamos buscando nuestra paz? ¿Estamos dispuestos a aceptar la paz que Jesús nos ofrece y a vivir en esta confianza? Al hacerlo, podemos experimentar una vida transformada, llena de serenidad y esperanza, incluso en medio de las tormentas de la vida. Juan 14, 27. La paz os dejo, mi paz os doy. Yo no os la doy como el mundo la da. No se turbe vuestro corazón, ni tenga miedo. Y usted puede comenzar a llamar 809-380-2810. Pamela Juliet con ustedes hasta las 2 de la tarde.

He aquí no se dormirá, ni adormecerá aquel que guarda a Israel, aquel que guarda a su pueblo.

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El Señor les continúe bendiciendo grandemente. En esta hora saludamos a Mireya desde los Altos de los Melones, que se encuentra en sintonía con nosotros. También saludamos a Morena y a Pide la Alabanza de Alfredo Castillo. Nadie me lo impedirá. Así que usted también puede pedir la suya, 809-380-2810, reportar su sintonía, pedir una alabanza, adoración o mandar un saludo. 809-380-2810. Alfredo Castillo, nadie me lo impedirá.

pensamientos. Has escudriñado mi andar y mi reposo, y todos mis caminos te son conocidos. Pues aún no está la palabra en mi lengua, y he aquí, oh Jehová, tú la sabes toda. Detrás y delante me rodeaste, y sobre mí pusiste tu mano. Tal conocimiento es demasiado maravilloso para mí.

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8: Muy buenos días, Dios le bendiga a todos, Dios nos guarde. Quiero orar en esta mañana para pedir la dirección de nuestro Padre Celestial que está en el cielo y está en todo lugar. Amado Dios y Padre que está en el cielo y que está en todo lugar, te alabamos. Te bendecimos, Dios, te glorificamos, te damos gracias por este tiempo que nos concede aquí en este medio radial, Señor. Rogamos, Padre Celestial, que nos guíes en esta mañana. Rogamos, Señor, que en esta mañana, Señor, tú puedas hablar a cada vida conforme a tus más ricas y abundantes bendiciones. Según la necesidad de cada uno, habla nuestras vidas, ministra nuestras vidas, Señor, en el nombre de Jesús. Y rogamos, Padre, que en el transcurso de este tiempo, en esta hora que vamos a estar aquí, tú estés trayendo vida, trayendo salud, trayendo salvación, trayendo restauración. Tú estés, Dios mío, Señor, fortaleciendo nuestras vidas de una manera como tú sabes hacerla. Gracias por todos los amigos y hermanos que nos escuchan en cualquier lugar de la tierra. Bendícelos. Guárdalos, fortalécelos a todos. En el nombre de tu Hijo amado Jesús. Padre, y siempre todo lo que hacemos, lo hacemos para gloria y honra y alabanza de tu nombre. En el nombre de Jesús, amén y amén. Muy buenos días, queridos hermanos y amigos. Que el Señor le bendiga rica y abundantemente. Le habla el pastor Luis Manuel Mato Sánchez, el pastor Luis Manuel Mato, el pastor Chicho. Y quiero darle la bienvenida a todos ustedes a un espacio más de su programa Bajo la Cruz de Cristo. Les doy saludos a todos en el nombre del Señor. Y quiero decirles que este es un día que Dios hizo para bendecirnos. Él ya nos ha bendecido y debemos estar muy regocijados con eso, con la vida que nos da, la salud que nos da y todas las cosas que Él ha hecho para que nosotros la disfrutemos. Quiero enviar el saludo a todos nuestros hermanos de aquí de la provincia de Peravia, del casco urbano de Baní, todos los pastores que nos escuchan y los hermanos de las iglesias. También saludos a los hermanos que nos escuchan desde Villa Fundación, la iglesia que pastoreo, Alianza Cristiana y Misionera, y todos los hermanos de aquí de la parte norte, la parte este, de aquí de Baní también. Vaya nuestro saludo para todos ustedes, esperando que el Señor nos bendiga rica y abundantemente como Él sabe hacerlo. Nuestros saludos también a todos los hermanos que nos escuchan desde el exterior, desde otros lugares, otros países, que escuchan con frecuencia la emisora Radio Salvación. Dios le bendiga a ustedes también, le fortalezca. Dios esté siempre con ustedes y con sus familias. Amén. Alabado sea el nombre del Señor. Gracias a Dios por la oportunidad que nos concede otra vez de comunicarnos con ustedes por este medio. Y les ruego que si alguno quiere comunicarse con nosotros, pues no dude comunicarse a través de los teléfonos de esta emisora, ¿verdad? 809-380-2810. Comuníquese con nosotros y mándenos cualquier información que usted tenga, cualquier comentario también, cualquier petición de oración será muy bien recibida. Así es que no dude en hacerlo. Estamos aquí al servicio de usted durante este tiempo, esta hora. Así es. Hoy vamos a seguir hablando sobre la palabra de Dios y sobre el Espíritu Santo. Estuvimos hablando la semana pasada sobre el Espíritu Santo. Hoy vamos a hablar también un tema muy importante. Vamos a hablar acerca de la característica de los hijos de Dios. Los hijos de Dios asumimos las características de Dios. Pero vamos a ver, son tantas las cosas que tenemos que hablar, pero vamos a buscar cuatro características hoy que poseen los hijos de Dios, ¿verdad? Y yo les ruego que si usted tiene lápiz en qué anotar, usted puede irse preparando para que vaya anotando las citas bíblicas que vamos a compartir con usted en esta mañana y que usted luego pueda darle lectura en su casa y pueda pedir al Espíritu Santo que le siga hablando, que le siga ayudando, que le siga mostrando más de la palabra de Dios, que eso es lo más importante. Así es. Vamos a ahora hacer dos oraciones que son necesarias. Vamos a orar por nuestro país. En primer lugar, vamos a orar por nuestro país, por la situación de nuestro país, dándole gracias a Dios por todo lo que Él ha hecho, lo que hará. Y también vamos a orar por las familias dominicanas en sentido general, para que Dios nos bendiga, Dios nos guarde, Dios nos permita seguir adelante, como Él siempre lo permite. Así que si usted está en su casa, si va conduciendo, no tiene que cerrar los ojos, sencillamente póngase en comunión con Dios y oremos a Dios. Vamos a orar a Dios para que Dios siga teniendo misericordia de nosotros como país, como pueblo, como una nación que somos tan importante delante de Él. Amado Dios y Padre que está en el cielo, en esta mañana rogamos, Dios, para que tú sigas bendiciendo nuestro país. Rogamos, Padre Celestial, que tú sigas extendiendo tu mano poderosa y misericordiosa sobre toda nuestra nación, Señor. Gracias queremos darte por todo lo que tú has hecho. Gracias por todo lo que tú estás haciendo en nuestro favor. Y gracias por lo que vas a seguir haciendo. Presento en esta mañana a nuestro presidente Luis Abinader, a todos los senadores y diputados, Padre Celestial, para que tú les des sabiduría, tú les guardes, tú les des entendimiento, Señor, y sobre todo que sigan administrando los bienes de nuestro país con justicia. En el nombre de Jesús, que sigan acercándose a ti, Señor, Padre, y que sigan buscando la dirección tuya. Oro en favor, Señor, de todos los síndicos de los municipios, de las provincias, Padre Celestial, juntas municipales también, para que tú les guíes también, Señor, y les guarde, les fortalezca, y que todos puedan administrar de manera eficiente los recursos que producimos. En el nombre de Jesús. Oro también, Señor, Padre, por toda la policía, tanto jóvenes como adultos, como ancianos que ya están en la policía, Señor, personas adultas, personas ya de alto rango. Yo te pido, Padre, que tú les permita, que le des fuerza, le des sabiduría, le des entendimiento, Padre, porque sé que la Policía Nacional está haciendo un gran trabajo. Y este es el momento en que todos nosotros tenemos que dar el respaldo a la policía. Porque ellos no vienen del cielo, no vienen de ninguna otra parte. Ellos son de aquí dominicanos y en todas las partes del mundo hay dificultades. En todas las partes del mundo hay dificultades. Y te pido, Señor, que tú fortalezcas nuestra policía y que tú protejas a los jóvenes que tan valerosos quieren entrarse y se entran a la policía para servir. Dale la fuerza, dale la capacidad, dale el entrenamiento necesario, Padre, para que ellos actúen con justicia, en el nombre de Jesús. Oro por todo el Ministerio Público, Padre Celestial, por la Procuradora, para que sigan haciendo justicia, Dios mío, Señor. Este pueblo necesita ver la justicia actuar. Necesitamos ver la justicia actuar. Necesitamos ver a los corruptos llevados a la justicia y sentenciados. Lo necesitamos en el nombre de Jesús. Oro, Dios mío, Señor, Padre Celestial, en favor de todas las demás instituciones del gobierno y del país, instituciones civiles y militares, para que tú permitas que todos puedan alinearse hacia el proceso de aplicar justicia, Dios mío, en cada área donde se encuentren, sea administrativa, a donde sea, Dios mío, que tú nos dé la capacidad para nosotros hacer las cosas bien hechas. Pero también oro por las familias. Oro por la familia, Señor, porque en cada familia hay un gobierno. Permítenos ser padres, permítenos ser esposos, permítenos ser abuelos justos, temerosos de ti, amantes de nuestra familia, amantes de nuestra esposa, cariñosos, Padre, que seamos ejemplos de vida a nuestros hijos. Ayúdanos, Padre, a ser guiados por tu Espíritu Santo, que todas las familias de esta nación, Padre, puedan tener una Biblia y no solo tenerla, puedan leerla con sus hijos, puedan orar. Sí, Señor, porque yo sé, Padre, que si esto se logra, las cárceles va a haber que cerrarlas. No hay necesidad de crear más cárceles. No va a haber necesidad de abrir más hogares cría. Necesitamos más gente que vaya a la iglesia. Necesitamos más gente que adore a Dios. Necesitamos más gente que acuda a la iglesia con su familia, que lleguen al conocimiento, Padre, de que es hora de acercarse a Dios, es hora de buscar a Dios, es hora de adorar a Dios, porque cuando buscamos a Dios, adoramos a Dios, nuestros hijos no irán a parar a la cárcel, ni irán al cementerio a destiempo, pero mucho menos tendrán que ir a hogares crea. Ayuda a que cada familia llegue a ese conocimiento, llegue al entendimiento de que debemos de acercarnos a Dios. Permite, Señor, que todos aquellos que no tienen este conocimiento, Señor, puedan alcanzarlos en el nombre de Jesús. Y que tu palabra cada vez más abra camino, y que tu palabra, que más familia, que más gente, Dios mío, lleguen a este conocimiento. Muchas gracias te damos. Muchas gracias, Padre. En el nombre de Jesús. Amén y amén. Pues bien, hermano, en esta mañana, como siempre, vamos a dejar que vamos a tener unas dos alabanzas aquí que son para gloria y honra y alabanza del Señor, que va a poner la hermanita que me acompaña. Y entonces vamos luego a entrar en la enseñanza de la palabra de Dios. Amén.
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Amén. Quiero acordarles a todos que estamos en el mes de septiembre, el mes que nacionalmente se celebra el Día Nacional de la Biblia aquí en la República Dominicana, y que especialmente en esta semana tenemos dos citas muy importantes. Todo el pueblo evangélico nacional tiene dos citas importantes. Por lo menos nosotros aquí en Baní hemos seleccionado ya el día jueves 24 de este mes, donde vamos a hacer una caminata por gran parte de aquí del pueblo de Baní. Y estamos invitando a todas las iglesias, a todos los hermanos cristianos, que vengan con su Biblia, vengan en bicicleta, en motores, en vehículos. Vamos a caminar y vamos a predicar la palabra. Porque cuando nosotros caminamos y vamos con canciones y vamos con pancartas, estamos diciéndole a la gente: nosotros hemos sido cambiados, hemos sido transformados. Dios nos ha cambiado. Somos diferentes y queremos que ustedes nos acompañen, y que ustedes también, no solamente a caminar, sino que también se unan a nuestra fe. Porque nosotros hemos encontrado a Cristo, hemos encontrado algo diferente. Y el propósito de esta caminata es nosotros predicar la palabra de Dios. Y sobre todo nos vamos a reunir finalmente ya a partir de las 6 de la tarde aquí en las... frente a las instalaciones de Radio Salvación, en ese solar que está aquí al frente. Aquí nos vamos a reunir, y yo espero que quede pequeño ese espacio para toda la gente que va a venir. Vamos a venir y vamos a adorar a Dios, vamos a escuchar un mensaje de la palabra de Dios, que sé que Dios va a hablar a nuestras vidas. Y así que todas las iglesias están invitadas, la parte sur, la parte del centro aquí, del este, todas las iglesias que pertenecemos a la provincia de Peravia, estamos todas citadas para acá. Pero también hay otra actividad que también es para celebrar el Día Nacional de la Biblia. Este será en Santo Domingo, allá en el pabellón de Bolívar, Virgilio Traviso Soto. Creo el pabellón de Bolívar, allá en el Estadio Olímpico. Y esto es el sábado. Las iglesias estamos convocadas. La mayoría de las iglesias que vamos a participar, pues estarán enviando vehículos, guaguas, donde vamos a estar. Desde las 10:30 de la mañana vamos a estar reuniéndonos aquí en la fortaleza con los vehículos, y hay una logística muy, muy, muy sabia, ¿verdad?, donde vamos a salir juntos todos hacia Santo Domingo. Así que yo les recuerdo a todos los hermanos: preparados, listos, vamos para allá. Hay que celebrar el Día Nacional de la Biblia, y más que el presidente de la República va a estar allá con nosotros también. Y van a haber otras autoridades. Y esta es la oportunidad que tenemos nosotros para seguir testificando de que realmente somos diferentes. De que realmente Dios vive y Dios no nos deja solos. Entonces vamos para allá. Vamos a testificarle al mundo de que hemos encontrado algo diferente. Alabado sea el nombre del Señor. Pues bien, hermano, como les decía al principio, vamos a tener la exhortación de la palabra de Dios hoy con el tema Características de los hijos de Dios. Y quiero tener como base bíblica el libro de la epístola del apóstol San Pablo a los Romanos, el capítulo 8 y versículo del 14 al 17. Escríbanlo, hermano, para que ustedes lo puedan leer en sus casas y puedan también observarlo, meditarlo, y el Señor le siga dando más sabiduría al respecto. Repito la cita bíblica, el libro de Romanos, capítulo 8, versículo 14 al 17, y dice de esta manera: en el nombre del Padre, del Hijo y del Espíritu Santo. Dice así: porque todos los que son guiados por el Espíritu de Dios, estos son hijos de Dios. Versículo 15: pues no habéis recibido el espíritu de esclavitud para estar otra vez en temor, sino que habéis recibido el espíritu de adopción, por el cual clamamos: Abba, Padre. Versículo 16: el Espíritu mismo da testimonio a nuestro espíritu de que somos hijos de Dios. Versículo 17: y si hijos, también herederos, herederos de Dios y coherederos con Cristo, si es que padecemos juntamente con Él,
para que juntamente con Él seamos glorificados. El Señor añada bendición a esta su hermosa palabra en la mañana de hoy. Como padres, todos nosotros transmitimos las características que nos identifican, características físicas. Como ustedes saben, nosotros transmitimos a nuestros hijos las características físicas, de contextura física, de piel, y además transmitimos la cultura también, de generación en generación. Entiéndase esto, que nosotros como padres transmitimos a nuestros hijos y nuestros nietos nuestra forma de caminar, nuestra forma de sonreír, los hábitos alimenticios. Nosotros transmitimos incluso la cultura del ahorro. Hay familias que tienen una cultura de ahorro muy buena. La han adquirido o la han aprendido. Y así como son ellos de organizados en sus finanzas, también transmiten eso a sus hijos y a sus nietos, y son prosperados, igual que la capacidad para hacer negocios, ¿verdad? Igual que los hijos también aprenden de nosotros. Por ejemplo, un padre, hay muchos padres que son militares, y sus hijos, algunos de ellos también son militares, otros son médicos, y los hijos también son médicos. Conocemos familias así, que se caracterizan con una profesión, ¿verdad? Y eso es algo natural.

leído cuatro características que son muy amplias. Son muy amplias ellas. Pero nosotros vamos a dar algunas pinceladas de tal manera que podamos irla entendiendo poco a poco. Porque el tiempo no sería suficiente para desglosar todo lo que es las características que vamos a mencionar en esta mañana. Pero vamos a ver lo que la Biblia nos dice acerca de las características que tienen los hijos de Dios. Primera característica, leímos que dice la primera característica, porque todos los que son guiados, todos los que son guiados por el Espíritu de Dios, dice, estos son hijos de Dios. Estos son hijos de Dios. Los que son guiados por el Espíritu de Dios. Yo le pregunto, ¿conoce usted el Espíritu de Dios? ¿Conoce usted lo que es el Espíritu Santo? Yo le decía la semana pasada, al inicio del programa, que dice la Biblia en el libro de Génesis 1:1, que en el principio creó Dios los cielos y la tierra, y que la tierra estaba desordenada y vacía. Y dice, y el Espíritu de Dios se movía sobre las aguas. Significa que desde el mismo comienzo de la creación, desde el mismo comienzo que existe vida, que existe movimiento en este universo, Dios está presente, el Espíritu Santo está presente. Y decía yo lo que dice la Biblia, que cuando Dios ordenó que las cosas se hicieran, ese mismo Espíritu creó todas las cosas, creó todos los organismos que existen hoy día en el mar, en las aguas, lo creó el Espíritu Santo. Todo lo que existe en los aires los creó el Espíritu Santo. Todo, todo fue creado por el Espíritu Santo, por la palabra de Dios. ¿Entiende? Entonces, el Espíritu Santo no está divorciado de los seres humanos. El Espíritu Santo nos conoce más que ninguna otra persona. Dios nos conoce. Él nos creó. Entonces, también tenemos que decir claramente que caímos en desgracia, caímos en pecado, fuimos engañados. Y por lo tanto, el Espíritu Santo de Dios tuvo que separarse. Dios tuvo que separarse del ser humano. Lo vimos en Génesis. Dios tuvo que sacar a Adán y a Eva del jardín del Edén. Lo sacó, lo separó. Y de ahí en adelante, entonces, el hombre ha vivido lejos del Espíritu Santo. Por eso hay tantas cosas hoy día que no entendemos, que las mismas gentes podemos hacer cosas buenas y también hacemos cosas malas. Pero hoy el apóstol Pablo trae una palabra, Dios trae una palabra a través del apóstol Pablo a ti y a mí, y nos da características fehacientes de una persona que es hija de Dios. Primero, guiado por el Espíritu Santo. En San Juan capítulo 3, versículos 5 y 6, nos habla la historia de un hombre muy conocedor de la palabra de Dios, llamado Nicodemo. Muy conocedor. Como hay mucha gente de los que me están escuchando, que son muy conocedores de la palabra de Dios, conocen mucha Biblia y conocen mucho de religión. Y este hombre conocía mucho de religión, porque él era un religioso, un hombre, era un maestro en Israel. Y él, como buen observador, la gente que son buenos observadores, ¿verdad? Él era muy observador. Y él veía el cambio que se produjo en las personas que seguían a Jesús. Y vio que esa gente habían sido cambiada. Y él le dijo a Jesús, Señor, es cierto que lo que tú haces tiene que venir de Dios. ¿Por qué? Porque nadie hace las cosas que tú haces si no está Dios con él. Jesús le dijo, versículo 5, de cierto te digo, el que no naciere de agua y del Espíritu,

no puede entrar en el reino de Dios. Lo que es nacido de carne, carne es. Y lo que es nacido del Espíritu, Espíritu es. En otras palabras, Jesús le dijo, ay, sí, hay un gran abismo, hay una gran diferencia entre los que son nacidos de carne y los que son nacidos del Espíritu. Todos somos nacidos de carne, ¿cierto? Pero hay un nuevo nacimiento que ocurre solamente porque el Espíritu Santo lo produce en los seres humanos. Y no en todos los seres humanos lo produce. Entonces eso quiere decir, Jesús le dijo, para que ese cambio se produzca en los seres humanos, deben nacer del agua y del Espíritu. ¿Por qué del agua? Preguntamos. ¿Pero por qué del agua? Bueno, porque del agua primero tiene que venir la voluntad tuya. Dios no te obliga. Dios no obliga a nadie a ser transformado. Dios no obliga a nadie a ser cambiado. Dios no obliga a nadie a que sea su hijo obligado. No es verdad. No es verdad. Dios no obliga a nadie a que sea su hijo. Dios te da la oportunidad. Tú quieres ser mi hijo. Entonces tú toma la decisión de tú aceptar a Jesús como tu Señor y Salvador personal. Y entonces tú tienes que manifestar. Porque ahí viene el asunto del agua. Tienes que manifestar esa decisión. Por eso nos bautizamos. El agua. No bautizado con agua, no bautizado en agua. Eso es otra cosa. Cualquiera es bautizado con agua. Pero bautizado en agua es ir e identificarte con la muerte de Cristo. Como hacemos los evangélicos. Nos vamos a un río, nos vamos a la playa y ahí con el agua casi a la cintura. Entonces la gente testifica, sí, yo quiero bautizarme. Eso es como muestra de arrepentimiento y como muestra de que de aquí en adelante, óigame, el cristiano es sumergido en las aguas, así como Cristo murió y fue sepultado, sumergido en las aguas, ¿verdad? Cristo fue sepultado y duró 3 días sepultado y resucitó para con vida nueva. Ahora nosotros somos sumergidos en las aguas por completo. Se te sumerge la cabeza, los brazos, todo. Entonces tú sales, tú dices, yo muero para este mundo y ahora cuando salgo yo voy a vivir para Cristo. Una vida para Cristo. Yo hago un compromiso de vida nueva en Cristo. Por eso es que todos tenemos que ser bautizados. Porque Jesús dice, tú tienes que nacer ahora de agua y también del Espíritu. Tú no vas a nacer del Espíritu si tú no quieres nacer del agua tampoco. Entonces tú tienes que tener esas dos condiciones. Aceptar a Cristo, aceptar bautizarte, pertenecer. El bautismo rompe vínculo con cualquier otro tipo de religión. Usted rompe los vínculos con aquello y usted ahora está con Cristo. Entonces usted dice, ahora somos una nueva criatura, somos nuevos en Cristo y ahora usted empieza a vivir para Cristo. ¿Me doy a entender? Eso es lo que Cristo quiso decir. Ahora, usted quiere seguir siendo carne, usted seguirá siendo carne. Pero ahora lo que es nacido del Espíritu ahora va a tener algo diferente. Jesús da toda una explicación en ese mismo capítulo 3 de San Juan de lo que es el Espíritu. Y él dice claramente, mira, la gente que nace del Espíritu son guiados por el Espíritu. Buscan las cosas del Espíritu. Hablan con Dios. Dios le habla a ellos. Eso es muy interesante. Segunda característica que tienen las personas que son hijos de Dios es que somos adoptados por Dios. Por lo tanto, nosotros adquirimos el derecho de llamarle querido Padre, Padre mío. Esto es una forma que demuestra confianza, cercanía, cariño con aquel que es tu protector. Así como los niños pequeños llaman a los niños papá, papi, lo abrazan. Así también Dios quiere que nosotros tengamos una relación personal con Él. No solamente una relación de conveniencia, ¿no? Ah, que yo voy porque estoy enfermo, voy porque necesito un trabajo, voy porque necesito... Esa es la relación de conveniencia que ya Dios lo sabe y los pastores también lo sabemos. Dios más que nosotros lo sabemos. Hay mucha gente que una relación de conveniencia, ¿no? Los niños no tienen esa relación de conveniencia. Los niños aman de verdad. Los niños lo hacen sinceramente. Pero quiero decirte que Dios nos adopta.
La palabra adoptado significa recibir el derecho de ser hijo. Tú no eres hijo natural, pero Él te da el derecho de ser hijo. Él te da el derecho de ser hijo. Y la Biblia dice que nosotros no somos hijos de Dios de manera natural. El único hijo natural de Dios es Jesucristo. Jesús es el único natural. Nosotros no. Pero Él nos adoptó. Él nos dio el derecho. Y quiero decirle algo muy importante. Yo tengo experiencia de lo que son los niños adoptados. Mire, un niño que no tiene padre ni tiene madre está sentenciado muchas veces a vivir una vida difícil, en el sentido alimentario, en el sentido físico, en el sentido, en todos los sentidos, porque no hay cuidado, no hay alguien que, porque hay muchos niños que son hasta descuidados, aún teniendo sus padres. Imagínese usted si no los tiene. Pero imagínese que un niño que haya perdido sus padres encuentre una familia que le diga: ven con nosotros. Ahora tú vas a estar con nosotros, ahora tú vas a dormir con nosotros, ahora tú vas a comer con nosotros, ahora nosotros vamos a tener cuidado de ti, te vamos a llevar al médico, te vamos a poner en la escuela, te vamos a comprar ropa, vamos a tener a tu disposición todas las cosas que un niño de tu edad debería tener. Todas las cosas que un niño de tu edad va a tener. Cuidado, amor, cariño, afecto en todos los sentidos de la palabra. Todos nosotros los que somos padres, somos abuelos, nos damos cuenta muy bien que a los niños se le ve hasta en el rostro cuando son felices, cuando están bien. Hasta en la piel usted le ve a un niño cuando está bien alimentado, cuando está bien atendido. Nosotros lo sabemos ya por experiencia, los abuelos, que nosotros vamos a las casas de la gente. Y nosotros sabemos, le decimos: pero muchacha, atiende a ese muchacho, que ese muchacho se está muriendo. Atiende. ¿Por qué? Porque aún teniéndolo ahí, no le ponen atención. Y los abuelos tienen que jalarle las orejas. Imagínese usted. Entonces, un niño adoptado, que es querido como cualquier otro niño de la familia, que tiene todo. Ah, que si sus padres tienen un vehículo, andan con él para arriba y para abajo. Van para allá, van para la playa, lo ponen al play, lo ponen a hacer todo. Pues ese niño es un niño que cuando usted lo mira, usted dice: ese niño es feliz, ese niño es feliz. Ahora yo le pregunto, ¿estaría ese niño pensando o deseando que su papá se muera para él poder adquirir la herencia de su papá, aunque sea adoptado? ¿Estará diciendo: ay, yo quiero que papi se muere porque yo quiero heredar la jipeta, yo quiero heredar la casa? Pues claro que no, hermano. No, él está deseando larga vida para su papá. Y larga vida para sus hermanos. ¿Por qué? Porque él no necesita que su padre se muera para él disfrutar de lo que el padre tiene. Porque ya lo está disfrutando. Y yo quiero que entendamos, los cristianos, que eso es lo que Dios hace con nosotros. Hay mucha gente, yo como pastor, veo muchas cosas, a veces me río. A veces hay gente que están deseando tanto irse para el cielo. Es como si tuvieran una vida de tanta angustia aquí en la tierra. Ay, yo me quiero ir para el cielo. Mira, Señor, o tú vienes, yo voy. No es así. No es así. Yo quiero que Cristo venga. Yo soy de lo que quiero que Cristo venga. Yo soy de lo que quiero que Cristo venga. Amén. Si Cristo viene, amén. Pero yo quiero ver los hijos de mis hijos. Quiero ver los hijos de mis nietos. Yo quiero vida. Por esa razón yo siempre le digo a mis hijos: capacítense, estudien. El mundo se está acabando, el mundo se está yendo. Hay muchos ladrones, hay mucho de todo, pero capacítense, estudien, vayan a la universidad. Sean buenos ingenieros, sean buenos médicos, sean buenos esto. Vayan, la vida todavía se puede disfrutar. Todavía hay muchas cosas buenas en esta tierra. Vamos a disfrutar de la vida. Vamos a disfrutar de la vida. Quiero ver mis hijos, quiero ver mis nietos correr en casa y comer conmigo. Quiero ver eso. Así es. Yo no soy de los cristianos que está diciendo: ay, ya, y Cristo viene. No, no, Cristo viene, sí. Si Cristo viene y nosotros nos vamos, o nos morimos, nos vamos con Él. Pero Cristo, yo no tengo que esperar. Óigame bien, escúcheme bien, escúcheme bien. Yo no tengo que esperar morirme
para yo querer ir al cielo. Yo no tengo que esperar que Cristo venga para decir, yo no anhelo lo que está ahí en el cielo. No, si Dios también me puede dar aquí. También yo disfruto de las cosas que tengo aquí. Yo disfruto de mi querida esposa, yo disfruto de mis hijos, disfruto de mis nietos, disfruto de las cosas que Dios ha puesto alrededor nuestra. Disfruto de mi trabajo, disfruto de ser pastor, disfruto con la gente. O sea, eso fue lo que Cristo quiso decirle a la gente. El Señor dijo claramente, el ladrón no viene sino es para hurtar, matar y destruir. Satanás viene a matar y destruir, pero yo he venido para que la tengan vida y la tengan en abundancia. Cuando usted viene a los pies de Cristo, usted no viene detrás de una religión. Mucha gente cree que viene detrás de una religión. No, es una vida diferente que se disfruta aquí en la tierra. Que se disfruta aquí en la tierra. Y eso, por eso que nosotros alabamos a Dios con gozo y le decimos, papito querido, que Dios yo te amo. ¿Por qué? Porque nosotros no solamente vamos detrás de la herencia que tenemos en el cielo, sino de una vida diferente aquí, una vida con propósito aquí en la tierra. Y eso es lo más importante. Tercera característica, dice la Biblia, el Espíritu da testimonio a nuestro espíritu de que somos hijos de Dios. O sea, el poder de Dios llega a nuestras vidas y nos hace ver que nosotros somos hijos de Dios. Y como somos hijos de Dios, tenemos la fe en Dios y tenemos el poder de Dios con nosotros. La Biblia dice en Primera de Reyes, capítulo 18, versículo 35 al 39. Escuche bien para que usted vea. Había un hombre, dice, de manera que el agua corría alrededor del altar. Estamos hablando de Elías cuando enfrentó a los profetas de Baal allá en el monte. De manera que el agua corría alrededor del altar y también se había llenado de agua la zanja. Cuando llegó la hora de ofrecerse el holocausto, se acercó el profeta Elías y dijo, Jehová Dios de Abraham, de Isaac y de Israel, sea hoy manifiesto que tú eres Dios en Israel y que yo soy tu siervo y que por mandato tuyo he hecho todas estas cosas. Respóndeme, Jehová, respóndeme para que conozca este pueblo que tú, oh Jehová, eres Dios y que tú vuelves a ti el corazón de ellos. Entonces cayó fuego de Jehová y consumió el holocausto, la leña, las piedras y el polvo, y aún lamió el agua que estaba en la zanja. Viéndolo todo el pueblo, se postraron y dijeron, Jehová es Dios, Jehová es Dios, alabado sea el nombre del Señor. Esa es la confianza que tenemos los hijos de Dios. Por eso nosotros pedimos con tanta confianza. Y hay otro texto bíblico que quiero compartir con ustedes. Segunda de Reyes 6:8-18, dice, y el rey de Siria estaba en guerra contra Israel, así que luego de consultar sus oficiales, le dijo, voy a instalar mi campamento en cierto lugar. Entonces el varón de Dios mandó a decir al rey de Israel, ten cuidado de no pasar por tal lugar, porque los sirios van a acampar allí. Entonces el rey de Israel envió gente al lugar señalado por el varón de Dios, y este una y otra vez advirtió al rey que debía tener cuidado. El rey de Siria se molestó mucho por esto, así que llamó a sus oficiales y le dijo, ¿no me van a decir quién de ustedes está a favor del rey Israel? Uno de sus oficiales dijo, ninguno de nosotros lo está. Lo que pasa, mi señor rey, es que el profeta Eliseo está en Israel y él es quien le va. Él es quien va y le cuenta al rey de Israel todo lo que su majestad dice. Incluso en su intimidad, en su habitación. Entonces el rey ordenó, pues vayan y averigüen dónde está Eliseo para que yo mande a que lo atrapen. En cuanto le dijeron que Eliseo estaba en Dotán, el rey mandó allá soldados de caballería y carros de combate y un gran ejército, los cuales llegaron de noche y sitiaron la ciudad. Al día siguiente por la mañana, el ayudante del varón de Dios salió y se encontró con que el ejército había sitiado la ciudad con su caballería y sus carros de combate. Entonces fue a decirle a Eliseo, ¡ay, señor mío! ¿Y ahora qué vamos a hacer? Y Eliseo le dijo, no tengas miedo, que son más los que están con nosotros que los que están con ellos.
Acto seguido, Eliseo oró con estas palabras: Señor, te ruego que abra los ojos a mi siervo para que vea. El Señor abrió los ojos del criado y este miró a su alrededor y vio en torno a Eliseo. El monte estaba lleno de gente de a caballo y de carros de fuego. Cuando los sirios se dispusieron a atacarlo, Eliseo oró hacia el Señor: Te ruego que hieras con ceguera a estos idólatras. Y el Señor los dejó ciegos de tal manera que Eliseo, tal y como Eliseo se lo pidió. Hermano, usted está escuchando. Usted está escuchando real y efectivamente lo que la palabra de Dios dice. Por eso es que los hijos de Dios tenemos tanta confianza. Porque es que el Espíritu Santo es quien nos da a nosotros. Nos dice, ustedes tienen autoridad porque Dios tiene autoridad. Ustedes tienen, ustedes pueden pedir cosas aún lo imposible. Y Dios lo puede hacer porque ustedes son hijos de Dios. Mira lo que pasó aquí. Un ejército inmenso de a caballo con carro fueron a buscar a un viejo y a un muchacho. Y cuando el muchacho se estaba levantando bien de madrugada, que vio ese ejército, le dijo al anciano: Señor, estamos atrapados. Y él le dijo: No estamos atrapados, no. Atrapados están ellos. Porque los que están con nosotros son más que los que están. Ahora, tú eres tú que no estás mirando nada. Y así hay mucha gente. Hay mucha gente que está en la iglesia. Y están nerviosos, confusos. Todavía tienen los ojos, todavía no están llenos del Espíritu Santo. Cuando nosotros estamos llenos del Espíritu Santo, el Espíritu Santo nos abre los ojos del entendimiento y nos permite ver el poder de Dios. Eso fue lo que hizo Eliseo. Señor, abre los ojos a mi siervo para que él vea que los que están con nosotros son más. Y cuando él oró, que entonces los ojos fueron abiertos, se dio cuenta que La gente que estaban ahí, a los soldados sirios, lo que tenían era cuchillito y espada y cosas así, pero los que estaban con Eliseo tenían carros de fuego, espadas de fuego. ¿Ah? Más poderosa. Y nada más tuvo que decir: Señor, mándale ceguera. Y todo el ejército quedó ciego, totalmente ciego. La última característica: tenemos herencia con Dios. La Biblia dice en San Juan 3:35, el Padre ama al Hijo y todas las cosas la ha entregado en su mano. El 36 dice, el que cree en el Hijo tiene vida eterna, pero el que rehúsa creer en el Hijo no verá la vida, sino que la ira de Dios estará sobre él. Juan 10:10 dice, el ladrón no viene sino para hurtar, matar y destruir, pero yo he venido para que tengan vida y la tengan en abundancia. Todo cuanto existe pertenece a Jesús, que es el Hijo de Dios. Pero dice la Biblia que Dios nos ha dado nosotros el privilegio de que heredemos juntamente con Cristo todas las cosas. Usted tiene la oportunidad de hacerlo. Usted tiene la oportunidad de hacerlo. Usted puede hacerlo. Si usted todavía está en la iglesia y todavía no tiene ese nivel, siga orando. Sígale diciendo: Señor, sigue llenando, Espíritu Santo, mi vida. Sigue llenándome de conocimiento y de gracia. Yo quiero tener esa confianza. Yo quiero llamarte papi. Yo quiero llamarte mi Señor. Yo quiero abrazarte, Señor. Yo quiero tener la confianza que tenía Elías. Yo quiero tener la confianza que tenía Eliseo. Yo quiero tener esa confianza. Porque esa confianza la da el Espíritu Santo. Solo el Espíritu Santo la da. Así que yo le invito a usted que, por favor, usted lea de nuevo estas citas bíblicas que hemos leído. En oración, en meditación de la palabra. Y dígale: Señor, yo quiero tener esa característica que tú me das. Que tú me das con el Espíritu Santo aquí en mi vida. Si usted todavía no ha nacido del agua, conviértase. Vaya a una iglesia y conviértase a Cristo. Y dígale al pastor: yo quiero que me adoctrinen, que quiero bautizarme. Quiero empezar por el número uno. Bautizado ahí en agua. No con agua, no con agua, porque todos somos bautizados con agua, ¿no? Es en agua, que lo lleven a la cintura y que lo bauticen en el nombre del Padre, del Hijo y del Espíritu Santo. Y vaya a una iglesia y congréguese, y lleve a sus hijos también. Dios les bendiga a todos, Dios les guarde. Y ha estado con ustedes el pastor Luis Manuel Mato, y yo espero que sigan orando en sus hogares
estamos en el mes de la Biblia, el mes en que nosotros debemos tener Biblia. Y no solamente tenerla como un azabache, como un amuleto, sino leerla. Leerla en los libros de la Biblia, no en el Salmo 91 una mano, en todos los libros de la Biblia. Léala, ore con sus hijos, ore con sus hijos, ore con sus hijos. Para que sus hijos no llenen las cárceles, ni llenen los hogares, crea, sino que llenen las iglesias. Dios te bendiga, Dios te guarde. Ha estado con usted el pastor Luis Manuel Mato, el pastor Chicho. Y espero tener un encuentro con usted otra vez el próximo lunes a esta misma hora, a las 9 de la mañana, de 9 a 10 de la mañana por esta emisora. Dios le bendiga, Dios le guarde y será hasta la próxima. Muchas gracias por escucharnos. Amén.

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Dios los continúe bendiciendo grandemente. Gracias por estar en sintonía de Radio Salvación. En esos momentos presentamos las noticias.

facturaron consultas de ginecología a hombres. El Ministerio Público, en la solicitud de medida de coerción en contra de los implicados del caso Senasa 2.0, sostiene que los integrantes de la presunta red que habría defraudado el Seguro Nacional de Salud tenía acceso a información confidencial de los afiliados y sus planes de salud, datos que utilizaban para generar autorizaciones médicas fraudulentas y posteriormente reclamar el pago de servicios que no fueron realizados.

La acusación está contenida en la solicitud de medida de coerción de 525 páginas representadas contra 25 personas, entre ex empleados de SENASA, médicos y particulares arrestados durante la denominación Operación SENASA 2.0-A, los titulares de la Dirección General de Persecución del Ministerio Público y de la Procuraduría Especializada de Persecución de la Corrupción Administrativa, Wilson Camacho y Mirna Ortiz, sostienen que los imputados conformaron una estructura criminal que utilizaban información privilegiada y el conocimiento de los protocolos internos de la aseguradora estatal para ejecutar distintas maniobras fraudulentas.

De acuerdo con la instancia judicial, los involucrados seleccionaron estratégicamente perfiles de afiliados con un bajo historial de interacción institucional para reducir el riesgo de que las operaciones fueran destacadas. A partir de esos datos, generaban autorizaciones médicas y reclamos a nombres de afiliados que posteriormente declararon no haber recibido los servicios facturados. En algunos casos, los afectados afirmaron que ni siquiera conocían a los médicos vinculados a los reclamos.

los fiscales afirman que los miembros de la presunta estructura utilizaron nombres ficticios, entre ellos Pedro Martínez, Ángel Beltré, Amauris Gutiérrez, al momento de comunicarse con el centro de llamados de llamadas de Senasa para solicitar autorizaciones. El órgano acusado señala que también empleaban códigos reales de médicos que formaban parte del grupo, quienes habrían recibido beneficios económicos a cambio de permitir el registro de consultas y procedimientos físicos. Los recursos obtenidos mediante estas operaciones eran distribuidos entre los integrantes de la red conforme acuerdos previamente establecidos.

Exactamente 480 horas de lecturas fueron cumplidas a las 6 de la tarde este pasado domingo, buscando así 5 jóvenes dominicanos el récord mundial Guinness de la lectura en voz alta. Abril del Rosario, Ismael Durán, Michael Arias, Mayuri Valdés y Francesca Minier leyeron en 20 días 63 libros completos sin pausa para devolver a la República Dominicana el récord que hace 15 años obtuvo.

La determinación de estos 5 jóvenes de 18 años queda en evidencia al proponerse realizar 24 horas extras de lectura. El hito tomó forma dentro de la propuesta Juventud en Voz Alta, una iniciativa del Ministerio de Juventud que busca demostrar el poder de la lectura, la disciplina y la determinación. El reto empezó el 31 de agosto y su finalización estaba pautada para este pasado 20 de septiembre. El último país con esta hazaña fue Nigeria.

Para realizar este reto, al menos 63 libros fueron seleccionados, entre los cuales fueron clásicos de la literatura como la Ilíada de Homero Over, de Ramón Marreo Ariste, La Mañosa del escritor y político Juan Bosch, agregándose a estos la Constitución Dominicana y la Ley 49-00 General de la Juventud. El resto se logró con la lectura del libro Al filo de la dominicanidad de Andrés Mateo en voz de Mayuri Valés. Los jóvenes fueron seleccionados por el Ministerio de Educación MINET y el Programa de Liderazgo Educativo de la República Dominicana.

matan a esposa de Julián Oroduro y este está hospitalizado tras ser herido. La Policía Nacional informó de manera preliminar que la esposa del artista Julián Oroduro resultó muerta durante un ataque mientras que este se encuentra en un centro de salud recibiendo atención médica. Dos desaprensivos penetraron en su vivienda ubicada en el sector Brisa Oriental 6, en la autopista San Isidro, en Santo Domingo Este.

La ultimaron en circunstancias que aún están bajo investigación, porque tenemos que esperar los levantamientos de la policía científica y de la autopista realizada el INAFCID, dijo el vocero de la Policía Nacional, Diego Pesqueira. Conforme a los datos preliminares, Gilberto Julián Perdomo, de 58 años, presenta golpes en distintas partes del cuerpo, por lo que fue referido a un centro de salud. Hasta ahora se está analizando la escena con levantamientos de cámaras y entrevistas junto al Ministerio Público. Se desconoce si en la vivienda había más personas, además de la pareja.

Pamela Zapas, una joven que vive con lupus, una enfermedad autoinmune crónica, denunció a través de sus redes sociales que hace aproximadamente 4 meses solicitó al programa de medicamentos de alto costo en Santiago el tratamiento para controlar la enfermedad. Sin embargo, no ha tenido éxito. Es muy agotador tú llamar todos los días y buscarte en página y todavía estar en un listado de espera. Y lamentablemente no te sepan decir cuándo entregarán una medicación, que la última información que me dieron era que no había en el país, comentó la joven en medio de su desesperación.

Fases explicó que fue diagnosticada con lupus, pero el año pasado tuvo una recaída por una deficiencia del factor 8, síndrome de antifosfolípido, por lo que su médico le recomendó 2 ciclos de ciclofosfamina, en un medicamento que su cuerpo terminó rechazando. No tenía más opción que hacer este video porque cuando una persona solicita algo a un servicio público es porque lo necesita, no es porque uno quiera hacerlo, porque para eso uno lleva un protocolo. Para esos mismos medicamentos se agotan un proceso porque saben la espera, dijo. Aunque me vean hablando y en la calle caminando, yo no estoy bien, mi cuerpo no está bien, y es difícil cuando una persona con una enfermedad invisible y crónica está en una situación que tenga que acudir a hacer videos para ver si así la escuchan. Finalmente manifestó que la razón de hacer el audiovisual es para que las autoridades sean conscientes y evalúen las situaciones de cada paciente, porque el enfermo no quiere estar enfermo.

al menos 16 heridos en un accidente en Puerto Plata. Al menos 16 personas resultaron heridas en un accidente en un camión de la Policía Nacional que impactó con un poste de tendido eléctrico. De acuerdo a las informaciones preliminares, el vehículo era conducido por el brazo de la Policía Nacional Carey Eusebio, quien habría intentado evadir un hoyo generado por la ruptura de una tubería de agua potable, responsabilidad de la Corporación de Acueductos y Alcantarillados de Puerto Plata. El hecho se produjo en la carretera Sosúa-Montellano, próximo a la entrada del aeropuerto Gregorio Luperón. Resultaron heridas 8 civiles, principalmente mujeres, que habían sido detenidas en Sosúa, 6 miembros de la policía y 2 de la Fuerza Aérea de la República Dominicana. Los heridos en situación más delicada fueron trasladados al Hospital Ricardo Limardo, mientras que otros reciben atención en el Hospital Montellano.

Indomed informó que desde tempranas horas de este lunes se han presentado la ocurrencia de lluvias pasajeras entre débiles y moderadas sobre San Pedro de Macorís, el Gran Santo Domingo, San Cristóbal, entre otras provincias aledañas. Parte de la tarde se generarán aguaceros con tormentas eléctricas y ráfagas de viento hacia localidades del Ceibo, Atomayor, Monte Plata, San José de Ocoa, La Vega, Santiago Rodríguez, Dajabón, entre otras. Producto de un ambiente cargado de humedad, los efectos del calentamiento diurno y la incidencia de una vaguada.

Para el resto del país, Indomet detalló que se espera un cielo soleado y grisáceo para las ligeras concentraciones de partículas del polvo sahariano. La entidad agregó que continuará el ambiente húmedo y caluroso con una sensación térmica elevada. Se recomienda tomar agua con frecuencia, utilizar ropa ligera, holgada y de colores claros y evitar exposición directa al sol sin la debida protección durante las 11 de la mañana y las 4 de la tarde. También se recomienda permanecer en lugares frescos y ventilados.

Al menos 3 operadores de un juego mecánico fueron detenidos en Atomayor luego de que 3 menores se cayeran de la atracción conocida como La Estrellita durante las fiestas patronales de esa ciudad. Además de las detenciones realizadas por la Policía Nacional, el Departamento de Registro y Control de Parques y Billares del Ministerio del Interior y Policía clausuró el parque de diversión mientras se investiga fallas técnicas y de seguridad que provocarían el accidente alrededor de las 9 de la noche del pasado viernes en la feria instalada en el Parque Meriño de esa ciudad. La finalidad de estos arrestos es determinar los niveles de responsabilidad ante el hecho, si sucedió por falta de mantenimiento o por negligencia. Dos de las menores de entre 10 y 13 años fueron trasladadas al Hospital Pediátrico Dr. Hugo Mendoza en la capital dominicana, de acuerdo al último reporte emitido por el Centro de Salud. Ambas se encuentran estables y evolucionan favorablemente tras los golpes y heridas que sufrieron.

tasa del día tenemos que el dólar para la compra está 56 y para la venta 60, euro 68 y para la venta a 69, para la compra 68 y para la venta 69, gasolina premium 350, gasolina regular 315, diésel premium 302, diésel regular 267, propano 135 y gas natural 43. Gracias por estar en sintonía de Radio Salvación. Hasta aquí fueron las noticias nacionales.

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9: Levanta tus manos.

Algo está pasando en este lugar. Hay gente que está siendo restaurada. Hay gente que está siendo liberada. Hay gente que está siendo restaurada. Yo quiero que tú levantes tu mano al cielo. En el nombre de Jesús, todo lo que no te deja pasar al próximo nivel se rompe en el nombre de Jesús.

depresión en esta noche. La depresión en los jóvenes se va, se va, se va, se va. Hágale así, se va, se va, se va. Hay jóvenes que tú lo ves que sonríen, que saltan, que brincan, que gozan, y por dentro están destruidos. Yo caminé así, no se preocupe, eso nos pasa a todos. Usted puede caminar, reírse y gozar, pero por dentro está destruido. Pero hoy la presencia de Dios restaura y se rompe todo espíritu de las tinieblas que no te deja avanzar. Hay depresión que están siendo rotas en el nombre de Jesús. La depresión se está rompiendo. La depresión se va. La depresión se va. Hoy la tristeza se va. Hoy la tristeza se va. Levanta tu mano. Hoy la tristeza se va. Hoy hay un refrigerio del cielo. Hoy hay un refrigerio del cielo. Hay un aceite nuevo. Hay un gozo nuevo. Hay un gozo nuevo que va a ser depositado en tu corazón. Y dile al diablo: hasta hoy tú juegas conmigo.

0: Usted tiene autoridad. Usted tiene autoridad para decirle al diablo: con mi casa no. No tenga miedo. Que nadie tenga en poco tu juventud. Porque Dios puede usarte para sanar. Dios puede usarte para restaurar. Dios puede usarte para quebrantar. Amén. Usted tiene autoridad en su boca para quebrantar todos los planes del diablo. En el nombre poderoso de Jesús. Dele un aplauso fuerte a Jesús. A Jesús. A Jesús. Vamos a dárselo fuerte a Jesús. Al que te abraza hoy. Al que te ama con amor eterno. Al que te restaura el día de hoy.
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0: El Señor los continúe bendiciendo grandemente en esta hora, siendo ya las 11 y 11 minutos de este lunes. Recordándole que usted puede escribir, puede llamar al 809-380-2810, reportar su sintonía, pedir una alabanza, una adoración o mandar un saludo. 809-380-2810. También recordándole sus ofrendas a la emisora, que son muy pero muy necesarias, a la cuenta popular 7937-82780. 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Estamos ubicados calle Mella, número 2, esquina 27 de febrero, en Baní. 809-380-2810. Vamos, escríbanos, reporta su sintonía, pida su alabanza favorita, no me deja a mí aquí solita en este lunes. 809-380-2810. Les dejo con esta de Katy Jazmín, Fluye.
1: Espíritu Santo, que sea Él que nos dé la fuerza, porque con un pasado tan duro...

0: ¿Cuántos lo creen?
1: Nosotros posiblemente pensamos que no podemos solos, pero con Dios todo es posible. Y es cuando podemos declarar que llegaremos en el nombre de Jesús. ¿Cuántos aquí pueden decir en esta noche, yo llegaré? Llegaremos en el nombre de Jesús. Aleluya. Yes. Bendecimos tu nombre, Dios. Y alabamos. Te damos la gloria. Bendecimos tu nombre, Dios de poder. Aleluya. I love you, Jesus. Gloria al Señor. Tenga su mano arriba ahí. Tenga su mano arriba ahí. Dile gracias, Señor. Gracias porque nunca llega tarde.

Andad en todo el camino que Jehová vuestro Dios os ha mandado, para que viváis y os vaya bien, y tengáis largos días en la tierra que habéis de poseer. Deuteronomio 5:33.

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6: Gracias, Señor. Aleluya, porque en el momento, aleluya, que siento.

Jehová te bendiga y te guarde. Jehová haga resplandecer su rostro sobre ti y tenga de ti misericordia. Jehová alce sobre ti su rostro y ponga en ti paz. Números 6, 24, 26.

ay, levántale la mano al Nazareno en esta noche. Yo conozco uno, que es el principio y fin. Yo conozco uno que es el Alfa y Omega. Yo conozco uno que sus ojos son como llamas de fuego. Y que cuando él llega a un lugar, algo tiene que pasar, algo tiene que acontecer. Ay, ay, ay, el Nazareno llegó a este lugar. El Nazareno, él se entró conmigo en la sala de intensivo y me dijo, esto no es para muerte, es para el testimonio de mi gloria. Él está aquí y te dicen esta noche, no es para muerte, no es para muerte, es para testimonio, es para testimonio. Come y bebe, come y bebe, porque el largo camino te resta. Ay, ay, ay, ay, ay, ay, ¿dónde está la gente que conoce al Nazareno aquí? Llegó el Nazareno, llegó el Nazareno, llegó el Nazareno, llegó, llegó.

agarra a alguien y dile: llegó el Nazareno. Dile, dile, dile. Levántale la mano a alguien y dile: llegó el Nazareno y vino a pelear por ti. Dile, dile. Él es el que saca la espada a favor tuyo. Dile, levántale la mano. Dile, dile, el Nazareno está peleando por ti. Vamos, dile, dile. Hay gente aquí que está peleando una batalla fuerte. Que están peleando una batalla muy fuerte. Ay, ay, ay. Necesitas saber que hay alguien que está. Ay, ay, ay. Agárrale la. Ay, Dios mío. Yo siento que mi Dios se está metiendo aquí. Mira ahí. Mira, mira, mira, mira. Mira, mira, mira, mira. Mira, mira, mira. Ahí está. Ahí está. Ahí está. Ahí está. Ahí está. Ahí está. Peleando por ti. Atiendan. Ah, sé que nada más.

Gracias, Nazareno. Gracias porque tú estás aquí. Mire, olvídese de todo el que está al lado suyo, hermano. Ahora sí. Ahora sí, yo quiero que usted se olvide. Hay gente que vinieron a este lugar con una necesidad. Y yo le dije al Señor,

necesita milagro. Hay gente que necesita una palabra que lo levante. Hay una. Ay. Yo le dije al Señor, así como hiciste un milagro en mi vida, que te entraste en la sala de intensivo cuando yo tenía diagnóstico de muerte.

Señor me dijo, no te vas a morir, porque esto es para el testimonio de mi gloria. Esto que está pasando contigo, mamá,

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Dios bendiga, están en sintonía de Radio Salvación Internacional 810 AM. En esta hora vamos a estar levantando un clamor por nuestra querida hermana Celia Marines, que pide oración por Rafael Méndez, para que Dios toque su corazón. Amante Dios y Padre Celestial, tú que habitas y moras en las alturas, mi Rey, en esta hora te presentamos a Rafael Méndez, Padre amado. Yo te pido que seas tú tocando su corazón, Padre amado, para que pueda venir a un arrepentimiento, para que él pueda tener un encuentro contigo donde su vida sea transformada, para que su vida sea cambiada a través de tu palabra, Padre amado. Yo te pido que seas tú poniendo vallados de ángeles alrededor de él, Padre amado. También te presento a Ariel, Padre amado, que va para la corte. Yo te pido que seas tú glorificándote de una manera especial, que aquel caso lo pueda ganar, Señor. Yo te pido que seas tú glorificándote en la corte de una manera especial. También te presentamos a Casimiro, Padre amado. Yo te pido que seas tú glorificándote sobre su salud. Yo te pido que seas tú sanándolo, Señor. Mira que tiene problemas en los riñones. Yo te pido, Padre amado, que tú te glorifiques de una manera especial, donde su vida sea transformada, donde su vida sea cambiada a través de tu palabra, Señor. Casimiro está en tus manos. Yo creo que tú puedes hacer un milagro, Señor. Yo sé que tú puedes hacer un milagro. Eso te lo pedimos en el nombre poderoso de Cristo Jesús. Amén y amén. Así que le estaré dejando con esta adoración de Yamica. Tú me haces falta.

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El Señor los continúe bendiciendo, recordándole que usted puede escribir, puede llamar al 809-380-2810, reportar su sintonía, pedir una alabanza, adoración o mandar un saludo. 809-380-2810, también recordándole sus ofrendas a la emisora Cuenta Popular 7937-82780. Cuenta Popular 7937-82780. Te sigue en sintonía de su emisora favorita y le dejo con esta de Yamilka, Lléname.

El Señor les continúe bendiciendo en estos momentos. Le mandamos saluditos a Wendoli y a Aaron, que se encuentran en sintonía con nosotros de parte de Wendy Aguas Vivas. Usted también puede llamarnos, escribirnos al 809-380-2810.

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Y es en ese momento de angustia y de dolor que a veces uno siente, que uno dice, no importando mi condición.

Toda la escritura es inspirada por Dios y útil para enseñar, para redarguir, para corregir, para instruir en justicia, a fin de que el hombre de Dios sea perfecto, enteramente preparado para toda buena obra. Segunda de Timoteo 3, 16, 17.

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gracias por amarnos, Dios. Gracias, Señor, porque nos amas tanto que haces de lo imposible algo posible. Gracias, Señor, porque cuando el mundo dice que no debemos y no podemos

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Buenas tardes, distinguidos hermanos, honorables oyentes. Dios les bendiga rica y abundantemente. Este es su programa Unidos Venceremos. Lunes y viernes de 2 a 3 de la tarde estamos en el aire llevando a ustedes una programación sana, concentrada en lo que es la palabra del Señor. La gloria y la honra es de Dios. Su hermano y amigo el pastor Gregorio Martínez, les deseo paz en abundancia. Oremos. Buen Dios y Padre nuestro, la gracia te damos por permitirnos un momento tan especial para estar en cada familia, en cada corazón, dialogando, hablando, compartiendo tu bendita palabra. Palabra que llena, que satura, que limpia, que purifica. Gracias, muchas gracias, Señor, por ese privilegio. La gloria y la honra es tuya. Amén. Bien, mis estimados hermanos, Dios les bendiga. Nos gozamos al llegar a ustedes. Saludo a usted y a toda la gente que está en contacto con nosotros. Para mí es más que un placer llegar a ustedes, ya que estamos en un momento muy especial. La temperatura comienza a refrescarse. Está cayendo unas pocas de agua, que eso es bueno. Eso es maravilloso para las plantas y aún para la salud misma de nosotros, los seres vivos. La gloria y la honra es de nuestro Señor. Bueno, vamos a gozarnos en esta tarde con una bella entrega musical que nos canta nuestra hermana Ruth Betania.

Saludo a todos nuestros oyentes. Wilkin Díaz, Dios te bendiga. Pues nos dice que no se escucha. Vamos a ver si ahora nos está escuchando. Gracias. Bueno, estamos en los tiempos fuertes. Decíamos el día pasado que estamos ya en la recta del año 2026. Estamos en el ya en el último cuatrimestre del 2026. El año que viene, pues será otra cosa. Tendremos entonces otras actividades. Bueno, la vida, decía un locutor, decía, la vida sigue su agitado curso. Y es así, el reloj no se detiene. El reloj del tiempo, del espacio, el sol, siempre sigue funcionando en combinación con el movimiento de la Tierra. Y todo esto tiene un final. Las profecías ya están cumplidas. Señores, son acontecimientos que hay fuerte. Ahora mismo hay una situación difícil en el mundo. Tenemos una sociedad muy, muy violenta, pero muy violenta. Una sociedad que está muy activa en el mal, la maldad. Pero mientras, dice lo que cuando abunda el pecado, sobreabunda la gracia. La iglesia tiene su función, tiene su movimiento. Estamos esperando a Cristo. Que el mundo no, mucha gente no entiende que estamos en la recta final. Y la gente sigue, solamente dicen, es profecía, la profecía, sí, pero la profecía, pero trate usted de darle su vida al Señor, que el Señor tiene los brazos abiertos esperando por usted, porque aquí no estamos aquí por estar, sino que hay un propósito de salvación y todo tiene su tiempo. Yo entiendo que sí, que todo tiene su tiempo, como nos dice la Biblia, pero ya usted ha esperado mucho tiempo para entregarse al Señor. La muerte puede sorprenderlo en cualquier momento. Vamos a gozarnos con Alfredo Castillo.

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1: Bueno, señores, datos del mundo bíblico, datos del mundo bíblico. Bueno, señores, si estamos en el aire, usando el celular en la transmisión, por favor, no nos llamen, porque entonces nos interrumpe la transmisión. Así que parece que el que nos llama no está en contacto, ¿verdad, mi hermana Stephanie?
2: Lo más seguro, Dios bendiga.
1: Lo más seguro. Bueno, señores, en la salida de mi hermano de Cristiano, al rumbo a la ciudad de destrucción a Canaán, en el Progreso del Peregrino, aquí encontramos que unos vecinos salieron a encontrarse con él para que se regrese con ellos, porque le tenían pena, no querían que él saliera a aventurar por un camino de tantos peligros, como decían ellos. Obstinado e inflexible, le cayeron atrás. Pero obstinado se devolvió y lo ridiculizó, lo criticó. Pero flexible fue convencido por Cristiano. Y mientras caminaban, iban hablando. Decía: no me juntaré con gente tan ignorante y loca, dijo obstinado. Me vuelvo a casa. En mi sueño vi a Cristiano y flexible conversando mientras avanzaban lentamente por las planicies. Cristiano dice: vecino flexible, estoy tan contento que me escuchaste y viniste conmigo. Si obstinado hubiera sentido los poderes y terrores de los invisibles como yo lo he sentido, no se hubiera vuelto tan tranquilo. Flexible dice: ahora que estamos solos, los dos vecinos cristianos, cuénteme más, oiga esto, cuénteme más acerca del lugar a donde vamos. ¿Qué clase de placeres hay allí y cómo habrán de disfrutarse? Cristiano le dice: esto lo puedo sentir mejor en mi corazón que explicarlo con mis labios. Pero desde que deseas entender, te daré la palabra del libro. Escuche, van encendidos hablando, conversando, muy, muy encendido. Dice flexible: ¿crees que las palabras del libro son verdad? Cristiano le dice: ciertamente, por cuanto han sido escritas por aquel que no puede mentir. Flexible dice: dime, ¿qué es lo que dice? Cristiano le dice: hay un reino eterno donde la muerte no puede entrar. Y dentro, y oiga esto, y donde viviremos para siempre. Flexible dice: ¿y qué más? Cristiano le dice: nos serán dadas coronas de gloria y vestiduras que nos harán brillar como el sol. Flexible dice: oh, qué maravilloso. ¿Y qué más? Cristiano dice: en este lugar no hay pena ni llanto. El Señor de aquel país secará todas lágrimas de nuestros ojos. Apocalipsis 21:4. Flexible dice: ¿quiénes serán nuestros compañeros? Cristiano le dice: criaturas celestiales cuyo brillo nos alumbrará. También millares y millares que han ido antes de nosotros. Todos allí son puros de corazón y afectuoso y santo. ¡Qué bendición! Bueno, Cristiano le está diciendo a él las cosas que disfrutarían allá o que disfrutaremos en el cielo. Entonces, flexible se queda maravillado. Y entonces le dice Cristiano: muchos de los santos de este reino han sufrido a mano del mundo por causa de su amor y obediencia al Señor. Algunos han sido cortados en pedazos. Otros han sido quemados al fuego, otros han sido ahogados y otros devorados por las fieras. Pero ahora están todos vestidos de inmortalidad, como con una vestidura. Qué lindo. Flexible dice, lo que me dice me encanta. Pero, ¿cómo habrá de disfrutarse estas cosas? ¿Cómo vamos a vestir, a participar de ellas? Cristiano les dice, el Señor ha escrito en el libro que si estamos dispuestos a pedirle a Él, Él nos la dará de balde. Flexible dice, me alegra oír todo esto. Vamos, apúrate, oiga esto. Vamos, apúrate, vamos para llegar. Cristiano dice, no puede caminar muy ligero. No puedo caminar muy ligero a causa de esta carga en mis espaldas. Entonces, en mi sueño vi que se acercaban al pantano del desaliento un fangoso lodazar en medio de la planicie. En el próximo programa usted se va a dar cuenta qué pasó en el pantano del desaliento. Oiga esto, desaliento. ¿Usted alguna vez ha llegado a ser desalentado? Ha llegado a ser desalentado, eso es fuerte. El desaliento toca a cualquier persona. Sí, el desaliento es fuerte porque el desalentado no tiene ánimo para nada. No, y eso lo usa el enemigo para quitar el gozo, para quitar la tranquilidad a los creyentes y le hace un mundo de, óigame, de desastre. Hasta aquí datos del mundo bíblico.

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1: Estimados hermanos, distinguidos amigos, gracias mil por su fina sintonía. Vamos a brindarle las noticias del mundo evangélico, las informaciones del acontecer cristiano. Bueno, Comeva, Baní encendido en llama. Todas las provincias, todas las iglesias, todas las confraternidades de las provincias Peravia encendido en llama. Estaremos transitando por las calles de Baní el 24 de este mes de septiembre. Todas las iglesias, todos los creyentes, todos los hermanos y los amigos que deseen participar con nosotros, vamos a las calles, vamos a proclamar a Cristo como Rey y Señor de Baní y del mundo. Cristo es fuente de vida y en esta fecha nosotros estaremos celebrando el Día Nacional de la Biblia. Todos los evangélicos estaremos para adelante en el nombre de Jesús. El 24 de septiembre será nuestra gran fiesta, nuestra gran aleluya, nuestro gran despertar. Baní estará bendecido por el Señor, con la iglesia del Señor en las calles, con pancarta, con de todo lo que usted pueda proclamar a Cristo. No se puede perder este gran evento que será de gran bendición. Bueno, queremos también recordar que la iglesia Genezaret, perdón, la iglesia Aiset, el templo Chalón de Boca Canasta, estará celebrando 80 años de existencia, 80 aniversario, amén. Esta actividad está siendo organizada por mi hermana Idelania Lora y el pastor Florencio Miniel, pastor de la misma, por lo que se hace un llamado a todas las iglesias que han sido invitadas, que no fallen. Ahí estarán con notados pastores que estuvieron pastoreando allí y personas que tienen que ver, que conocieron y conocen el funcionamiento y el desarrollo de esta maravillosa congregación. Por lo tanto, todos los hombres y mujeres, amén, que luchamos, que trabajamos en la obra, hay que hacer historia, hay que estar allí para ver cómo fue el desarrollo de esta maravillosa iglesia. Hablar de 80 años de fundada no es una cosa fácil. Bien, para adelante. La Asociación de Damas de Iglesia Misionera Asamblea Cristiana estarán desarrollando en este mismo mes, el próximo 18, amén, el próximo 18 al 20. Del 18 al 20 será esta gran actividad. Esto será en Sahoma, Santiago. Esa es la Asociación de Damas de IMAC. Estarán desarrollando ese gran campamento nacional. Que la gloria y la honra sea para nuestro Señor. Bueno, y en el mes de noviembre será el gran campamento Rizol de la Asociación o el Ministerio de Pareja de Iglesia Misionera Asamblea Cristiana. Dicho evento será en Bávaro, Punta Cana. Eso será por allá, por Bávaro, señores. Este campamento solamente son 37, Stephanie. 37.
2: Ya usted sabe.
1: Eso es, ya tú sabes. Y ahí usted tiene la libertad de disfrutar de su campamento desde la mañana hasta el otro día. Bueno, desde que usted, porque ahí los nocturnos, hay restaurantes nocturnos, comedores que usted puede comer a cualquier hora. Con esa situación que la gente dice que no come de noche. ¿Tú romperías?
2: Bueno, tiene que ser muy temprano de la noche.
1: Ajá.
2: Sí, claro.
1: Ah, ya. No estamos de acuerdo.
2: No, yo tengo que cuidarme.
1: No, porque la barriga, tú te cuidas comiendo.
2: Sí, pero moderado. El que goza de una buena salud, pues puede darse ese lujo de que tarde de la noche todavía pueda digerir, pero en mi caso no es.
1: Yo tengo un privilegio, Stephanie. que mi barriga, mi estómago tiene una máquina que destruye esto de a cualquier hora.
2: Gracias al Señor. Que Dios le siga bendiciendo así.
1: Sí, a cualquier, yo como a cualquier hora. ¿Sabes? No muchas cosas, pero como a cualquier hora. ¿Sabes? Cuando son las 2, las 3, las 12, las 1, la 1, si tú no has dormido, si tú estás viendo la noticia, tú en ese resort, tú por lo menos ahí mismo hay un restaurante nocturno. Que tú vas y comes cualquier cosita y no amanece con hambre.
2: No, no, yo no puedo comer ya.
1: Porque es mucho dinero y hay que disfrutarlo.
2: Imagínese, después de las 10 de la noche ya yo no puedo consumir ese alimento.
1: Ah, bueno, pero come de noche, te declaraste ahí, come de noche.
2: Por eso le digo que tarde de la noche no, pero debe de ser muy moderada las
1: sí,
2: horas.
1: Sí, moderada, sí. ¿No?
2: Porque que... imagínese en la madrugada, a la 1 de la madrugada usted levantarse.
1: Y ahí se come fino.
2: A comer.
1: Y hay gente que amanece comiendo, hermano.
2: Oh, claro, porque el que amanece en la calle hay tiene gente, que amanecer comiendo.
1: Hay gente que duerme en un chin y es a comer, que va.
2: Sí.
1: Y entonces cuando tú llegas y tú ves ese buffet nocturno, entonces te dan el aperitivo. Y
2: yo a las 11 ya debo de estar durmiendo.
1: Oh, my God, qué cosa. Bueno, manita, está fuerte.
2: Dice Gregorio, no lo va a aprovechar el resort entonces.
1: No, no lo va a aprovechar porque hay que aprovecharlo. Hay que aprovecharlo, así mismo. Saludos para Arely Soto, Wilkin Díaz, Dios te bendiga, Wilkin, para adelante, te manda saludos Wilkin, mi hermana Stephanie.
2: Saludos para Wilkin.
1: Sí, Dios te siga derramando bendiciones abundantes. Bueno, señoras y señores, el Presbiterio Urban de San Cristóbal de Imate estará celebrando un gran culto el 26 en la noche, sábado 26 en la noche. Las iglesias que componen dicho presbiterio estaremos juntos allá en Pizarrete, celebrando un culto más de nuestro presbiterio. Bueno, y entonces el 24 de octubre, wow, 24 de octubre será la gran marcha concentración que se va a desarrollar en Pizarrete. El Presbiterio General de Iglesia Misionera Asamblea Cristiana estaremos celebrando esa gran marcha concentración y esta será, vamos a estrenar el estadio que nos hicieron allá ese día. Así que ya usted sabe, vamos a saturarlo de gente. Porque ahí esperamos gente de Santiago, Santo Domingo, San Cristóbal, San Juan, de diferentes lugares. Tienen que venir gente porque es el Presbiterio General que celebra esta gran concentración.
2: Ya, pastor, pues, dice Rafael que él es igual que usted, que come a todas horas.
1: ¿Cuál Rafael?
2: Solo me escriben Rafael.
1: Ah, mira muchacha, yo tengo el equipo, el estómago mío tiene una máquina
2: gracias
1: devoradora. A Dios. Ya tú sabías, a veces yo agarro una lechosita, ¿viste? Una lechosita pequeña. Y ya y yo la abro así, y comienzo a comérmela. Es una cosa buena. Ay, ya.
2: Y le ayuda a la digestión.
1: Sí, todo eso.
2: Sí.
1: Bueno, la gloria es del Señor. Gracias a Dios por esa bendición. Es un privilegio, sí. Es un privilegio tener buen apetito.
2: Buen apetito y buena salud.
1: Exactamente.
2: Es un privilegio.
1: Mira, una vez yo le pedí al Señor algo. Yo le pedí, hice una petición al Señor. Yo le dije, Señor, yo quiero que mi tiempo esté consagrado a tu ministerio. Y ahí está. Yo quiero que tenga buena salud. Y también que tenga buen apetito.
2: Ya usted sabe.
1: Y esas tres cosas están ahí, hermano.
2: Gloria al Señor.
1: A Dios sea la gloria y la honra.
2: Y también está la provisión para satisfacer ese buen apetito.
1: Ese buen apetito.
2: Okay.
1: Es una cosa buena. Comer lo que a ti te gusta y lo que tú quieres. Eso es algo maravilloso.
2: Ay, las bendiciones de Jehová.
1: Sí, las bendiciones de Dios es así. Y tú sabes que cuando tú tienes buen apetito, cualquier cosa tú la haces buena.
2: Sí. Y sí. Más usted con su esposa que cocina, que...
1: Ah, no, esa señora tiene una mano divina.
2: Que Dios me la bendiga cada día.
1: Y unos sancochos de habichuela. ¿Tú has comido eso?
2: Pocas veces, pero sí.
1: Ay, eso es una cosa rica.
2: Sí.
1: Que Dios bendiga a esa señora.
2: Sí.
1: Para adelante en el nombre del Señor. Así que gracias, muchas gracias. Rick Taria, mi hermano Rick, Rick nos ha votado.
2: Sí.
1: Sí, Rey nos ha votado ya. Rey tiene problemas. Rey nos ha votado. ¿Qué te pasa, Rey? Bueno, esta noche hay un gran culto en Contraembalse. El Ministerio Misionero Evangelístico de nuestra congregación tendrá un gran culto encabezado por Enelia Muñoz. Sí, señor, ese culto será allá en Contraembalse, en la iglesia que pastorea, o en un sector, eso es al aire libre, pero comandado por la iglesia que pastorea mi hermano Alexis y Diomedes. Así que ahí estaremos esta noche en el nombre del Señor. Búscame ahí, Los Ídolos No Tienen Poder, de mi hermano Wilton Guerrero, aquel cantante, el adorador. Los Ídolos No Tienen Poder. ¡Adelante!

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1: Dios os siga derramando su gracia sanadora y salvadora sobre cada uno de vosotros. Porque hay que decir que hay una saturación total de muchas cosas que afectan a la vida. La salud, la economía y muchas cosas que se agregan al cuerpo, a la mente del ser humano. Porque el ser humano es afectado por diferentes cosas. Su estado emocional es afectado. Hay situaciones que entran, que agreden, que interrumpen la paz, la comunión. Y hay muchas cosas que se manifiestan que son invisibles, donde la gente no puede ver, porque la guerra que lleva a cabo el creyente es una guerra espiritual. Sí, es una guerra espiritual. Pero muchos inconversos están bregando. Es todavía más fuerte porque muchos de ellos no tienen defensa, no tienen arma para pelear contra el enemigo. Porque cuando el enemigo le hace algo, lo atropella, lo maltrata, le ofende, ellos no tienen cómo defenderse porque están desarmados. Pero el creyente sí tenemos armas. Como dijo Pablo, las armas de nuestras milicias no son carnales. No son carnales. Son poderosas para derribar fortalezas. O sea, que nosotros tenemos una arma fuerte, como dice Pablo en Efesios 6, dice, por lo demás, hermanos míos, fortaleceos en el Señor y en el poder de su fuerza. Es decir, nuestras armas no son carnales y tenemos que estar fortalecidos. Porque cuando una persona está floja, está débil, siente mareo, fácilmente se cae porque está flojo. Siente una debilidad en sus rodillas, en el cuerpo, en su brazo, en todo su ser, porque está débil. Pero cuando está fuerte, no es fácil caer porque está fuerte, trabaja con energía, camina con energía. Todo lo hace con energía porque está fuerte, está fortalecido. Ahora bien, la situación del creyente es que el creyente, como dice Pablo, fortalezcanse, fortaleceos en el Señor y en el poder de su fuerza. En el poder de Cristo, en la fuerza de Cristo, en la sabiduría de Él, en la inteligencia de Él, en el poder de Él, nosotros podemos pelear contra el enemigo en el nombre de Jesús. Satanás no quiere nada con Jesús porque él sabe que Cristo lo venció en la cruz del Calvario y que desde allá arriba lo derribó, amén, para a la tierra por su desobediencia, porque él pensó

0: pensaba que podía ser igual que Dios. Él dice, sobre las estrellas edificaré mi trono y seré semejante al Altísimo. Vaya para allá, pero venga acá. Él dijo eso porque, él, por hablar. Ahora dijo un teólogo, ¿de dónde Satanás se hizo diablo? Si fue creado un ser perfecto, perfecto. Era el sello de la perfección y le nació el orgullo, le nació la diablura de ser diablo. Ahí está. Pero Dios tiene el control sobre todas las cosas. Y nosotros como creyentes en Cristo, dice la palabra, nosotros en su nombre venceremos. Sí. Oiga cómo dice un versículo, dice en Corintios 2, 14, dice, más a Dios gracias, el cual nos lleva siempre en triunfo en Cristo Jesús. Ah, o sea, en Cristo podemos triunfar, podemos llegar, podemos alcanzar la meta. Porque Cristo es nuestro Salvador, nuestro Sanador, Él es nuestro defensor, Él es nuestro abogado. Él es tan, tan amable y tan condescendiente con su iglesia que le costó, la iglesia le costó a Cristo su vida. Por lo que hay que, siempre yo digo que cuando nosotros, Dios nos ha entregado, lo que fue su trabajo, su esfuerzo, su sacrificio, la iglesia. O sea, el pastorado tenemos el privilegio de estar enseñando, de estar orientando, de estar enseñando lo que fue la propiedad de Cristo. Si usted lee, como hemos dicho siempre en Juan 17, cuando Cristo les dice al Padre, oiga esto, eso todo creyente debe leer eso tranquilo. Juan 17, cuando dice, Padre, no te pido que lo quite del mundo, sino que lo guarde del mal. Ellos estaban en el mundo, eran tuyos, tú me lo diste. Padre, cuídalo, guárdalo, pero que ellos sean uno. Yo cuando leo esto, que veo cómo Dios nos enternece, nos consiente y está hablando con el Padre. Como Jesús le dice al Padre, lo tuyo es mío y lo mío es tuyo. O sea, somos de Él y para Él. Claro, somos propiedad exclusiva. Amén. Y cuando Él nos manda, nos dice que debemos ser uno, así como la unidad de la Trinidad. Y yo he llegado a pensar, y usted analice esto que voy a decir. Yo he llegado a pensar, mi hermana Stephanie, que si para nosotros llegar al cielo, tenemos que estar unidos, como está unida la Trinidad, hay problema.
1: Gracias al Señor que Él dijo que lo que es imposible para el hombre, para Dios es posible. Porque
0: hay mucha gente que no entiende, no ha logrado entender que es que nosotros no debemos estar divididos. Que aunque tú estés en tu casa, yo esté en mi casa, usted y yo tenemos que ser amigos y hermanos. Uh-huh. Y aunque usted compartamos diferente concilio, diferente congregaciones, diferente nombre, donde hay iglesias que decimos iglesias independientes, que no tienen concilio, que no están a una organización conciliar, pero que sí fueron lavados por la sangre de Cristo. Y que tienen el sello de la salvación, que Cristo murió por ellos, así como murió por los grandes concilios, las grandes organizaciones, murió por la iglesia pequeña. Entonces, en ese capítulo 17, nosotros encontramos que usted y yo tenemos que ser uno. Tenemos que ser uno, estar unido y sufrir el uno por el otro. Que si a ti te falta, si te falta algo, una medicina, un alimento, una vestimenta, algo que usted no tenga, afecto fraternal, los unos por los otros, tenemos que cubrirnos, tenemos que orar los unos por los otros y ayudarnos y solidarizarnos, comprendernos, sobrellevarnos los unos a los otros, que es el mensaje de la palabra. Entonces, el mundo no entiende esto. La gente nos ve agrupado y mucha gente lo que hace es que comienza a criticar, pero es que no entienden, no comprenden que hay que tener un grado de afecto fraterno, de amor, de unidad, de arrepentimiento, de temor, para poder entrar al reino de los cielos. La gloria y la honra es de nuestro gran Dios. A veces hay cosas que se ven muy difíciles. Estefanía, allá frente a la iglesia,
1: sí,
0: viven dos caballeros. Había uno que se sentaba ahí adelante a vocear a todo el mundo. Es muy popular con la gente, ya tú sabes. Todo el mundo lo voceaba, pasaban las mujeres, pasaban los hombres, era voceado, todo el mundo lo voceaba. Un hombre ya mayor de edad, muy popular. Pero nada entra a la iglesia. Él decía que él era el jefe de todos nosotros ahí.
1: Ya usted sabe.
0: Y cuando había la iglesia, estaba cerrada, que íbamos a salir. ¿Para dónde van hoy? ¿Por qué van a cerrar la iglesia? Eso era él siempre, de broma. Pero nunca se sentaba en el banco. Y había otro que vivíamos, ya tú sabes, peleando. Usted no va. Él decía que él era cristiano, que él no tenía que ir a la iglesia.
1: Ya usted sabe.
0: Bueno, el muchacho, ¿qué pasa? Ahí están los dos hermanos en la iglesia.
1: Gloria a Dios.
0: Yo le dije, bueno, a ustedes o lo traen o vienen. O vienen o lo traen. Ahí están los dos. Ahí están los dos. O sea, hay gente en las calles que usted dice, pero, y se salvarán. Pero es que en la misericordia de Dios es tan grande. Uh-huh. Que hay un mundo de gente convirtiéndose. Allá, por ejemplo, hay un viaje de gente enfermo que no pueden ir a la iglesia y enfermos se están convirtiendo.
1: Gloria a
0: Dios.
1: Es
0: el trabajo de Cristo. O sea, que hay gente que cree que solamente el que puede ir a la iglesia es el que se puede salvar.
1: No.
0: No hay gente que está en su casa.
1: Y se van a salvar.
0: Claro que sí. Gloria al Señor. Porque es que la misericordia de Dios es tan grande. El amor de Dios es tan grande que a veces el hombre no logra entenderlo. Gloria al Señor.

0: Hay que armarse, como dice Efesios, fortaleceos en el Señor y en el poder de su fuerza. Y en el poder de su fuerza. Dice, vestido de toda la armadura de Dios. Vestido de toda la armadura de Dios. Para que podáis estar firme. O sea, nuestras armas, como decía, no son carnales. No son carnales, son espirituales. El creyente tiene que orar. El creyente que no ora, ese creyente tiene problemas. Aún el propio, hay inconversos que oran. Sí, que Dios lo oye. Bueno, como Dios es Dios. Y es un asunto cuando hay inconversos que dicen que oran, que yo oro al Señor, yo le pido al Señor. Bueno, Dios es el dueño de todo. El Señor dice, todas las almas son mías, pero el alma que pecare, esa morirá. O sea, el pecador clama. Bueno, Dios sabe si le responde para testimonio de él, para que no tenga excusa. Sí, hay gente que dice, inconverso, que Dios le hace milagro. Mire ese mismo Señor, uno de los que se entregaron a Cristo, dos ancianitos, el que decía que él era cristiano, que no tenía que ir a la iglesia. Pues mire, ese hombre un día él le pidió a Dios una señal para él creer en él, y sabe, él le sacó una muela. Hermana, durmiendo amaneció con la muela sacada.
1: Gloria a Dios.
0: Pero él seguía en su mundo, pero ahora está en la iglesia. O sea, Dios sabe lo que hace. Dios tiene el control sobre todas las cosas. La salvación es algo personal de Dios, es algo individual. Usted y yo como cristianos tenemos que estar preparados, estar armado de las armaduras de Dios. Orar siempre, ayudar siempre, escudriñar la palabra, conocer la palabra. Porque una de las cosas que el creyente debe conocer la Biblia. Porque hay muchas cosas extrañas que están sucediendo. Donde si usted se le cuida, te enredan. Sí, te enredan. Porque la palabra de Dios es viva y eficaz. Y esa es una de las armas más poderosas para contrarrestar las malicias, la influencia del enemigo. Entonces, es que cuando Pablo dice que nos fortalezcamos, vienen días malos. Hay días fuertes, hay días difíciles. Hay días que se forman unos disturbios en la familia, en la mente del corazón del hombre, en el corazón, perdón, en todo nuestro sistema, en nuestra psiqui, y cosas, turbaciones. Y hay que estar preparado, atando y reprendiendo. Sea, siempre hay que estar reprendiendo al enemigo, porque él ataca, él provoca, él hace estrago en la humanidad. Y nosotros, como creyentes, nosotros somos el pueblo a quien él debe, a quien él le teme, porque él sabe que cuando la iglesia se mete, cuando la iglesia está en acción, el enemigo tiene que retroceder. Cristo dijo, las puertas del infierno no prevalecerán, amén, contra la iglesia del Señor. No prevalecerán. Cuando el creyente está anclado en la palabra, es difícil que el enemigo venga a inventar. Él provoca, él tienta, él hace cuantos aguajes y cuántas cosas porque él acecha. Él se va, pero vuelve. Yo recuerdo una hermana que era copastora de nuestra iglesia. Ella dijo hace muchos años que ella no era copastora cuando eso. Ella dijo en un mensaje que predicó, dijo, el enemigo se va, pero vuelve. Y eso me llegó a mí, me tocó a la mente. Dijo, pero mira, ¿verdad? El enemigo va, te ataca y él se retira. Pero vuelve a ver cómo están las cosas. Si es que, ya ustedes saben, República Dominicana, el mundo, amén, el mundo está envuelto en problemas, en situaciones muy difíciles. Solo Cristo puede sacar al mundo de un problema, al hombre. Porque es que el hombre por sí solo no puede. No puede. Es que Cristo es la respuesta. Cristo es la respuesta. Cristo es la solución de todos los problemas del ser humano. Porque Él fue que murió en la cruz del Calvario. Y Él dijo, escuche, Él dijo, toda potestad me es dada en el cielo y en la tierra. Y debajo de la tierra. Todo está controlado por el poder de Dios. Pues si todo está controlado, Stephanie, solo tenemos que abrir la boca y decirle a Él, ayúdanos.
1: Claro.
0: Él es fuente de vida y sin Él nada podemos hacer.

0: Oremos, buen Dios y Padre nuestro, gracias, muchas gracias. Adoramos y glorificamos tu sagrado nombre. Señor, ministra salud, ministra sanidad, ministra liberación, gozo. Reprende toda obra del enemigo, toda fuerza del mal, todo lo que afecta a nuestra vida, todo lo que afecta a la paz del mundo, la salud. Reprende al diablo y toda influencia, todo lo que, oh Dios eterno, pretenda quitar la salvación a la gente. Abre las puertas de los corazones, toca los corazones. Mira a los presos, mira a los que están en las cárceles. Cuántas personas en las cárceles están desesperados, que quieren salir, quieren irse. Gente que ya tiene la libertad, pero que hacen falta cosas. Que entrar a la cárcel es fácil, pero para salir es difícil. Toma el control, reprende al enemigo y todos plan, todos proyectos del infierno. Salva las almas y sana a los enfermos. En el nombre de Jesús. Dios te bendiga y nos veremos en el próximo programa.
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Maravilloso es el Señor. Dios bendiga de manera especial a todos los que están en sintonía de Radio Salvación Internacional. Su hermana y amiga Stephanie Villegas está con ustedes en este hermoso lunes 21 de septiembre. También se celebra el Día de la Paz. Nuestra paz es Cristo Jesús. Todos los días está la paz de Dios ahí. No como el mundo la da, no la paz que el mundo celebra, sino la paz de Cristo. Esa paz que sobrepasa todo entendimiento. Esa paz, esa tranquilidad, esa confianza en el día difícil, en el día malo. Gente que dice, no hay días malos. Y la Biblia dice que el día malo llegará. Ese día donde está todo contrario. Pero que Dios permanece con nosotros y nosotros podemos absorber y estar tranquilos y confiados. Amo la palabra del Señor cuando Dios le dijo al pueblo, tranquilos, yo pelearé por ustedes. Dios le dijo a Moisés, dile a mi pueblo que marchen, que sigan creyéndome. Yo pelearé por ustedes, dice el Señor. Palabras de Dios.

Gloria al Señor, su gloria sobre nosotros, su presencia. Aleluya. Dios bendiga a cada amigo que escucha Radio Salvación. Que la bendición del Señor les abrace y que ustedes puedan valorar lo que Dios está haciendo por ustedes cada día. La misma Biblia nos enseña que Dios hace salir el sol para buenos y malos. Esto es lo que dice el Señor. Y nosotros debemos de valorar lo que el Señor nos dice. Esto es una realidad. Y usted dice, ¿cómo puedo yo valorar lo que Dios hace por mí? Obedeciendo a su palabra. Obedeciendo. El Señor dice, obediencia quiero. Y no sacrificios. Quizás nos preocupamos tanto, nos queremos sacrificar. Queremos hacer cosas que quizás cuestan demasiado. Y muchas veces que no están a nuestro alcance. Pero queremos hacerlo para querer impresionar o que a Dios le agrade. Y Dios lo que nos dice a nosotros, obediencia quiero. Es lo que quiere Dios. Que nosotros en nuestra humanidad queremos, mire, adornar muchas cosas y querer es... Pero Dios lo que quiere es obediencia. Y si algo vamos a hacer para Dios, que sea desde la obediencia, desde la santificación, desde la humildad, desde ese corazón contrito y humillado. Y si empezamos y hacemos todas las cosas desde la obediencia, Dios lo va a recibir. Dios va a recibir lo que hacemos. De nada vale hacer algo y esforzarnos por querer impresionar a Dios, que no lo vamos a hacer si no estamos en obediencia. Y vamos a orar en este lunes para que podamos obedecer a Dios. Obedecer a Dios. Vamos a orar para que obedezcamos a Dios, para que podamos hacer la voluntad de Dios, que es agradable, que es perfecta. Aleluya. Dios es maravilloso y Él quiere que nosotros aprendamos a obedecerle. Quizás hoy te preparas para tener y hacer sacrificios hacia Dios sin obediencia. De nada nos va a servir. De nada. Saludo para Orlando, Silfida, abrazos para usted. María Castillo, Dios te bendiga. Marixa Guillén, Dios te bendiga de manera especial. Ramona Alfredo Castillo, que Dios le bendiga mucho, mucho, mucho. Así que yo les invito a que usted me acompañe en esta hermosa hora a orar al Señor por obediencia, porque necesitamos obedecer a Dios, reconocer que Dios lo que quiere en nuestra vida es que obedezcamos a su palabra. La Biblia nos enseña en Éxodo capítulo 14, versículo 13, en el nombre del Padre, del Hijo y del Espíritu Santo. Y Moisés dijo al pueblo, no temáis, estad firmes y ved la salvación que Jehová hará hoy con vosotros. Porque los egipcios que hoy habéis visto, nunca más para siempre lo veréis. Jehová peleará por vosotros y vosotros estaréis tranquilos. Entonces Jehová dijo a Moisés, ¿por qué clamas a mí? Di a los hijos de Israel que marchen. Alabado es el nombre de Cristo. Dios bendiga a nuestra querida y mi tía Lilian Peguero, que está por ahí. Mi tía querida, creo que soy una de sus sobrinas favoritas. Y que respeta que Tibisay está recién parida. Amados, es palabra del Señor.
Y hay que confiar en Dios. Y es verdad que vivimos momentos que queremos nosotros mismos hacer guerra. Queremos nosotros mismos pelear, quizás con nuestra posición, nuestra opinión, quizás con pensando que tenemos la razón. Y podría ser que tenemos la razón. Pero Dios le dijo a Moisés, no teman, estén firmes. Esto es lo que nos dice el Señor. Y todo lo que estamos escuchando a nivel mundial, todo lo que estamos escuchando, los diagnósticos que hay, los hombres y mujeres que se levantan para profetizar. Gloria al Señor. ¿Y cómo los gobiernos están? La iglesia debe de tomar esta palabra. No teman, dice el Señor. Estén firmes, dice el Señor. En un momento tan difícil de los israelitas en Egipto, cuando estaban abrumados, cuando sentían la opresión, cuando dice la palabra que el faraón se hubo acercado, los hijos de Israel alzaron sus ojos, y he aquí que los egipcios venían tras ellos. Y es verdad que podríamos estar viendo, escuchando cómo viene la persecución, y podemos estar viendo cómo el enemigo se ha levantado, cómo se nos quiere destruir por una o por otra área, la iglesia de Cristo. No estoy hablando solamente en lo personal, y usted lo puede llevar a lo personal, porque estamos lidiando una guerra terrible. Pero a la iglesia en general, esta palabra la debemos de tomar. No tema. Estad firmes. Hay que estar en una firmeza. Dios le dijo al pueblo, yo lo voy a sacar para que ustedes me hagan fiesta. Y cuando Dios nos dice, hermano, esto se va a cumplir. Y quizás yo leerlo es muy fácil. Pero ese pueblo viendo que los enemigos venían tras ellos y no había forma humanamente de cómo ellos escapar, porque fuerza humana no tenían para escapar de Faraón. No tenían fuerza humana para escapar. Yo no tengo fuerza humana para contrarrestar al enemigo, y es una realidad que hay. Con mi fuerza yo no puedo hacerle frente al diablo. El Señor lo reprenda. Pero mi fe en Dios y creyendo esa palabra, hermano, obedeciendo al Señor, dice las Escrituras en el libro de Santiago, aleluya, obedeced pues a Dios, resistir al diablo y él tendrá que huir. Es obediencia, porque con tu fuerza no vas a poder. Con mi fuerza yo no voy a poder. Que tenemos ataque. La iglesia ahora mismo está recibiendo unos ataques a lo que es nuestro fundamento, que es Cristo Jesús. Y el Señor nos dice, ustedes estén firmes, no tengan temor. El pueblo cristiano evangélico, los que creemos en Cristo, los que hemos predicado a Cristo, estamos recibiendo ataque. Los pastores están recibiendo ataque. La forma de cómo el cristiano conducirse está recibiendo ataques. La doctrina de Cristo está recibiendo fuerte ataque. ¿Pero qué nos dice Dios? No tengan temor. El Señor nos está diciendo, estén firmes en lo que han creído, en lo que yo les dije. Alabado es el nombre del Señor. Y es fácil quizás creer cuando todo está tranquilo y permanecer en una firmeza cuando todo está bien. Por eso es necesario que Dios nos lleve esos momentos tan apremiantes, tan decisivos como llevó al pueblo de Israel.
El mar enfrente, los egipcios venían detrás. Hay gente que hoy está así, la iglesia está así. El mundo lo está azotando. El enemigo quisiera y quiere destruir, pero él sabe que no va a poder con la iglesia. Y la iglesia es usted y yo que hemos creído y que estamos esperando que Cristo nos levante. Y por eso es necesario el tiempo que estamos viviendo. Cuántas críticas al evangelio, cuánta blasfemia contra el evangelio, la doctrina de Cristo. Ahora se ha levantado una generación, hermano, poseído por espíritus demoníacos en contra de la doctrina de Cristo. Aleluya. Pero usted y yo debemos de permanecer firmes en el Señor, firmes en lo que hemos creído, firmes en lo que el Señor Jesús nos enseñó, un evangelio de arrepentimiento, un evangelio de conversión, aleluya, de testimonio, de obediencia al Señor, de sometimiento a Dios, porque Dios nos hizo libres, sí, pero libres del pecado, porque ahora somos siervos suyos. Yo no me puedo gobernar, yo no puedo querer hacer lo que mi mente le trae a mi sentir. No puedo dejar que mi carne haga lo que quiera hacer, porque yo no me gobierno. No puedo permitirle a mi mente que quiera hacer todo lo que mis ojos puedan ver, porque me debo a Dios. Usted que me escucha, nos debemos al Señor. Vamos a orar por esa obediencia, por esa firmeza que nosotros debemos de tener en este tiempo para con el Señor. Aleluya. Es lo que Dios le pidió al pueblo. Mire, qué maravilloso. Porque a veces pensamos que es con nuestra fuerza. A veces vemos que la guerra es muy fuerte y decimos, no, aquí yo voy a quedar porque fuerza yo no tengo. Mira cómo el enemigo se ha levantado, pero el Señor mismo le hizo ver al pueblo de Israel que no irá con su fuerza. No irá con su fuerza. Dios le dijo, ustedes no teman, estén firmes, porque yo pelearé por ustedes, le dijo Dios. Por ustedes yo voy a pelear. Ustedes estén tranquilos. El pueblo no tuvo que levantar armadura para enfrentar a los egipcios. Solamente creyeron, fueron firmes. Y el Señor le dijo a Moisés, ¿por qué estás clamando a mí? Dile al pueblo que marche. Lo que tenemos que hacer es seguir marchando, creyéndole a Dios. No miremos hacia los lados, sigamos mirando a Cristo. Hay muchas voces del enemigo, hay mucha distracción, hay mucho levantamiento de todas formas, pero hay que seguir firmes en lo que hemos creído, aleluya, y Dios nos dará la victoria al que cree, al que permanece firme, al que continúa, al que marcha, aleluya. Y nosotros estamos llamados a marchar, creyéndole a Dios, aleluya. Dios le dijo, yo los sacaré de allí, aleluya. Él no les dijo que iban a enfrentar todo lo que ellos vivieron, pero sí les dijo, yo lo voy a sacar. ¿Qué nos ha dicho Dios como iglesia? Que tenemos en la victoria, aleluya, que tenemos en la victoria. ¿Qué ha dicho Dios de la iglesia? Que Cristo va a levantar la iglesia, porque la iglesia no le pertenece al mundo. Alabado es el nombre del Señor. ¿Qué ha dicho Dios de la iglesia? Que la iglesia será levantada, blanca, pura, sin mancha. Aleluya. Esta es la iglesia de Cristo. Y por eso tenemos que permanecer en una firmeza para ser levantado. Alabado es el nombre del Señor. Señor.

Gloria a Dios, aleluya. Oramos al Señor. Presentamos a Dios la iglesia, que somos parte de su iglesia. Porque lo que hoy necesitamos, Dios, es fortaleza. Lo que hoy necesitamos, Señor, es fuerza para seguir creyéndote, para permanecer firmes en ti, Señor. Para no tener temor, para seguir marchando, creyendo en tu nombre, entendiendo que esta guerra que se está librando, aleluya, tú peleas por nosotros. Ten misericordia, Dios. Ten misericordia, Señor. Ten misericordia, Señor, en esta tarde. Tus siervos y siervas estamos en tus manos, dando la fuerza, la valentía para creerte, para permanecer firmes a pesar de todos los ataques que estamos recibiendo. Que podamos obedecerte, Señor, en el nombre de Jesús.

Alabado es el nombre del Señor. Adoramos tu nombre, Dios. Tú tienes el control, tú tienes el poder. Tú gobiernas sobre todo, Dios. Perdónanos. Ayúdanos, Señor. Ayúdanos, Dios. Ayúdanos, Dios, ayúdanos. Que podamos permanecer firmes. Que podamos someternos a ti, Señor. Que podamos someternos cada día a ti, Señor. Por eso te pido misericordia. Bendice la vida de Dominica Romero, Señor. Glorifícate en gran manera en ella, en su familia, en las peticiones. Señor, yo te presento a Lidia, Bobadilla, Josefa, Dios mío. Yo te presento, Dios mío, a Cristóbal Bobadilla, Jehová, esta familia está en tus manos, Señor, y te pido misericordia sobre ellos. Padre, que tu bondad, aleluya, que virtud, aleluya, amane para ellos, Dios, derramando misericordia en sanidad, en el nombre de Jesús, en el nombre de Jesús. Así te presento, Padre amado, a la pastora Yulisa. Mira que va a ser operada nuevamente, Dios. Sigue dándole la victoria, sigue guardándola, Señor, en este proceso quirúrgico, en el nombre poderoso de Cristo. Ten misericordia, te presento a Tina, presento su familia, esas peticiones, Señor, que tiene delante de ti, aleluya. Padre, te pedimos en esta hora misericordia. Te presento a Lilian Peguero, te presento a esta familia en general, su esposo, Señor, sus hermanos, sus hermanas, sobrinos, Señor, su madre, Padre, sus hijos y nietos están en tus manos. Sigue glorificándote en gran manera, Señor, en el nombre de Jesús. Que permanezca esa firmeza, Dios mío, en ti sobre esta familia. Así también te presento a Ramón, Alfredo, Señor, para que tú te glorifiques en gran manera, Padre amado, en el nombre de Jesús. Oro por la familia de Marixa Guillén, Señor, para que tengan misericordia, para que te manifiestes, Dios mío, en la vida de María Castillo, Señor, las peticiones que tiene delante de ti, amantísimo Señor. Así también mi hermana Silfida Rosario, esas peticiones que tiene delante de ti, amado Dios. Yo te presento, Jehová, cada vida que está escuchando, pero que no puede llamar, que no puede escribir, Señor, que tu fuerza sea sobre ellos, Señor, en el nombre poderoso de Cristo. Que tu fuerza se manifieste, Señor, en el nombre de Jesús de Nazaret. En lo que te pido, Señor, en esta hora, en lo que te pido, Señor, en esta hora, ten misericordia, ten misericordia. Yo te presento, amado Villegas, Señor, para que tú sigas obrando, para que tú sigas limpiando esos pulmones, Señor. Quita todo lo que tengas que quitar. Esperamos tu tiempo, Señor, porque has obrado en misericordia. Te pedimos que tu obra sea completada en él, Señor, para gloria y honra de tu nombre, para gloria y honra de tu nombre, Señor. Ten misericordia, Señor, ten misericordia, Dios, aleluya. Recibe gloria, todo levantamiento sea cancelado en el nombre de Jesús, sea detronado todo plan de las tinieblas en contra de nuestra familia, en contra de la nación, en contra de la iglesia, Señor, porque yo sé que tú peleas por tu iglesia, porque yo sé que tú peleas por tus hijos, Jehová. Por eso lo que te pedimos es que nosotros podamos permanecer firmes en ti, obedeciéndote, Señor, obedeciendo tu ley, aleluya, porque tú tienes el poder, porque en ti está la victoria, Señor, y porque la iglesia será levantada en un abrir y cerrar de ojos, aleluya. Por eso te pido misericordia, Señor.

Aleluya. Que su unción se manifieste ahí donde usted está. Quizás usted que todavía no ha aceptado a Cristo dice, pero todavía no soy cristiano, recibe el milagro. El milagro Dios no lo hace porque usted sea cristiano, no, es porque usted tenga fe en que Dios lo puede hacer. Usted que está ahí en su casa, usted que ha recibido un diagnóstico de un familiar, no de usted, de un familiar. Aleluya, levanta tus manos y dile, Señor, yo creo que tú sanas. Yo creo que tú haces el milagro. Manifiéstate a favor de ese familiar. Manifiéstate a favor de esa situación que se está dando en el trabajo. Háblale a Dios, proclámale al Señor, créele a Dios en esta hora, aleluya, en el nombre de Jesús. Señor, Marta está en tus manos, sigue glorificándote en su familia, sigue obrando a favor, Señor, en el nombre poderoso de Cristo. Recibe gloria, Dios, recibe gloria, recibe alabanza, Señor. Yo te presento cada dominicano que se encuentra en otro países, Señor. Tú conoces su condición espiritual. Trae fortaleza sobre aquellos que están firmes, Señor, pero trae una libertad sobre aquellos que están todavía en un cautiverio, Señor. En el nombre poderoso de Cristo, nuestra nación está en tus manos, Señor. Yo te presento el pastorado en general. Te presento los pastores de la provincia Peravia, Señor, ten misericordia. Mira, Jehová, que ahorita se hablaba de la unidad que has pedido en oración, mi Cristo, aleluya, cuando orabas por tu iglesia, Padre, porque tú lo que quieres que seamos uno. Bendice el pastorado, que nos podamos amar, Señor, que podamos amarnos, Dios del cielo. Te presento esa marcha que vamos a tener el jueves, Dios mío, para que tú te glorifiques en gran manera, para que el pueblo se una, Señor. Así te presento cada actividad, Dios mío, misionera que se estará efectuando en este mes de septiembre, y aquí aquellas que se estarán efectuando en los próximos meses, para que tú te sigas glorificando, para que recibas gloria en todo lo que podamos hacer en el campo, Dios, aleluya, en la siembra de tu evangelio, Padre amado, en el nombre poderoso de Cristo. Amén.

Gloria a Dios por siempre. Señor, ten misericordia. Señor, ten misericordia. Lo oculto, Señor, tráelo a la luz. Señor, lo que el enemigo está hoy planeando, cancélalo. Derribe esos planes de las tinieblas, esos planes para destruir familias, esos planes para destruir naciones. Dice tu palabra que tú frustras las maquinaciones de las naciones. Y hoy es esto que te pido. Ten misericordia, Señor. Así como frustraste el plan que llevaba Saulo para perseguir, para azotar a tu iglesia y lo cancelaste, Señor, así te pido que de esta manera te manifiestes. Aleluya, porque en Saulo obraste para salvación. Sí, Señor, cancela los planes de las tinieblas como lo hiciste con Saulo, Señor, que lo cambiaste a la luz, que lo llevaste a tu redil, Padre amado. Todo aquel que está siendo usado por el enemigo, Jehová, tú le das libertad en esta hora, en el nombre de Jesús de Nazaret. Todo principado, todo lo que se levanta en esta hora, Padre, para hacer guerra, detronado en el nombre de Cristo. Así como vacaste a Saulo de ese orgullo, de ese conocimiento, de ese plan que tenía contra tu iglesia, así también, Dios mío, pedimos y proclamamos esa libertad, que tú rompes, que tú cancelas los planes de las tinieblas, en el nombre de Jesús de Nazaret, en el nombre de Jesús. Todo plan que las naciones tienen, Señor, para destruirse, tú eres Dios, y todo acontece cuando tú permites, Señor. Ten misericordia, Señor. Todo ese levantamiento, todo lo que se ha levantado contra la doctrina de Cristo Jesús, tú conoces todos esos instrumentos que están siendo usados por el enemigo. Lo que clamo por ellos, para que te manifiestes como lo hiciste con Saulo, que cambiaste esa mentalidad, Dios mío, por una mentalidad de siervo. Porque cuando Saulo te escuchó, aleluya, dijo: Señor, ¿qué tú quieres que yo haga? Que haya humillación en tantos hombres y mujeres que hoy están siendo usados por el enemigo para perseguir la iglesia, para perseguir a tus hijos, para perseguir la sana doctrina. Señor, en el nombre de Jesús de Nazaret, gloria al Señor. Betania Espinal, Dios te bendiga de manera especial. Hay que proclamar, hermano, porque hay que entender y hay que, mire, verlo claramente, que estamos en una guerra, estamos en una persecución como cristianos, una persecución muy silenciosa y muy de moda. Vamos a pedirle al Señor que Dios cancele esos instrumentos que hay. Que Dios los cambie como lo hizo con Saulo. Y me voy a detener un poquito para hablarles de Saulo. Yo sé que el pueblo cristiano conoce, pero también sé que hay un gran remanente que se está dejando engañar. Y también sé que hay gente que hoy escucha, que tienen que entender esto. Había un hombre con mucho conocimiento de la ley, fariseo, instruido por un gran maestro de la ley llamado Gamaliel. Este hombre no solamente tenía conocimiento de letra, tenía poder entre las autoridades, tenía permiso, acceso a hacer lo que él quería, por el celo que él tenía, lo que él creía. Él pensaba que estaba bien, pero se había levantado en contra de la iglesia de Cristo. Y dice la palabra que cuando este hombre iba camino a hacer lo que tenía en su mente de perseguir, de azotar, de que los cristianos no siguieran predicando, se topó con Cristo. Gloria al Señor. Dice que se topó con el Rey de Reyes, con el dueño de la iglesia. Y el mismo Cristo le dijo: Saulo, Saulo, ¿por qué tú me persigues? Hay gente que está siendo usado como Saulo, persiguiendo la doctrina de Cristo. Y nosotros oramos para que el Señor, aleluya, cambie esas mentalidades, porque están siendo usados por el infierno. Gente que usted lo ve en los teléfonos como si nada. Gente que usted lo está escuchando
escuchando, gente que están haciendo reuniones para querer destruir la doctrina de Cristo, para querer dañar aquellos que están creciendo en los templos, aleluya. Pero es cuanto más tenemos que arreciar pidiéndole al Señor misericordia, para que el Señor cambie los planes del enemigo, destruya esos planes macabros que hay en el nombre poderoso de Cristo. Y dice la palabra que Saulo, escuchando la voz de Cristo, le dijo: Señor, ¿qué tú quieres que yo haga? Y desde ese entonces no volvió a perseguir a los cristianos. Mas Cristo lo eligió para que él viva lo que él había provocado a otros: padecer por su causa. Hay gente que Dios lo va a traer a padecer por la causa de Cristo. Pero es mucho mejor padecer por la causa de Cristo que ser un instrumento del diablo para querer dañar a aquellos que le sirven a Dios. Y hay que identificar esos instrumentos. Por eso cuando Saulo se convierte, cuando tiene el encuentro, mire, pasaron meses, años, que cristianos no tenían ni confianza en él. Ayer había un venezolano predicando de esa etiqueta que él cargaba, y le duró mucho tiempo para que ya la gente no lo siguiera viendo como él era, porque ya Dios lo había cambiado. Eso también lo vivió Pablo. Pablo vivió esto. Por mucho tiempo los cristianos, ay, con ese no, ese perseguía a la iglesia. Cuidado. Le decían, no. No, porque es que ya él se convirtió, el Señor vino sobre él. Esto fue lo mismo que pasó. Esto fue lo que pasó con Saulo. Y esto es lo que queremos que Dios haga también con tantas personas que necesitan.

gloria al Señor. Y oramos a Dios por misericordia. Pero usted y yo tenemos que, mire, estar firme en lo que hemos creído. Y tenemos que identificar los Saulos que hay entre nosotros. Gentes que se han levantado para blasfemar. Blasfemar contra el Evangelio. Contra lo que usted y yo hemos creído. Hay que identificar los Saulos. La iglesia primitiva conocía a Saulo, conocía el equipo de Saulo, conocía cómo se habían levantado para que ellos no siguieran predicando el Evangelio. Usted y yo tenemos que reconocer para orar para que Dios trate y se manifieste lo que se manifestó en Saulo, el arrepentimiento genuino. El arrepentimiento genuino, iglesia.

Gloria al Señor. Dios bendiga a Jonathan Jiménez. Dios bendiga a todos los que están ahí en sintonía. Hermanos, tenemos que orar. Y si hoy usted tiene que decirle, Señor, todos los Saulos que están en nuestro alrededor, que están mal enseñando, que están persiguiendo, mire sabiamente la doctrina de Cristo, cámbialos. Cancela sus pensamientos. Cancela los planes que hay. En el nombre de Jesús, que no sigan haciendo más daño del que están haciendo a los cristianos. Porque es verdad, ahora nosotros no tenemos una persecución de autoridad de que no prediquen, usted puede predicar. Y tenemos esta libertad en República Dominicana y en muchos otros países. Pero tenemos una guerra y una persecución a la doctrina, al nombre de Cristo. ¿Usted sabe cuántos incircuncisos? Mire. Incircunciso. Gente. Gloria al Señor. Gente que hoy están enseñando en contra del Cristo de la gloria. El Cristo que muere, que resucita y que nos ha dado libertad. Son muchos los incircuncisos que tenemos. Son muchos los Saulos que tenemos en este tiempo mal enseñando y persiguiendo a la doctrina de Cristo. Y esto hay que ponerle atención para orar y cuidarnos. Por eso Saulo se convierte y al tiempo todavía muchos cristianos, no, pero tenían temor. ¿Por qué? Porque sabían el testimonio de este hombre. Oramos al Señor para que todos los que están siendo usados como Saulo, fue usado, sean liberados, se topen con Cristo, se topen con Cristo, porque Cristo cuida a la iglesia. Y amo esto, hermano. La conversión de Saulo me lleva a mí a tener esa seguridad de la protección que tiene la iglesia. A veces nosotros pensamos que no. Mire, nosotros tenemos esa protección del mismo Cristo. Le dijo, Saulo, Saulo, ¿por qué me persigues? Todo aquel que se está levantando en contra del nombre de Cristo, en contra aún de los pastores que se están guardando para Dios, de esos pastores que están predicando para que las almas se salven, que aman las almas. Y hay un levantamiento terrible, pero tienen la protección de Cristo. Tienen la cobertura de Dios. Y oramos al Señor para que toda venda, que toda ceguera, todo plan de las tinieblas sea reprendido en el nombre de Jesús. Y que ya nuestros hermanos no sigan siendo engañados. Usted tiene que abrir los ojos. Usted abre su teléfono, usted entra a alguna de las redes, hermanos, y usted va a encontrar maestros amadores de sí mismo, incircuncisos, predicándoles, enseñándoles en contra de Cristo, enseñándoles en contra de la verdad. Sí, entonces hay que cuidarse. Oramos y nos cuidamos. Tenemos que ser como Nehemías y aquellos hombres que querían la restauración. Trabajaban con una mano, pero estaban bien armados. Estaban en la visión. Nosotros oramos, pero miramos y sabemos cuáles Saulos están. Para no ser parte, para no dejarnos engañar. En el nombre de Jesús. Así que oramos por una cobertura sobre cada cristiano, esa cobertura de Cristo y que nosotros podamos resistir, que nosotros podamos estar firmes, que nosotros podamos reconocer el tiempo que estamos viviendo. Aunque nosotros, nuestros ojos están viendo Faraón y sus caballos, porque los estamos viendo. El Señor nos dice, no tengan temor de ellos. Iglesia, no tengamos temor de los faraones que se han levantado, de los Saúl que por ahí están enseñando incircuncisos, que se creían como se creía Saulo, mucho conocimiento de la ley, muchas cosas, pero muy lejos de Dios. Oramos al Señor por la cobertura del pueblo cristiano. Y sé que la tenemos, porque Jesús le dijo a Saulo, ¿por qué me persigues? Jesús cuida la iglesia.
Jesús nos está cuidando. Seamos sabios y entendidos y obedezcamos al Señor. Padre, gracias. Recibe la gloria, recibe la honra, recibe la adoración, Señor, porque tuya es. Gracias por lo que haces. Gracias, Señor, por lo que permites. Guárdanos, bendice, cubre el pastorado, Señor. Pero ten misericordia de aquellos que se están dejando usar por el enemigo. Aquellos que están persiguiendo tu iglesia, Señor, que están persiguiendo tu doctrina, tu nombre. Te pedimos por ellos liberación. En el nombre de Jesús. Amén y amén. Pueblo, Dios le bendiga, Dios le guarde.

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9: Hey, continuamos con más en esta rica tarde. Estamos disfrutando de buena música, adorando y glorificando a nuestro Señor Jesucristo. Así que, amados, bueno, hoy es 21 de septiembre. No solamente se conmemora, se celebra el Día de la Paz. Mire, también se regalan rosas amarillas. Las calles están desde anoche llenas de rosas amarillas. A mí no me tocó ninguna, pero gloria a Dios por aquellas que recibieron rosas amarillas. Y usted dirá, ¿por qué un 21 de septiembre se regalan rosas amarillas? Yo quisiera que alguna me llamara y me dijera, Stephanie, a mí me llegaron las rosas amarillas. ¿A quién le llegó esa rosa amarilla? La tendencia de flores amarillas se ha vuelto muy popular en redes sociales y en varios países de América Latina. Regalar flores de este color para celebrar el inicio de la primavera. ¿Mm? El inicio de la primavera. No piense que eso es por algo idólatra, no, nada que ver con eso. ¿Mm? Esto se ha hecho viral y cuando algo produce dinero, es cuanto más se va a viralizar. Bien, porque aquellas que venden rosas hoy tienen un buen día. Así que si usted no recibió rosas, tranquilito, respete todo aquellos que regalaron y aquellas que lo están disfrutando. Usted me llama, usted me escribe, usted me dice, Stephanie, yo recibí rosas porque yo le voy a decir felicidades, disfrútela, porque se debe de sentir bonito. ¿Verdad que sí? ¿Y que dónde están? Las que han recibido rosas amarillas, yo vi por ahí una rubia. No voy a mencionar el nombre. Así que usted que está en sintonía de Radio Salvación Internacional, bueno, con rosas amarillas y sin rosas amarillas, le damos la bienvenida, claro que sí, a la primavera. Gloria al Señor. Así que quisiéramos, ¿verdad?, que en toda temporada, que todos los días se regalen rosas. Esto es

bonito. Ahora lo que yo no entiendo es si solamente es el varón a la varona o viceversa, porque, ¿verdad? Y entre amigas. No sé si hay algún varón que recibió sus rosas amarillas, porque si es para recibir la primavera, entiendo yo que también al varón hay que regalarle. Digo yo, no sé. Pero como los hombres siempre llevan la de perder en cuanto a regalos. Ay, Dios mío. Así que Dios te bendiga, pueblo. David danzaba. Quiero saludar a todos los que están en sintonía desde la provincia de Azua. Señores, ya yo quiero dejar la provincia de Azua, tranquila ya. Pero hoy me toca volver a Azua. Así que Dios bendiga a todos los azuanos, Dios bendiga a todo ese personal del Taiwán que me han dado, miren, nos han tratado muy bien. Ahí nos han tratado muy bien, pero ya yo quiero dejarla. Pero todo al tiempo de Dios. Ya Azua se me ha acercado tanto, miren, ahí. Yo digo, no, ya uno llega con los ojos cerrados. Así que Dios bendiga a Azua de Compostela. Así que los azuanos, estaré por allá nuevamente en Azua. Iré, ahí en Azua, uno en ese hospital, cuánta gente y misioneras. Hoy está un equipo de las carreras allá haciendo la obra. Por eso es que nosotros debemos siempre de orar por aquellos que visitan los hospitales. Hay un equipo hoy de las carreras de Baní haciendo la obra en el Taiwán de Azua. Así que Dios bendiga a todos y a todas las que van a los centros de salud a llevar el mensaje de la salvación y orar por cada enfermo. Así que Dios te bendiga muchísimo.

que venimos como siempre a adorar y exaltar el nombre del Señor. ¿Puedes cerrar tus ojos un breve momento, levantar tus manos y decirle: reconozco que no hay otro como tú, Señor? No hay otro como tú, Señor. Te adoramos, te bendecimos.

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Nombre que sana, que salva, Jesús. Dios bendiga de manera especial a todos los que permanecen en sintonía de Radio Salvación Internacional. Así como estamos en el horario de cuatro voces a las cuatro, vamos a orar para que todo lo que nosotros vayamos a compartir sea de nutrición espiritual, de capacitación para el buen vivir en el día a día. Y esto es solamente a través del Espíritu Santo. Padre, estamos delante de ti. Señor, tuya es la sabiduría y te pedimos que nos des sabiduría para nosotros caminar conforme a tu voluntad y poder enseñar desde tu sabiduría a aquellos que escuchan. Bendícenos en esta hora, en el nombre de Jesús. Amén y amén. Así que, amados, vamos a irnos con unos minutos que tenemos por acá. Estamos en la visión de David Wilkerson. Saludos a todos los que escuchan, que me dicen, Stephanie, yo escucho, pero no llamo, no reporto ni nada. Pero están ahí. Abrazos para todos esos oyentes en silencio. Pero Dios bendiga en gran manera también a aquellos que escuchan, pero que también nos reportan, nos dan cariñito y nos dicen, Stephanie, no estás sola, estamos por aquí con un mensajito. Entonces, amados, mensaje de Dios a los desapercibidos. Nosotros continuamos con este tema de David Wilkerson y vamos a continuar hoy lunes. Acontecimientos extraños e insólitos. Habla esta visión que fue escrita alrededor del año 1973. La Biblia predice que aparecerán señales insólitas y extrañas en los cielos y abajo en la tierra. Los profetas del Antiguo Testamento las llamaron ayes, acontecimientos que causarán dolor y sufrimiento. Esto describe la terrible y las terribles hambrunas y pestes en reversa para nosotros, casi inmediatamente a la puerta. El hambre ya se ha vuelto tan mayor homicida del mundo. En Biafra, en Bangladesh, la misma ha llevado sufrimiento y muerte a incalculables millares de personas. ¿Qué vio David en la visión? El hambre, que iba a ser uno de los homicidas más grande en el mundo. Y a veces nosotros, ¿verdad? Quizás desde nuestra abundancia decimos, no, eso no va a pasar, eso. Pero mire, hermanos, quizás hoy nosotros podemos estar cómodos. Cómodos. Yo incluso hoy hablaba con Juan Jesús enseñándoles algunas cositas. Y yo le dije, mira, Juan Jesús, a tu edad, cuando yo iba a la escuela, no llevaba desayuno. Y habían días que llegaba a la casa y todavía no había comida. Y yo crecí, digo, me crié en Galeón. Para los que luego van a decir, Stephanie, no creciste mucho. Yo nací en Galeón y bien y todo allá. Y allá, mire, vivimos momentos muy duros que gracias al Señor no nos llevó a la muerte. Pero porque yo no lo esté viviendo, yo no lo haya vivido, no quiere decir que esto no está pasando en el mundo. Las estadísticas de hambre en el mundo es mucho. Nosotros podemos ver en esos continentes, hermanos, donde, mire, el hambre está. Y uno se ha acercado un poquito más a la realidad de muchas naciones gracias a la tecnología que nos ha acercado a la realidad de muchos países. Y oremos, porque como dice nuestro amigo y hermano Vicente, cuando usted vea la barba de su vecino arder, remoje la suya, cuídese la suya. Entonces, y sabemos, amado, que en nuestra nación hay mucha gente que pasa hambre. Sí, hay gente que desayuna,
Yo recuerdo que nosotros en casa nos acostumbrábamos, mami siempre, mire, a las 10 y a las 11 ya la comida estaba. Y esto era, bueno, si aparecía para una comida, vamos a hacerla mediado, de que no hay desayuno, pero bueno, comemos ya a las 10 o a las 11 y ya eso nos sirve. Y si queda un poquito, pues con eso pues cenamos y todo por el estilo, ¿verdad? Pero ahora no, ahora sabemos que gracias al Señor, pues ya podemos que desayuno, que comida, que cena. Ahora no podemos disfrutarla tanto porque el cuerpo se nos ha afectado. Una cosa terrible. Uno que queriendo trabajar y crecer, mi amor, para poder comer lo que no comíamos en aquella escasez. Y quiere decir que ahora tenemos que estar bien controladitos. Porque cuando no es una, es que los alimentos, pero en el nombre de Jesús, ¿verdad? Hay que comer confiado en lo que Dios va a hacer con nosotros. Pero de que la hambruna está, está. Y no podemos nosotros cerrar los ojos con la hambruna que hay en otros continentes. Gente, hermanos, que es terrible lo que viven. Madres viendo a sus hijos morir de hambre. Porque no hay forma. Tierra seca que no produce. Aquí usted pasa por cualquier calle y usted va a encontrar. Yo he notado en este tiempo que los jobos o jovillos pequeñitos, ya los niños no lo buscan. No sé si es porque están tan pegados a una tablet que no les interesa los frutos. Porque en mi tiempo de la niñez, amado, mire, no dejábamos que crecieran, que se llenaran. Pero uno pasa por las calles y están llenos de esos jovitos. Llenos. Nombre.

0: Bueno, amados, continuamos. Así que usted sabe, recibiendo a las personas que llegan aquí para ofrendar, para hacer sus pagos. Pues bien, amados, continuamos. En la India hay explosión demográfica y las cosechas fallan, en tanto que miles de personas mueren de hambre cada día. En la actualidad, millones de personas viven por todo el mundo en los alrededores de los inmundos barrios bajos, sin alimentos, ni agua, ni un techo decente. Millones viven hoy en día asidos avidamente de la esperanza, tratando de conservarse vivos solo un día más. Hasta en nuestros países civilizados o desarrollados, las pestilencias están llegando a ser reales. En una nación donde la tierra no produce, no solamente el hambre, las pestilencias se manifiestan. Enfermedades mortales, ratas y abejas que matan. Bueno, Jesús dijo que en esos días de tribulación desfallecerán los hombres por el temor al observar las cosas que estén sucediendo en la tierra. En América, las enfermedades mortales número uno es ya el colapso cardíaco. Las autoridades médicas dicen que la enfermedad venérea ya no es simplemente una epidemia. La misma es una incontrolable pandemia de proporciones aterradoras. Los hombres de ciencia avisan la existencia de nuevas cepas de gérmenes, de virus y de parásitos que son resistentes a los venenos y productos químicos y amenazan con trastornar el equilibrio de la naturaleza. Super, dice por acá, superratas inmunes a los venenos infectan a las provisiones de cereales y transmiten temibles enfermedades a los seres humanos. En Sudamérica se han criado y desarrollado abejas llamadas matadoras que amenazan invadir este país. Su picadura es casi siempre mortal. Condiciones atmosféricas insólitas con veranos lluviosos y húmedos han causado plagas de mosquitos. En algunas zonas, esas plagas han sido lo suficiente graves como para hacer que el ganado saliera en estampida y para producir enfermedades en otros seres vivos. En Texas y parte del Nuevo México, miles de cabezas de ganado murieron de frío. Amontonaron en altas pilas a esas reses muertas. Las empaparon de querosene y las quemaron. En África, millones de reses han muerto debido a la falta de lluvias y a las condiciones de hambre. Esto se volverá un problema siempre creciente. Es la situación, ¿verdad?, que se está viviendo. Y usted dice, pero ¿y entonces, como les vengo comentando, nosotros debemos de hacer la voluntad de Dios? Esto no se va a detener. Estamos en un mundo caído, pero tenemos propósito de Dios. Y usted dirá, ¿cuál es el propósito de Dios en un mundo como está? Que mientras nosotros nos toque, Dios prueba. Nos prueba a nosotros del qué hacer, cómo hacemos, cómo vivimos. Y si verdaderamente en este mundo caído nosotros creemos a un Dios soberano que tiene una reserva donde no habrá angustia, donde no habrá tribulación, donde no habrá hambre. A esto es que debemos nosotros de creer y a esto es que nos lleva el Señor para que nosotros creamos y poder tener la confianza completamente en el Señor. Sí, porque ya sabemos que estamos en un mundo caído, que las pestes, que el hambre, que todo lo que se está viviendo y lo que se aproxima, pero hay una esperanza. Creo que hay una canción que se titula así: hay una esperanza para el mundo de hoy. Hay una esperanza para el mundo de hoy. La esperanza para este mundo es Cristo. Es Cristo Jesús. Déjeme seguir no cantando porque luego usted cambia de dial. Escasez de alimentos. Otra evidencia de la amenaza de hambre es el incremento de la población mundial y la disminución de los recursos y provisiones de alimentos del mundo. El malogro de cosechas, las plagas de parásitos y las enfermedades causarán terror en todo el mundo en un futuro no muy distante. En la Biblia se predicen graves escasez de alimentos y de energía. Esta crisis ya existe en muchas partes del mundo, como el crecimiento de la población mundial sobrepasa el incremento de la producción de alimentos, la situación se irá empeorando. No hay mejoría, ni siquiera en perspectiva. 7 plagas finales. La Biblia describe en el libro de Apocalipsis las 7 terribles plagas finales que vendrán a la tierra. Plagas que son peores que todas las demás combinadas. Úlceras malignas y cáncer de piel. Fue el primero y derramó su copa sobre la tierra y vino una úlcera maligna y pestilente sobre los hombres que tenían la marca de la bestia y adoraban su imagen. La primera plaga es de úlcera maligna o cáncer de piel, que aflige a todos aquellos que se han identificado como el gobierno del anticristo. La Biblia no dice específicamente qué es lo que causa las úlceras malignas, pero nosotros podríamos superar o suponer que un principio que encontramos en la Biblia tendrá que ver algo con las mismas. La Biblia dice que lo que sembramos, eso mismo recogemos. Hemos estado sembrando sensualidad, desnudez, tolerancia sexual, puesto que las enfermedades venéreas son al presente un problema mayor. Esta pudiera ser una plaga de úlcera rebelde a todo medicamento, una nueva cepa.
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0: Una nueva cepa contagiosa de enfermedad venérea. ¿El qué? Las enfermedades en la piel, que podría ser causada por el descontrol que hay sexual, la desnudez. Otra explicación pudiera ser la advertencia ofrecida recientemente por unos científicos que testifican sobre los efectos que produce en la atmósfera los SST. Avión supersónico comercial. El presente, estos aviones están realizando ya vuelos regulares en todos y en otros países. Pero se les proscribe que vuelen sobre América. Algunos críticos se oponen a la contaminación de su estampido sónico. Otros temen lo que esos aviones pudieran hacer a la atmósfera. Esos hombres de ciencia declararon que si los SST causaran solo 5% de alteración en el nivel sónico de la Tierra, estaríamos en peligro. En caso de ocurrir esto, dicen los científicos, llegarán hasta nosotros niveles más altos de radiación letal desde el Sol. Cuando ocurra esto, dichos hombres de ciencia predicen un incremento general de cáncer de la piel y de otras úlceras malignas. Más de un 5% de alteración en la atmósfera podría hacer que este brote de cáncer dérmico llegase a ser casi universal.
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0: Muchas veces nosotros vemos las plagas, las pestes que llegan, las enfermedades, y uno dice, pero ¿y por qué tantas? La Biblia habla de que vendrían, y usted dirá, pero ¿cómo es que llegan? Es que Dios no manda nada de eso. En cuanto a que es que el hombre mismo produce, Podemos ver la contaminación sónica, la contaminación al medio ambiente, la contaminación, mire, climática que hay, el calentamiento global, todo eso, toda esa contaminación está provocando. Por eso es que escuchamos en un buen dominicano, yo creo que hasta la sopita está haciendo daño ahí. ¿Qué dice? Que claro que la sopita hace daño. Dice, usted se bebe agua y hasta el agua hace daño. Ahora mismo todo hace daño. Es que vivimos en un ambiente, en un aire completamente contaminado. No es lo mismo usted estar en la ciudad que usted estar en una montaña. No es lo mismo. No es lo mismo cuando cae ese rocío de la mañana, estando usted en la ciudad, que estando usted en el campo. Por ejemplo, una mañana en un campo muy virgen, llega ese rocío que, mire, moja los árboles. Y esto es una humedad, esto es una temperatura agradable. Pero aquí te cae por lo menos 5 minutos de lluvia. Y luego que se acaba, lo que sube es un calentón. Ese vapor que sube de la calle, del asfalto, ese calentón que emiten los techos, eso es terrible. Eso es terrible. No es lo mismo ni es igual, porque aquí hay mucha contaminación. Para usted encontrar un árbol a mediado de la ciudad, es difícil. Es difícil, por eso es que el calor es mucho más fuerte. Contaminación de los mares. El segundo ángel derramó su copa sobre el mar, y este se convirtió en sangre como de muerto, y murió todo ser vivo que había en el mar. Apocalipsis 16, versículo 3. La segunda plaga final es la contaminación del océano. La Biblia predice que el océano se convertirá en sangre como de muerto. También predice claramente la muerte de los seres vivientes en el mar. Contaminación de los ríos y aguas interiores. El tercer ángel derramó su copa sobre los ríos y sobre las fuentes de agua, y se convirtieron en sangre. Apocalipsis 16, 4. La tercera plaga es la contaminación de los ríos y de las fuentes de agua. El interés actual del hombre en la contaminación de nuestro medio ambiente no es accidental. La humanidad está desempeñando al presente un papel profetizado claramente en el libro de Apocalipsis. Habrá de ocurrir un emponzoñamiento de las reservas de agua dulce de la tierra. Cuando la Biblia describe cómo nuestras reservas de agua llegan a ser sangre como de muerto, está describiendo la muerte y corrupción que ya hemos presenciado en nuestra generación, y se va a poner peor. Olas de calor mortal, un sol abrasador. Ay, David Wilkerson, porque lo que fue agosto y principio de septiembre, esto es terrible lo que estamos viviendo, lo que esos rayos que vienen del sol, no es normal. Ese fuego, ese calentón, no es normal. El cuarto ángel derramó su copa sobre el sol, al cual fue dado quemar a los hombres con fuego. Y los hombres se quemaron con el gran calor y blasfemaron el nombre de Dios, que tiene poder sobre estas plagas, y no se arrepintieron para dar gloria. La Biblia también predice que durante este tiempo el sol abrasará a los hombres con fuego. Mire, si nosotros en lo que han sido los meses pasados, que hemos vivido un calor terrible, y no es igual a lo que se está hablando aquí, que serán en los últimos tiempos, no será igual. Imagínense cómo nosotros nos ponemos con ese sol. Pero de este sol que habla el libro de Apocalipsis, va a quemar a la gente. Entonces yo prefiero estar segura en Cristo y no tener que pasar por ahí a nada. Dice, puede ser que Dios haga que el sol emita llamaradas solares de gran intensidad que abrasarán la tierra. O puede ser que la tecnología del hombre trastorne el equilibrio de la naturaleza, cosa que estamos viendo, la cual su turno cause serias alteraciones atmosféricas, como olas de calor que superan marcas. En mayo del año 1972, más de 500 personas murieron de insolación en la India. Habrán olas de calor similares, más intensas en reserva. Añádese esto a una más intensa radiación ultravioleta proveniente de llamaradas solares y las crisis de energía que han inservible al acondicionamiento de aire.

Gloria al Señor. Así que Dios le bendiga, amados, en gran manera. Mi colega llegó tempranito, así que ya me va a aguantar estos minutos porque usted sabe que nos toca ir un poquito retirado. Así que nuestra queridísima Esneida, se nos fue una modelo y llegó otra, mi amor. Aquí una cosa maravillosa. Dios le bendiga, amados. Dios le guarde. Les invito a que permanezcan en sintonía de Radio Salvación.

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6: Señor, hoy vengo delante de ti por lo más valioso que tengo.

Mi familia, tú conoces nuestras risas, nuestras discusiones y las grietas que nadie ve. Te pido una cosa, bendice mi familia y restaura nuestro hogar con tu unidad.

Ahora menciono delante de ti los nombres de mi familia uno por uno. Te los entrego, los pongo en tus manos. Haz lo que yo no puedo hacer. Bendícelos, guárdalos, únelos bajo tu cobertura y tu amor.

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Paz en la tormenta, feliz inicio de semana, feliz lunes, lunes 21 de septiembre del 2026, 6 y 28 minutos de la tarde de este maravilloso lunes que apenas inicia y desde Radio Salvación Internacional. Aquí estamos, señores, hasta las 10 de la noche, Neida Guerrero acompañándoles. Como siempre, de lunes a viernes, de 6 a 10 de la noche. Dios te bendiga rica y abundantemente. A ti que nos estás escuchando, de donde sea que estés conectados, ya sea a través de tu radio o a través de la web como radiosalvacioninternacional.net. Señores, y hoy las redes sociales, usted entra a los estados de WhatsApp, a Facebook, a Instagram, hasta TikTok, señores, si usted ve o ha visto que el día de hoy, desde que amaneció, hemos visto, señores, una serie de imágenes con las llamadas flores amarillas. Más amarillo que el sol, señores, amanecieron esos estados de WhatsApp. El día de hoy 21 de septiembre, muchas personas han estado regalando esas famosas flores amarillas y nos surge esa pregunta, que de dónde viene esta tradición, porque precisamente cada 21 de septiembre se le regala flores amarillas y esto viene, señores, esta costumbre se relaciona principalmente con la famosa serie de Argentina Florecienta, que fue protagonizada por Florencia Bernotti, esta serie, el cual se popularizó bastante con una canción en que las flores amarillas estaban relacionadas con el amor, la ilusión, ese deseo de recibir un detalle especial. Y con el tiempo, señores, las redes sociales se hicieron eco de estas tradiciones que crecerían muchísimo y además cabe de resaltar que en el hemisferio sur, el 21 de septiembre coincide con el inicio de la primavera, una estación que está relacionada con las flores, los colores, la renovación y los nuevos comienzos. Por eso las flores amarillas comenzaron a representar para muchas personas lo que es la amistad, el amor, la alegría, la felicidad, entre otros significados tiene este día para muchas personas, el cual hemos visto que los estados están más amarillos que el sol de la 12, señores. Aunque originalmente esto estuvo vinculado a una expresión romántica, hoy una flor amarilla también puede regalársela a una amiga, un amigo, un hijo, una madre, un esposo o simplemente es un detalle de muestra de cariño. ¿Y usted ya le regalaron sus flores amarillas o todavía está esperando ese ramo de flores amarillas que tal vez nunca llega? 809-380-2810 son nuestros medios de comunicaciones. Me gustaría escucharlo de dónde nos están escuchando. En esta hermosa tarde, casi noche, señores, donde vemos un cielo un poco opaco, en gran parte del país, y eso es por parte de la presencia del polvo del Sahara, que todavía está incidiendo sobre nuestra área de pronóstico. Y ese pronóstico que no te detenga, que no detiene los planes de nuestro Señor Jesucristo, porque Dios es un Dios fiel, un Dios verdadero, aleluya. Y después de hablar sobre las flores amarillas, hay tormentas que son visibles y otras que solamente las conoces Dios, y hay momentos en los que parece que no encontramos salidas. Pero aún en medio de todo eso podemos confiar. ¿Por qué? Porque Jesús sigue siendo Dios
y sigue estando en nuestra barca. Y cuando el viento sopla fuerte, cuando llegan las preocupaciones, cuando llegan las fuerzas, parecen acabarse, podemos recordar aquella hermosa promesa: que la paz os doy, la paz os dejo. Juan 14:24. Aquí suena uno de los éxitos de René Carías. Continúo escuchando Paz en la Tormenta.

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agradecimiento complaciendo a nuestra fiel oyente allá en el VHD que está activa con nosotros, al junto de su hija Aurelina, que está por ahí en sintonía. Bendecimos la vida de Mercedes Brito, que está por ahí. Ahí estás escuchando. Agradecimiento de Stanislao Marino.

Seguimos complaciendo a nuestros fieles oyentes. Así que, hermana Aurelina, dele más volumen a su radio y disfrute este hermoso éxito de Raiza Díaz. Hay una palabra.

Adela Tejeda en sintonía con nosotros. Reporta tu sintonía llamando o escribiendo al 809-380-2810 desde Baní, provincia Peravia, para las naciones. Por ahí está también nuestro amigo Darío Soto, allá en La Saona, el cual nos pide una de sus canciones favoritas de Julia Javier, el cual le vamos a estar complaciendo en unos minutos. Así que continúe en sintonía, porque ahí suena Cómo No Adorarte, Adela Tejeda. Así que dele volumen y continúe disfrutando.

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8: La oración de Julia Javier, canción favorita de nuestro amigo Darío Soto, allí en la sauna. Así que Darío, disfrute este éxito, este clásico de lo clásico de la dama de la canción, Julia Javier.

bien, y a propósito de la paz, señores, hoy 21 de septiembre se conmemora el Día Internacional de la Paz, declarado por las Naciones Unidas, señores. Esta fecha se estableció aproximadamente desde 1981 y luego en el año 2001 se fijó oficialmente que cada 21 de septiembre se conmemore el Día Internacional de la Paz como un día dedicado a la paz y no a la violencia y que cese las hostilidades, según la Organización Mundial de las Naciones Unidas, la ONU.

0: La mejor paz está en Cristo Jesús, como dice la palabra de Dios en el libro de Juan, capítulo 14, versículo 27, que la paz os dejo, mi paz os doy, y yo no os las doy como el mundo la da. Así que no se turbe vuestro corazón ni tenga miedo, dice la palabra de Dios. Jesús no ha dejado que nunca, Jesús no nos dijo que nunca tendríamos problemas. Jesús dijo, mi paz os doy. Es decir, que puede haber dificultades, puede haber situaciones que todavía no se hayan resuelto. Puede haber cosas que usted no entiende, pero si usted sigue con la mirada puesta en el Maestro, sigue confiando, Él te puede sentir esa paz que sobrepasa todo entendimiento, que guardará vuestros corazones, vuestros pensamientos en Cristo Jesús, porque todo puede estar tranquilo afuera y sin embargo haber una tormenta dentro del corazón. Porque hay personas que piensan que la paz la encuentran en el dinero, otros dicen que tener paz es tener una casa bonita, y otros dicen que tener paz es estar rodeado de personas y sentirse amado, sentirse querido.
1: Paz, paz, todos quieren paz, solo Cristo nos da una mejor que la que el mundo da.
0: Solamente Cristo nos da una mejor paz. Sí, seguimos escuchando más éxitos. Aquí a través de los 810 AM de Radio Salvación, ahí suena La Tsunamita. Hay paz, una de las canciones favoritas, señores, de nuestro oyente Amantina, que está por ahí escuchando.
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Seguimos disfrutando más canciones navideñas, porque ustedes lo han pedido. Ahí suena uno de los éxitos de Alfredo Castillo, complaciendo a nuestro amigo Ñan Carlos Villar. Navidad con Cristo. ¡Fredo!

Haz una oración ahí en tu lugar. Dile: Señor, yo quiero permanecer solo en ti. Que tu presencia nunca se aparte, Señor, de mí. Derrama tu Espíritu, Señor, sobre nosotros.

0: Sí, Señor Jesús. Solo en ti podemos confiar, Señor.
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aleluya, aleluya. Qué bueno es ser Señor, agradecida de Dios de estar con ustedes aquí siempre ya. Señores, yo estoy con ustedes ya un año, señores. Un año, los tiempos, los días están pasando rápido. Como quien dice, fue ayer que vine acá a este ministerio radial y ya hace ya un año aproximadamente con esta familia de Radio Salvación. ¡Qué bueno! Dios es bueno y para siempre es su misericordia. Antes de continuar con nuestra programación, quiero hacer una aclaración porque uno...

destacar es que la Tierra es como una esfera, mis queridos hermanos, el cual está dividida en ambas partes. Está en el centro, hay una línea que se llama el Ecuador, del Ecuador. De la línea hacia arriba es el hemisferio norte, de la línea hacia abajo es el hemisferio sur, y todo territorio que está al norte de la línea del Ecuador, por supuesto, por lógica, pertenece al hemisferio sur. Hay unos cuantos países que pertenecen acá al hemisferio sur, como es República Dominicana, Canadá, México, España, Francia, Estados Unidos, Cuba, Jamaica. Sin embargo, en el hemisferio sur está Argentina, Chile, Uruguay, Paraguay, parte de Brasil, Australia, entre otros países. Pertenecen a lo que es el hemisferio sur. Entonces, como hablábamos ahorita, hace unos minutos, bueno, hace aproximadamente como una hora, en el hemisferio sur, alrededor del 22 o el 23 de septiembre, comienza lo que es la primavera. Y aquí fue la pequeña confusión con la oyente, porque ella dijo, pero primavera no es en enero, por ahí. Y resulta que en el hemisferio sur ya ha comenzado la primavera. Bueno, mañana, 22 de septiembre, ya inicia la primavera en el hemisferio sur. Sin embargo, en el hemisferio norte, que es donde estamos nosotros, comienza oficialmente el otoño a partir de mañana, 22 de septiembre. Son estaciones distintas, estaciones contrarias. Por eso, cuando hablábamos de las flores amarillas, yo mencioné que el 21 de septiembre estaba relacionada con la llegada de la primavera, y fue porque esta está relacionada a la primavera del hemisferio sur, según la historia. Pero nosotros estamos en el hemisferio norte. ¿Cómo funcionan estas estaciones? Bueno, primavera aproximadamente es entre el 20 de marzo al 20 de junio, y el verano aproximadamente del 20 de junio al 22 de septiembre. Ya el 22 de septiembre al 22 de mayo de diciembre, esto es otoño. Y el invierno aproximadamente es del 21 de diciembre al 19 al 20 de mayo. Sin embargo, en el hemisferio sur es muy diferente, señores, porque el otoño en el hemisferio sur aproximadamente es entre marzo y junio. El invierno en el hemisferio sur es aproximadamente de junio a septiembre, ya que la primavera en el hemisferio sur aproximadamente es de septiembre a diciembre. Todo lo contrario, señores. La NASA ha explicado que estas estaciones son opuestas porque el eje de la Tierra está inclinado aproximadamente de 23,5 grados cuando un hemisferio recibe más directamente la luz solar. En ese hemisferio está en verano y el otro está en invierno. ¿Y qué pasa con eso? Bueno, no sé si ustedes han escuchado que hay lugares que durante 6 meses están recibiendo luz solar, o sea, que no ven noche, y durante 6 meses están viendo lo que es noche, que no ven sol. En algunos lugares hay 6 meses de días y 6 meses de noche. Sé que se preguntarán, ¿cómo así 6 meses de días y 6 meses de noche? Bueno, esto se debe a que la Tierra está dividida en el polo sur y en el polo norte. En el polo norte, durante aproximadamente 6 meses, el sol permanece sobre el horizonte durante aproximadamente 6 meses, que permanece por debajo del horizonte. Y el polo sur sucede lo contrario. Es decir, que mientras en el polo norte tienen aproximadamente el periodo de luz polar, en el polo sur tienen el periodo de oscuridad polar, y después este se invierte, señores, se invierte lo contrario, ya que la duración cambia un poquito durante el año, pero no tenemos 6 meses continuos ni de oscuridad, ni de 6 meses continuos de luz. Y la NASA en otras ocasiones ha señalado que precisamente en los polos, ya durante

día y la noche puede llegar a ser parte aproximadamente de 6 meses cada una. Y eso es debido a la inclinación, como le dije, de la Tierra. La inclinación del eje de la Tierra. Cuando el hemisferio norte está inclinado hacia el sol, recibe más luz directa y tenemos veranos. Pero sin embargo, cuando está inclinando en la dirección opuesta o contraria, esta recibe menos luz directa y tenemos el invierno. Es por eso que cuando se está acercando los días de diciembre, en esta zona de las islas del Caribe, Estados Unidos, en otras partes del mundo, del hemisferio norte, vemos que cuando se está acercando a las 6 de la tarde, se está tornando como un poquito de noche, y esto es por este evento, señores, por este evento, cuando la luz, recibimos menos luz directa, ya tenemos lo que es el invierno, y es por eso que vemos estos cambios de parte de los cambios, señores, de las estaciones del tiempo, las estaciones del año, como dicen. Y ya oficialmente, ahorita a las 12 de la noche, ya entra lo que es otoño. Y recordarles también que hoy es el Día de la paz cada 21 de septiembre, la paz que sobrepasa todo entendimiento, que guardará nuestros corazones y nuestros pensamientos en Cristo Jesús.

Navidad, Navidad, Navidad. Ya falta poco, señores, para la Navidad. Ya falta poquito. Los días están acercando como está Radio Salvación conectado contigo 24/7. 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Aquí suena uno de los éxitos del pastor Itelki Sebastián y Genesis Colón, herido, pero caminando.